0: hablado muchas veces, una forma de un tipo de misticismo cristiano que era puramente dual. Principalmente se ha hablado mucho del maestro Eckhart. Eckhart tal vez sea lo más no dual que hay en la tradición cristiana, en el sentido de las formulaciones que hace de su vivencia interna, de entre la divinidad la divinidad que hay detrás de Dios, que llama él, incluso que es una nada. Tiene conceptos muy interesantes, a veces paradójicos, ¿no?, entre la criatura y el creador. Luego había otras formas más que son más de misticismo dentro del cristianismo, como puede ser San Juan de la Cruz, Santa Teresa de Jesús, que no son expresamente no duales, pero que es más desde ese bhakti yoga, desde esa parte más devocional, también como vías, ¿no?, más místicas, más sentimentales, por decirlo así. Y luego la cábala es puramente no dual. Entonces la cábala también es un aspecto esotérico que también en Occidente también influyó bastante, e incluso se desarrolló una cábala cristiana, ¿no? Entonces tal vez sea lo más no dual que ha llegado a Occidente es esto. Luego también corrientes neoplatónicas también, el neoplatonismo también desarrolló mucho, o sea, neoplatonismo, hermetismo, este misticismo cristiano y la cábala. Eso es principalmente lo que se desarrolló más en el sentido no dual en Occidente.
1: Ligada a este desarrollo espiritual que estamos hablando, ¿no?, del ser humano, existe la noción de estado adámico del hombre. No sé si lo he leído en tu web. ¿En qué consiste? ¿Qué es el estado adámico?
0: Bueno, esto vendría más de la cábala, incluso, ya que ahora mencionábamos el Adán Kadmón, que habla la cábala habla, pues eso, el Adán Kadmón es el hombre original, el hombre primordial, ¿no? Uh-huh. Que era andrógino, ¿eh? Que en la Biblia el Génesis relata que en un primer momento Adán era macho y hembra a la vez, que eso otras tradiciones también lo remiten, ¿eh? Incluso Platón habla que la primera creación humana es un ser andrógino, esférico, y que luego es dividido en macho y hembra, ¿no? Eso es curioso. Y es una forma de simbólica de expresar ese estado de no dualidad. O sea, el estado adámico es el estado de no dualidad, ese estado andrógino que existía en esa mítica llamada Edad de Oro, que hablan muchas tradiciones, que era el origen, o sea, de la humanidad, la primera humanidad, que esos primeros hombres, todas tradiciones nos remiten que en el origen estaban conectados con ese estado. Ese estado de no dualidad era natural, no se requería esfuerzo para adquirirlo. Lo que pasa es que a medida que ha ido decayendo, por decirlo así, la humanidad nos hemos ido olvidando. Pero los hombres originales estaban en ese estado, y ese es el estado adámico. Ese estado adámico todos lo seguimos llevando dentro. Lo que pasa es que como estamos en el final de los tiempos, según muchas tradiciones, pues ha quedado muy tapado, muy oculto. Entonces hay que hacer un trabajo para adquirirlo, porque hay como muchas capas sobrepuestas, ¿no?
1: Ajá. Parece casi como si tuviéramos que pasar por una especie de proceso de purificación, y esto me remite un poco al tema de la alquimia, ¿no?, que se ha definido como una disciplina que por un lado busca transmutar los metales vulgares como el plomo en oro a través de la piedra filosofal, que haría las veces de una suerte de elixir de la vida, a veces incluso para alcanzar la inmortalidad. Y sin embargo, por otro lado, hay quienes han definido la alquimia como el conjunto de procesos psicológicos que nos permitirían desarrollar precisamente nuestra faceta espiritual. A todo esto me da la sensación de que existe cierta confusión respecto a la verdadera esencia de la alquimia, que se practicaba ya desde tiempos inmemoriales y que, si no estoy equivocada, surgió de forma espontánea en lugares tan distantes como China y Egipto. ¿Qué es la alquimia, Sergio?
0: ¿Cómo la decís? Bueno, esa pregunta es difícil también de responder porque...
1: Se imagina.
0: Sí, la alquimia tal vez de estas ciencias sagradas, de estos saberes, es de los más esotéricos que hay, en el sentido de que los alquimistas desarrollaron un tipo de lenguaje muy alegórico que a veces es difícil de desentrañar. Incluso un alquimista se refería a unas cosas con unos nombres, otros con otras, incluso porque aquí en Occidente fueron perseguidos y cambiaba en el sentido de... Entonces hay que hacer toda una exégesis de, para desentrañarlo, ¿no? Y es muy complicado. Sí que es verdad que, igual que la astrología, de alquimia, diferentes lugares lejanos y tradiciones han desarrollado una forma de alquimia, ¿no? En la China, en la India, y aquí la de Occidente es la que viene más de Egipto, sobre todo, del hermetismo que pasó a... cómo recibieron los griegos, la transmisión que hacen los griegos de algunas categorías de la magia egipcia, que es lo que se llama hermetismo en la época helenística, y luego eso llega a la Edad Media, y en la Edad Media se desarrolla toda una alquimia tanto cristiana como islámica principalmente. Y bueno, básicamente pues la alquimia es la ciencia sagrada que pretende captar la luz del mundo sublunar, es como la defino yo. O sea, así como la astrología estudia la luz del mundo supralunar, o sea, las estrellas, los planetas, la alquimia intenta captar esa luz que los alquimistas pues, le llaman el Spiritus Mundi. Entonces, hay muchas formas de captar eso, ¿no? A través de minerales, a través de plantas, a través del rocío y haciendo una serie de operaciones. Y el alquimista, al mismo tiempo que hacía todas esas operaciones con la naturaleza, también era como su práctica espiritual. O sea, esas mismas operaciones él las realizaba internamente con su alma, en el proceso de iluminación, de adquirir la luz espiritual que es el oro filosofal. Entonces, la alquimia pues, estudiaba esos misterios, tanto en la práctica, para acabar de completar la obra. Los alquimistas decían que lo que hacían era acabar de completar la obra de la naturaleza. Entonces, observaban a la naturaleza, los procesos de la naturaleza, para completarla en ellos, ¿no? Los procesos, sobre todo, que llaman del solve et coagula, ¿no? Disuelve y coagula, porque la naturaleza, la dinamis de la naturaleza, funciona así, ¿no? Y la naturaleza interna del alquimista también, ¿no? Entonces, es el arte de las operaciones externas y las operaciones internas hasta adquirir esa luz espiritual que es el oro.
1: O sea, que de alguna manera esta manipulación del mundo exterior y esta transformación interna serían procesos que para el alquimista se desarrollarían de forma paralela, pero conectada entre sí, de algún modo, ¿no?
0: Sí, la obra en el laboratorio era un soporte material también para hacer esa misma obra con su alma. O sea, el alma del alquimista es su piedra bruta, piedra bruta, sus amalgamas que tiene que ir puliendo, que tiene que ir rectificando, transmutando en sus sucesivas operaciones. Y el soporte material externo era una ayuda también, era como esa práctica espiritual, ¿no? Precisamente lo que ocurrió en la modernidad es que empezaron a aparecer alquimistas que solo buscaban los resultados materiales externos y se olvidaron de ese proceso iluminativo interno al mismo tiempo, ¿no? Y eso precisamente es lo que dio lugar a la química moderna. La química moderna es quedarte simplemente con los resultados externos, materiales y experimentales de laboratorio, olvidándote que eso también lo tienes que realizar internamente, ¿no?
1: ¿Y en qué medida, Sergio, crees que se han distorsionado los conocimientos alquímicos? Bueno, de hecho, esta pregunta te la podría extender a otros campos del conocimiento, ¿no? Cuando hablamos de estas ciencias sagradas, ¿no? Porque realmente han sido, a mi entender, muy distorsionadas por las corrientes de la nueva era, ¿no? Y no sé hasta qué punto algunos autores señalan que incluso por la sociedad teosófica. ¿Qué opinas de este aspecto?
0: Sí, bueno, sí que ha habido evidentemente distorsión. Forma parte de ese proceso de Occidente que he mencionado, ¿no? Ese proceso de deriva de Occidente ha llevado a una fragmentación, a una confusión, a un enrarecimiento de muchos saberes. Y estos saberes esotéricos pues también forman parte de esa confusión hasta día de hoy en la nueva era, que se han confundido muchas nociones. Bueno, de la teosofía, se dice que la teosofía es el origen de la nueva era realmente, ¿no? En el sentido de que es una primera mezcla que se hace entre saberes esotéricos de aquí, de Occidente, herméticos, con saberes de Oriente que empezaban a llegar a finales del siglo XIX. Uh-huh. Y lo que pasa que eran traducciones malas, no había todavía un conocimiento del todo pleno de eso, de esas nociones que llegaban de Oriente, y se hizo un poco de confusión mezclando algunos conceptos o queriendo buscar equivalencias entre lo de aquí y lo de allí, y a veces se le ha criticado a la teosofía eso. Uh-huh. Y eso precisamente fue el caldo de cultivo luego de ciertas líneas de lo que se ha llamado Nueva Era, que mezclan muchos conceptos, hace una especie de cóctel y no hay un rigor conceptual, etimológico, y sí, pero bueno, hay muchas líneas y muchas vías, ¿no? Cada uno la que le interese, ¿no?
1: Sí, sí, por
0: supuesto. Pero forma parte de esa confusión de Occidente de muchos saberes.
1: De hecho, cuando hablamos de distorsión, creo que el paradigma de la distorsión en este sentido quizá lo sustenta la astrología. Y te lo digo a ti que eres astrólogo. ¿Qué visión tienes de la astrología que se está llevando a cabo aún a día de hoy, a 2021 que estamos? ¿Y qué visión tienes tú de la astrología en este sentido?
0: Sí, bueno, pues como todos estos saberes, pues ha ido evolucionando, ha ido cambiando, adaptándose también a las épocas. En el siglo XX ha habido una astrología más psicológica, se ha desarrollado una astrología más psicológica. Uh-huh. Que bueno, puede estar bien. A ver, hay muchas aplicaciones, la astrología tiene muchas aplicaciones, es un saber muy, muy vasto también. Uh-huh. Lo que pasa es que en el siglo XX, pues bueno, también se popularizó pues una astrología más, se rebajó la astrología de los horóscopos, ¿no? Empezaron a principios del siglo XX, a incorporarse los horóscopos en periódicos, en revistas, y hubo ahí, pues bueno, una mala prensa, por decirlo así, pero forma parte de ese mismo programa ilustrado del academicismo que excomulgó a la astrología porque era su gran rival, porque la astrología hasta el siglo XVII se enseñaba en las universidades en España, ¿eh? En Salamanca hubo cátedra de astrología hasta el 1600 y pico, porque estaba entrelazada con la matemática, con la navegación, la náutica. Claro, el estudio de las estrellas no solo era de adivinación, era una parte científica muy importante, y claro, eso se destierra y se crea como un rebajamiento ahí, como de supersticioso, del pueblo, del horóscopo. Entonces, esa deriva sí que se ha dado. Pero bueno, siempre ha permanecido muy fuerte la astrología, ya ha habido astrólogos y ha sobrevivido bastante, a pesar de los ataques que tenemos de la ciencia oficial, porque nos ven como su gran rival, creo yo. De hecho, son los astrónomos precisamente los que más atacan a la astrología, ¿no? Porque supongo que ven ahí como un rival, ¿no?
1: Uh-huh. Al parecer existe una astrología tropical y una astrología sideral. Es algo que yo particularmente desconocía. ¿Qué diferencias existen entre ambas?
0: Sí, bueno, estos son los dos. A ver, la astrología, quien empieza a estudiarla enseguida se da cuenta de que no es algo sencillo, incluso que no es algo unívoco, que hay muchas ramas, muchos campos, muchas aplicaciones, muchas líneas, y eso le da una riqueza también, ¿eh? Los dos grandes ámbitos de astrología, que se les llama tropical y sideral, tienen que ver con el zodiaco que usan. Es una gran división que hay entre, a ver, la astrología sideral, que es la que se sigue usando en la India, por ejemplo, usa las constelaciones reales del firmamento que llevan el nombre de los signos que conocemos, pero las constelaciones reales. Pero en la astrología tropical, aunque le llamen con el mismo nombre a esos 12 signos, no son los de las constelaciones reales, son divisiones que parten del equinoccio del 21 de marzo, del equinoccio de los solsticios. Uh-huh. O sea, es una cuestión desde donde se computan los 12 signos. Ajá. Y hay un pequeño desfase, entonces, claro, ¿qué ocurre? Que si vas a hacerte la carta astral a un astrólogo hindú, te dice que eres otro signo al que te dicen desde aquí, de la astrología tropical. La astrología de aquí de Occidente es tropical. Vale. Entonces, eso es porque hay un pequeño desfase entre los signos que empiezan a partir del 21 de marzo, o sea, los signos que tienen una correlación con las estaciones, porque van con los solsticios y los equinoccios, esa es la tropical, y hay un desfase respecto a los signos que llevan su mismo nombre de las constelaciones del cielo. Uh-huh. Precisamente este desfase es el que genera la teoría famosa de las eras, el tema de la era de Piscis, la era de Acuario y todo eso. Ajá. Viene de la interacción de estos dos zodíacos, el tropical y el sideral.
1: Vale. Y...
0: pero bueno, son cuestiones más técnicas de astrología.
1: Ajá.
0: Pero bueno.
1: Sergio, ¿qué ventajas tiene conocer la astrología? O sea, los principios de la astrología, el conocimiento astrológico. ¿De qué nos puede servir sin querer pecar de utilitarista?
0: Sí, bueno, a ver, es una herramienta y como tal, como toda herramienta, la herramienta tiene que tener una utilidad. Uh-huh. Y estos conocimientos son herramientas sagradas. Tienen que tener una utilidad en ese camino espiritual, en ese despertar de esa intuición suprarracional que hemos hablado. Entonces, la utilidad que tiene la astrología como herramienta es que viene a ser de una forma muy precisa y muy nítida un mapa de nuestra psique. Bueno, eso en la astrología natal, porque hay muchos tipos de astrología, ¿eh? Está la astrología mundial, que estudia los grandes ciclos que generan la cultura, los movimientos históricos. Hay muchos tipos de astrología. La más conocida, pues, es la natal, que es la que estudia la carta natal de nacimiento de una persona, ¿no? Uh-huh. Pero resalto eso, que hay muchas astrologías, no es la única. Pero respecto a la natal, pues nos ayuda, nos da una fotografía. Es como si fuera una radiografía energética de nuestra alma. Las posiciones planetarias, tal y como estaban en el momento justo de nacer, generan como una especie de huella en nuestra memoria, a todos niveles, en nuestra memoria celular, en nuestra memoria etérica, que luego toda nuestra vida se despliega conforme a esos ciclos. Porque todos son biorritmos, todos son ciclos, ¿no? Entonces, el momento justo de nacer, en que el bebé es separado de la matriz de su madre y toma la primera insuflación, aunque sea algo misterioso, pero en esa primera insuflación de éter, ajá, ese éter queda marcada esa huella de cómo estaban los planetas en ese momento, en su alma. Hay como un sello, queda sellada de ese éter en esa configuración planetaria. Entonces, una carta natal es una radiografía muy precisa de cómo son las energías internas que nos configuran y las que se van a ir desplegando en nuestra vida, en todos nuestros aprendizajes y cómo son nuestros talentos, nuestras dificultades, bueno, todo ese ámbito, ¿no?
1: Claro, las ventajas que ello supone es la de conocer, supongo, que los hándicaps que uno pueda tener y al revés, ¿no? Las facilidades o las virtudes y poder aprovecharlo. Quisiera hacerte ahora una pregunta que no sé si es compleja de responder o un tanto ambigua, ya no sé si preguntártelo desde el punto de vista de la astrología sideral o solar o tropical, pero ¿por qué ciclos estaríamos regidos los seres humanos?
0: ¿Por qué ciclos? Bueno, por muchos ciclos, ¿eh? A ver, todos son... el cosmos no es más que ciclos dentro de ciclos. Es como las muñecas estas rusas, ¿no? Una dentro de otra, pues si viéramos todo lo que es el cosmos más inmediato, el sistema solar, son ciclos dentro de ciclos. Hay ciclos que son más amplios y dentro tienen a otros más pequeños. Desde los planetas más lejanos, Urano, Neptuno y Plutón, que se han descubierto en la modernidad, que tienen ciclos de siglos prácticamente, hasta el ciclo más inmediato que tenemos, que es el de la Luna, que cada 28 días da una vuelta. Y en medio están todos los planetas. Entonces tenemos un sistema cósmico que nos rodea, ciclos dentro de ciclos. Entonces, todo funciona en base a eso. O sea, estamos condicionados, por decirlo así, con esos ciclos. Cada uno mueve la energía etérica a una frecuencia y otro a otra, ¿no? Pero todo nos va configurando. Entonces, muchos ciclos estamos. Y luego hay ciclos colectivos, históricos, que estudia la astrología mundial, ciclos planetarios son más largos, las eras. Entonces, muchos ciclos. O sea, podríamos hablar de uno u otro, pero que son varios ciclos que nos configuran.
1: Claro, al final todo tiene múltiples causas y múltiples consecuencias y es bien complejo, ¿no? Para aquellas personas que quisieran profundizar en este tipo de conocimientos, tú tienes una web, Sergio, que si no me equivoco es astrologiasacra.com. Quisiera preguntarte si nos puedes recomendar, no sé, algunos autores clásicos de este tipo de disciplinas, algunos filósofos que para ti sean referentes, que nos puedan aportar un poco más de luz sobre las ciencias sagradas.
0: Sí, bueno, claro, aquí cada campo es muy amplio. Yo estudié filosofía en la Universidad de Barcelona. Pero claro, la filosofía que enseñaban ahí pues es la, bueno, la académica, la oficial, la, pero hay autores. Yo paralelamente pues estudié más la obra de René Guénon, que fue quien me abrió a estos saberes, pues que fue un metafísico francés de la primera mitad del siglo XX, y él me ordenó bastante, me ayudó bastante a comprender, y otros autores de su línea, como pueden ser, por ejemplo, Titus Burckhardt, tiene una obra sobre alquimia que me ayudó mucho a entender la alquimia como a modo de introducción, el paradigma cosmológico que sustenta la alquimia. Y yo empecé con estos autores contemporáneos del siglo XX, autores de la escuela perennialista que se llaman, ¿no? Y a través de ahí pues ya cada uno puede ir más a las fuentes, ¿no? Claro, cuando vas a las fuentes o a textos más antiguos ya es más complicado porque es un lenguaje diferente, ¿no? Y depende de cada saber. O sea, la Kábala, por ejemplo, pues el Zohar, evidentemente, el Sefer Yetzirah, pues sería ir a textos más fundacionales, ¿no? Claro. La alquimia, pues sería ir a antiguos autores alquimistas. Lo que pasa es que si no tienes unas claves, los autores antiguos alquimistas, pues es a veces complejo de descifrar, ¿no?
1: Claro, puede resultar bien.
0: El Corpus Hermeticum se puede empezar por la obra de Hermes, ¿no? Las obras de Hermes, ¿no? También.
1: Muy bien. Y ya finalizando, Sergio, ¿qué crees que nos diría René Guénon si levantara cabeza y viera la tesitura que estamos atravesando como sociedad? ¿Crees que nos daría alguna recomendación? Bueno, sé que es una pregunta un poco complicada.
0: Pero sí, no lo sé, pero claro, él ya fue visionario en muchas cosas. De hecho, uno de sus últimos libros se llamó El reino de la cantidad y los signos de los tiempos. Fue uno de sus últimos libros, creo que fue del año 45, y él ahí en ese el libro ya hablaba de que, bueno, que ya había señales muy claras del fin de los tiempos, ¿no? Y que ahora, si viera lo que hay ahora, pues yo no sé cómo actualizaría o haría una segunda edición de ese libro, seguramente más ampliada, incluso pues esto enfatizando que ha habido una aceleración de caída aún mayor en este fin de los tiempos, poniéndolo así en esa perspectiva escatológica. Claro, no sé cómo, tal vez daría a Occidente totalmente por perdido, ¿no? Porque él intentó que se restaurara algo de espiritualidad en Occidente, pero la verdad que tal vez se hubiera ido a, bueno, él ya marchó a Egipto, ¿no? Pero se hubiera refugiado más tal vez en alguna tradición o en el propio sufismo en el que estaba o en Oriente, porque yo creo que hubiera visto la caída de Occidente. O sea, estamos asistiendo a una desintegración de la civilización occidental tremenda, ¿eh? Yo creo que es la verdadera caída del Imperio Romano, que no cayó. Se cambió de piel a través del Vaticano y estamos asistiendo a una descomposición del Imperio Romano.
1: Una visión.
0: O sea, que es algo bastante importante donde, lo que estamos ahora.
1: Sí, sí, sí. Bueno, no vamos a perder la esperanza, al menos aquí desde nuestro programa Luces en la Oscuridad intentamos arrojar un poco de luz, ¿no? Con estos
0: conocimientos. Exacto, haciendo referencia al título de vuestro programa,
1: claro.
0: En la máxima oscuridad de este fin de los tiempos también la luz prende más fuerte, O sea, que no hay que quedarse tampoco en el sentido pesimista, sino que es alquimia, son procesos alquímicos.
1: Sí, quizá las cosas se están polarizando, ¿no? Y la brecha cada vez se hace más profunda, más ancha. Pero bueno, Sergio, muchísimas gracias por compartir estos conocimientos con nosotros y esperamos tener vuelta en otra ocasión, ¿vale?
0: Muy bien, muchas gracias. Encantado aquí de conversar. Gracias.
1: Hasta pronto, gracias.

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4: Cuando uno escucha, también está dando paso a una posibilidad, que el otro tenga razón. Y eso decía Hans-Georg Gadamer, que era el principio del diálogo. Escuchar teniendo en cuenta que no has de convencer al otro, sino dejar al otro la posibilidad que te convenza.
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0: Se llegan a observar fenómenos lumínicos, tocamientos, brisas o movimientos de objetos de diferentes tamaños. Generalmente se escuchan crujidos que se van transformando en golpes de diferentes intensidades hasta que se producen complejos desplazamientos. Estamos hablando de las llamadas mesas parlantes o mesas giratorias, más conocidas en los ambientes espiritistas como table turning o table turning. Y es que desde que el fenómeno de la macro psicoquinesis se hiciera popular tanto en América como en Europa a partir del año 1850, muchos han sido los grupos que se han reunido en busca de una explicación física ante tal prodigio. De hecho, algunos han atribuido este fenómeno a seres desencarnados, al contrario que otros tantos, que opinan que el movimiento de estas mesas parlantes se debe a un estado alterado de conciencia. Sin embargo, ¿qué es lo que origina realmente el suceso de las mesas parlantes? ¿Existe alguna causa sobrenatural o estaríamos ante algo meramente físico? Bien, pues para resolver cada una de estas incógnitas acerca de las misteriosas mesas giratorias, contamos en conexión directa con la ciudad argentina de Buenos Aires, con Alejandro Parra, psicólogo e investigador de lo paranormal. Alejandro Parra, muy buenas noches.
1: Hola Pedro, un placer hablar nuevamente contigo.
0: Gusto que estés con nosotros de nuevo, Alejandro.
1: Igualmente.
0: Alejandro, antes de entrar en materia, para que nos cuentes los diferentes casos encontrados al respecto, me gustaría que primeramente nos explicases en qué consiste el fenómeno denominado como macro psicoquinesis.

0: la placa fotográfica, y este tipo de efectos, o ninaculagina, que producía los movimientos de pequeños objetos controlados por los investigadores rusos en los años 70, y estos han sido efectos psicoquinéticos ostensibles, objetivamente investigados y estudiados. El fenómeno de mesas parlantes corresponde a un tipo en particular de fenómeno de macro PK, en función del cual la acción sinérgica de un grupo de personas en torno a una mesa puede producir efectos psicoquinéticos, como por ejemplo la levitación de la mesa, a veces bajo el leve contacto de la mano de los integrantes, o bien sin el contacto. Hay varios tipos de efectos de mesas parlantes. El más común, por ejemplo, es el que consiste en reunir un grupo de personas, en su mayor parte espiritistas o practicantes de algún tipo de técnica vinculada con la comunicación con el más allá, y el objeto de la experiencia es mantener las manos cerca de la mesa o apenas tocando, y la mesa comienza a ejecutar movimientos que siempre son producto del contacto físico con la mesa en forma de golpes y comunicar mensajes, etcétera. En el caso de los fenómenos de macro PK o de mesas danzantes o levitación de mesas, es un fenómeno que corresponde a un pequeño grupo de fenómenos que han sido muy poco vistos en parapsicología, en donde espiritistas o no espiritistas tienen la posibilidad de producir el efecto psicoquinético de levitación de mesas.
1: Antes hablabas, me has hecho recordar a tiempos antaños, Alejandro, a Nina Kublajina, esa moscovita que tenía un don, tenía la facultad de, no solamente de la telepatía, de transportar su mente fuera a kilómetros de distancia, sino de hacer ese tipo de experiencias paranormales francamente importantes. Yo me acuerdo de un experimento que tú sabes perfectamente, de Nina, que en su tiempo dio mucho que hablar, porque a ella, quiero recordar, la metieron en un cierto tiempo en una cámara de Faraday, una cámara de plomo, para investigar si el plomo, ya sabemos que no permite que entre ni salga absolutamente nada. Y en esa cámara de Faraday incluso ella tenía el poder, la facultad, el don de transmitir su pensamiento más allá y en la distancia. Era tremendo aquella señora.
0: Sí, correcto. Sí. Ese tipo de estudios tenían en realidad un objetivo, yo diría, ideológico, político, sobre todo en función del cual, para los investigadores rusos, en la ideología marxista dominante, el efecto psicoquinético para ellos debía tener alguna base física. Pero de hecho muchos de estos estudios fracasaron, en función de los cuales el efecto psicoquinético escapa al tiempo y la distancia, ¿no? Y subvierte muchos de los principios materialistas. Y de hecho fueron muy combatidos este tipo de experimentos. Pero lo cierto es que los efectos de movimiento de mesas ha sido quizá uno de los efectos más laicos, en el sentido de que se producen totalmente por fuera de cualquier principio doctrinario, espiritista o cualquier otro, ¿no? Basta con reunir un grupo de personas interesadas en lograr el efecto. Los movimientos de la mesa a veces son, así como el tablero Ouija u otros tipos de instrumentos, son justamente una de las prácticas de comunicación o de transcomunicación instrumental más antiguos, ¿no? Antes de la llegada de las psicofonías y las psicoimágenes y estos instrumentos más de tipo eléctricos o electrónicos.
1: Alejandro, ¿tú que has podido comprobar cómo se mueven estas mesas parlantes, ya que has participado en una sesión en la ciudad brasileña de Curitiba, ¿cómo describirías aquella experiencia? ¿Llegaste a percibir alguna energía especial o realmente te diste cuenta que era el grupo quien movía la mesa?
0: Bueno, yo tuve dos sensaciones ambivalentes, en el sentido de que yo iba bastante esperanzado, con la expectativa de encontrarme con un efecto telequinético increíble, por cierto, o por lo menos raro, y no, efectivamente encontré que el efecto, si bien muy interesante, en realidad no reveló en concreto un efecto parapsicológico en sentido estricto. Sí, sin embargo, el efecto de movimiento de mesas que nosotros en el Instituto de Psicología Paranormal de Buenos Aires hemos tratado de experimentar con un grupo de colegas, que hemos intentado repetir las experiencias típicas de efectos psicoquinéticos. De hecho, ni siquiera logramos resultados intentando mantener nuestro grupo activo para lograr el efecto. O sea,

0: hemos transitado de fracaso en fracaso. Pero en el grupo de Curitiba lograron efectos realmente impresionantes, como por ejemplo otorgarle al efecto de movimiento de la mesa una vitalidad y un interés realmente muy muy activo, sobre todo, por ejemplo, para concentrar ese tipo de energías, por ejemplo, con el objeto de sanar a alguien a distancia o producir algún tipo de ayuda terapéutica o cosa por el estilo, de modo que en realidad el trabajo con las mesas en concreto, que por lo general son mesas pequeñas, o sea, no se trata de producir efectos extraordinarios, sino simplemente una mesa trípode que se coloca en un piso convencional, el grupo de participantes rodea la mesa, coloca sus manos levemente apoyadas y las mesas comienzan a moverse, ¿sí?
1: ¿Qué fuerza mental tienen que tener los participantes?
0: En realidad tiene que haber mucha motivación y por lo general esta motivación está contagiada por uno de los miembros del grupo que contagia a otros participantes externos, o sea, personas que nunca han hecho la experiencia, que también colocan su mano y efectivamente la mesa comienza a ejecutar movimientos que por supuesto dan toda la sensación de que es la mesa la que se mueve sola.
1: Todos podríamos, Alejandro, perdóname, ¿todos podríamos hacer esa experiencia hoy aquí, por ejemplo, en casa?
0: Puede practicarse, lo que sí, digamos, las personas que lo intenten tienen que tener muy claro cuál es el propósito de la experiencia en sí misma y tienen que reconocer al menos el hecho de que es posible. Esto, por supuesto, es un tema complejo, porque va a depender, por supuesto, de las creencias de cada persona, ¿no? Sobre todo, por ejemplo, personas con firmes creencias o convicciones espiritistas pueden pensar que la práctica de la mesa parlante y la posibilidad de invocar un espíritu o entidad, etcétera, puede disparar fuerzas negativas o contraproducentes. Y otras personas que lo hacen de un modo totalmente ingenuo o incluso con toda la intención o la buena intención, quizá tengan la posibilidad de realizar una experiencia fascinante, ¿sí? Lo que es importante en realidad es reunir un grupo de personas que tengan la plena convicción de que la experiencia va a ocurrir en términos de un propósito, digamos. Los tres pasos en general tienden a ser, en primer lugar, la reunión del grupo y el compartir experiencias paranormales, intuitivas. El segundo paso es colocar la mano sobre la mesa, cerrar los ojos, esperar un tiempo prudencial. Y algunas personas comienzan a experimentar una fuerza, una energía que los conecta de alguna manera. Y al colocar las manos levemente sobre la mesa, la mesa naturalmente comienza, entre comillas, digamos, a desplazarse. La cuestión del desplazamiento es una cuestión que tiene varias explicaciones. Algunas personas pueden pensar de que este es un efecto psicoquinético. La realidad es que la mesa se mueve por la acción sinérgica de los miembros del grupo, en función de la cual cada uno supone que es el otro el que la está moviendo, y entonces esto genera un movimiento que es ni más ni menos que la resultante del movimiento grupal. O sea, ni yo, ni tú, ni el otro miembro del grupo la mueven, somos todos al mismo tiempo el que producimos el efecto. Lo que es sorprendente es que, por supuesto, cuando tú colocas la mano, sientes que la mesa tiene vida propia. Pero la realidad es que todos nosotros, de alguna manera, estamos produciendo el efecto y el desplazamiento por las propias fuerzas que se están poniendo de manifiesto, las propias fuerzas neuromusculares que se ponen de manifiesto en el efecto.
1: Las mesas parlantes de Curitiba que esta noche nos trae Alejandro Parra. Yo no sé, Alejandro, si tendría alguna relación ese movimiento de esa mesa, gracias al poder o la facultad de la mente de las personas que la están intentando mover, aunque sea de forma involuntaria, con el mismo trabajo que algunos expertos en materias de espiritismo utilizando la tabla Ouija realizan cuando se mueve ese máster.
0: Yo creo que es el mismo efecto.
1: ¿Es el mismo efecto para ti?
0: Yo, en mi opinión al menos, yo me he convencido de que es básicamente el mismo efecto, lo cual no significa de que la repetida práctica de las mesas en alguna ocasión pueda producir un efecto psicoquinético, y esto sí es lo interesante, porque algunos de los miembros del grupo en Curitiba me han confesado realmente que en ocasiones la mesa quien en todo momento se desplaza, uh-huh. ¿sí? O sea, permanece en el piso, sí. en varios momentos pega pequeños saltos. Y en dos ocasiones al menos, ellos fueron testigos del momento en que la mesa se levanta en el aire, siempre en contacto con los miembros del grupo, y permanece durante por lo menos 3 o 4 segundos suspendida y luego desciende lentamente.
1: Alejandro, ¿no habrás estado en alguna casa donde la mesa, a las tantas horas de la mañana o de la madrugada, se mueve sola, ¿no? Y da sus golpecitos como intentando llamar la atención.
0: Yo como testigo.
1: Por ejemplo.
0: No. Yo no fui testigo de ese tipo de fenómeno.
1: Y eso sí que sería, eso sí que sería tremendo, entonces.
0: Eso sería fantástico. Para un investigador en parapsicología sería como un premio a su esfuerzo. Y de hecho, sin duda alguna, yo estoy convencido de que los testimonios de algunos de los integrantes del grupo, que en todo momento, algunos de ellos suscriben a hipótesis parapsicológicas, otros no. Pero lo que sí es cierto es que, sin duda alguna, la práctica regular de las mesas, la motivación del grupo y el propósito del grupo por darle a la mesa un significado, por ejemplo, entre otras actividades, los miembros de Curitiba colocan un dispositivo con el cual una lata de conservas o cualquier otro objeto circular y colocan témpera o pinturas, óleos. Entonces, de varios colores. Entonces, cada uno de los miembros coloca su mano en el disco plateado y el disco comienza a ejecutar movimientos que producen en la mesa circular mandalas espontáneos, ¿sí? Dibujos sumamente atractivos que resultan del movimiento circular de cada uno de los miembros sobre el disco plateado que va...
1: Alejandro, el poder de la mente. Un abrazo muy fuerte, Alejandro Parra.
0: Igualmente para ti, Pedro, y un gran placer, como siempre, hablar por radio y hablar contigo, sobre todo.
1: Eres muy amable. Hasta siempre, Alejandro Parra, psicólogo e investigador de lo paranormal, que esta noche nos ha traído sus experiencias, las mesas parlantes de Curitiba. Él estuvo ahí para ver cómo trabajaban y cómo actuaban estas mesas. Según él, es fruto de la fuerza de las mentes de las personas que hacían esa praxis.

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0: Os invitamos a un viaje exclusivo para conocer a una tribu que, según cuentan, representa el alma de la Amazonía.
1: En el río yo doy el estertual justamente para pedir permiso a la cascada, porque hay un poderoso. Si no pido este, después que siente él este poderoso que está ahí, parece que yo esté con miedo si no pido. Entonces, en ese sentido, yo pido para, como decir, pedir permiso y valorarme y tener respeto a la cascada, lo que es el poderoso.
0: Son los Suar, un pueblo de la Amazonía ecuatoriana. Y hoy, en compañía de nuestro invitado, vamos a viajar para conocer algunos de sus enigmas. Su historia, su forma de vida y algunos de sus secretos, como por ejemplo el de las cabezas reducidas. Viajaremos también hasta la Cueva de los Tallos, un lugar mágico dentro de su territorio. Habrá más nuevos encuentros con lo desconocido. Ya está lista la aventura de hoy. Nos esperan los reductores de cabezas, entre otros misterios.

0: Estos son algunos de los temas que os hemos preparado. Ya solo nos queda saludar. Tenemos dos invitados, no solamente uno. A nuestro primer invitado, nos vamos hasta Ecuador, hasta Quito, para saludarle. Sebastián Almeida Dillon. Buenas noches, Sebastián. Hola. Vamos a ver si tenemos esa conexión. Estamos tratando de conseguirla. ¿Sebastián?
1: Aló, Miguel, ¿me escuchas?
0: Ahora te escucho muy bien. ¿Cómo estás?
1: Muchas gracias, gracias. Buenas noches, Miguel. Buenas noches con todos. Gracias por la invitación. Gracias por el espacio para dar a conocer esta maravilla misteriosa que tiene la selva ecuatoriana.
0: Un placer que estés ahí para hacerlo. ¿Es Dillon o Dillon tu apellido?
1: Es Dillon, pero Dillon. Se escribe con doble L, Dillon.
0: Vale, perdón. Sebastián Almeida Dillon, explorador, investigador. Has escrito, creo que dos libros sobre los Suars y la Cueva de los Tallos, ¿no?
1: Sí, tengo publicado dos libros. El primer libro es Diario de Viaje a la Cueva de los Tallos, en el cual relato cómo se llega a la cueva, qué es lo que se tiene que pasar para poder acceder a este lugar tan mágico. Y mi último libro, El Llamado, es un trabajo investigativo basado más que todo en la cosmovisión de los pueblos Shuar y los dioses del inframundo, los dioses para la nacionalidad Shuar que habitan dentro de la Cueva de los Tallos.
0: De todo ello nos vas a hablar esta noche. Un placer que estés con nosotros, te lo agradezco infinitamente. Vamos a saludar, si me permites, a otro invitado que tenemos, Gonzalo Gil. Nos vamos hasta la costa del Pacífico en Ecuador, concretamente hasta Mompiche. Buenas noches, Gonzalo.
2: Buenas noches, Miguel, y buenas noches con todos los oyentes de Espacio en Blanco.
0: ¿Cuántas veces has estado tú en la cueva?
2: Ya tres veces he estado y ahora voy en mayo otra vez.
0: Y Sebastián, ¿tú cuántas veces has estado en la cueva?
1: 11 veces.
0: ¿11 veces?
1: Wow. 11 veces, 11 expediciones.
0: Bueno, estos son nuestros dos invitados. Con ellos vamos a investigar. Hemos hablado algunas veces ya acerca de la cueva, de los Suars y de todo este mundo, pero hay muchas más cosas que contar. ¿Tú crees, antes de entrar en el asunto, Sebastián, que existe esa teoría de la Tierra hueca?
1: Totalmente. Yo creo totalmente en esta existencia, en esta teoría de la Tierra hueca, ya que los nativos Shuar cuentan justamente de sus habitantes del inframundo, de sus antepasados, de los yayapachas, que habitan este lugar tan enigmático del Ecuador.
0: La Cueva de los Tallos sería una muestra de esa tierra hueca.
1: Exactamente, sí. En Ecuador existen, según la teoría, dos ingresos a la tierra hueca: el Parque Nacional Cajas en Cuenca y la Cueva de los Tallos en la frontera Ecuador con Perú, en la provincia de Morona, Santiago.
0: Existen otros muchos lugares, hablas del Monte Shasta y algunos otros lugares del mundo, ¿no?
1: Sí, bueno, en la teoría existe, ¿no? En Sudamérica tenemos el Pumapungo, el lago Titicaca, el Roncador en Brasil, en Centroamérica está el Xibalba por los cenotes, en Norteamérica está el Monte Shasta en California, igual en Asia está el Shambhala en los Himalayas. Hay diferentes hipótesis y versiones de estos ingresos a la teoría de la Tierra Hueca.
0: Bueno, hoy hablaremos de una parte de esa Tierra Hueca. Tras esa primera, ¿estáis bien? ¿Estáis a gusto los dos?
1: Sí, perfecto.
0: Vale, hay un montón de gente que está escuchando en muchas partes, bueno, en España, en muchos lugares en España y multitud de lugares en el mundo. Nos saludan ya desde El Salvador, desde Estados Unidos, desde Colombia. Hay un montón de gente escuchando pendientes de esta transmisión. Nos vamos con la primera introducción para conocer a ese pueblo de leyenda, el alma de la Amazonía, lo llaman. Vamos con ello.
3: Los Suar son un pueblo indígena que habita en la Amazonía ecuatoriana y peruana. Son famosos por su habilidad en la caza y por su tradición de reducción de cabezas, conocida como tzanza. Su territorio tradicional no está bien delimitado, por lo que se supone que se encuentra por las estribaciones de la cordillera hacia el oeste hasta las cuencas de los ríos Pastaza, Napo, Upano y Zamora. Ni el Imperio Inca ni el Español lograron controlar este territorio. En 1490 rechazaron a los incas y en 1549 hicieron fracasar las primeras incursiones españolas. En 1599 los Suar, dirigidos por Quirub, expulsaron definitivamente de su territorio a los españoles, quienes les dieron el nombre de jíbaros. Conozcamos algo más de ellos.
0: Los dos, tanto Sebastián como Gonzalo, los conocéis, habéis estado con ellos. Empezamos contigo, si te parece, Sebastián. Viven en la selva, ¿no? Mirada a la
1: sí,
0: selva.
1: Bueno, los Suar. Perdón. Los Suar es una nacionalidad. Eso es aparte de una cultura, es una nacionalidad que tiene sus propias reglas y sus propias, sus propios dirigentes, su presidente, sus. Ellos no obedecen a las reglas del gobierno ecuatoriano. Ellos tienen sus propias reglas, sus propias conductas y se basan en sus propias reglas. Uh-huh. Es una nacionalidad muy agresiva, muy, muy arisca, muy cerrada. Ellos no es de muy fácil contacto, uno tiene que ganarse la confianza para que puedan contarle sus historias, su cosmovisión, sus creencias. Ellos viven todavía, hay remanentes de esta nacionalidad que están en plena selva, metidos en plena selva y todavía tienen sus costumbres típicas de vivir en los chozones, su alimentación de cacería, son guerreros muy reconocidos, por eso mismo los incas ni en la conquista española pudieron con ellos, porque primero ellos conocen muy bien la selva, sus fortalezas, sus debilidades que el enemigo no conocía. Ellos conocen todo esto, inclusive en los militares, en las Fuerzas Armadas del Ecuador, los mejores soldados son los ibias. El ibia es un demonio de la selva, eso significa ibia. Y son los mejores soldados porque son shuar capacitados como comandos, porque conocen a la perfección la selva, las técnicas de supervivencia de la selva, por eso se considera uno de los mejores soldados del mundo, por su capacitación de adaptarse a la selva y lógicamente poder combatir al enemigo.
0: Están ya muy culturizados con la civilización.
1: Sí, ya hay ciertos grupos que ya han tenido un impacto de aculturización, que ya tienen un poco sus rasgos nativos, ¿no? Pero sí hay ciertas células de esta nacionalidad que todavía guardan sus costumbres tradicionales. A lo menos la nacionalidad Coango Shuar, donde son los custodios para el ingreso de la Cueva de los Tallos, ellos todavía guardan sus costumbres y sus tradiciones. Lógicamente, ya no hacen las zanzas, la reducción de cabezas, pero sí guardan todavía sus costumbres de cacería, de alimentación, de trajes típicos, de bailes y de ceremonias, y sobre todo del respeto de la selva.
0: Uh-huh. ¿Siguen con sus tradiciones todavía? Luego vamos a hablar un poco de los diferentes, las creencias que tienen ellos, pero siguen todavía pegados a esa tradición, no quieren que, no aceptan muy bien que lleguen los viajeros como vosotros, o os han aceptado cuando llegáis. Cuando quieras entras, Gonzalo,
2: Sí. Por esa parte, buenas noches, Miguel, y todos los que nos escuchan. Sí, los Shuar son muy reservados como comunidad, como tribu. Se abren solamente cuando ya tienen confianza con algún pasajero, con algún turista que vaya, con las personas que llegan a la comunidad, pero igual son muy, muy reservados para confiarte cualquier secreto, cualquier vivencia. Hay que tener en cuenta que ellos tienen su propia cosmovisión, y si las personas que llegan a la comunidad no son aceptadas 100%, solo se limitan a hablar con ellos de temas que pueden ser como populares, y no entran en profundidad en temas de protección de la naturaleza, de cacería, de secretos, de misterio, de los rituales que prácticamente todavía ellos siguen haciendo dentro de la comunidad, aparte de que ellos tienen un diferente rango dentro de la misma comunidad. Cada uno de las personas dentro de la comunidad tiene sus funciones y su responsabilidad para proteger, preservar y cuidar la naturaleza, los bienes y los recursos, y tanto como la zona o el territorio donde ellos viven. Uh-huh. Eso es muy importante.
0: Decía Sebastián en una parte de tu libro que según la creencia de los nativos Shuars vivían dentro de la cueva hace más de 10.000 años, antes del diluvio. Vivían con sus dioses protectores. Arután, la fuerza de la selva, salieron de la cueva después del diluvio por una petición de sus dioses, ¿es así?
1: Sí, exacto. Según la cosmovisión de ellos, sus creencias, ellos me han relatado, obviamente las personas más antiguas de esta nacionalidad, ellos tienen la creencia o dicen que esto es una transmisión de generación en generación. Ellos dicen que sus antepasados vivían conjuntamente con los dioses, con sus dioses dentro de la cueva de los tallos, y que después del gran diluvio, ellos recibieron la orden de salir y ubicarse cerca del ingreso de la cueva de los tallos para transformarse en sus custodios, en sus protectores. Ellos comentan que vivían con el Ibianchi, con varios seres, el Panki, el Arutan, varios dioses de la selva, que ellos creen hasta ahora que estos seres habitan dentro de la cueva de los tallos.
0: Primeros datos, 12 y 22, 1 y 22 en las Islas Canarias. Damos un paso más adelante para conocer algunas de las extrañas costumbres. Antes de nada, ¿por qué los llamaban jíbaros los españoles? No sé si tenéis una respuesta. Quizás sea un nombre peyorativo.
1: Sí, jíbaro es una palabra despectiva que significa salvaje. Cuando los españoles no les pudieron conquistar y vieron sus costumbres de reducción de cabeza, inclusive veían a los guerreros colgados las cabezas achicadas en su pecho como amuleto, ellos creían que eran unos salvajes. Por eso a ellos llamarles jíbaros en la actualidad es una ofensa sumamente grande.
0: ¿Y Suar qué significa el nombre? ¿Tiene algún significado?
1: Hombre de la selva significa.
0: Vale. Supongo que en esa selva habrá animales increíbles. Hormigas bala. Tengo yo aquí, entre otros muchos, aparte bueno, de serpientes y todo tipo, ¿no?
1: Bueno, en esa selva realmente hay un montón de que uno tiene que esquivar cuando va a ir a esta clase de expediciones, porque hay varios peligros. Hay la hormiga bala, que aquí se le conoce como la hormiga conga, que es el veneno es tan poderoso que asemeja a un balazo, por eso lleva su nombre de hormiga bala. Hay escorpiones venenosos, hay diferentes tipos de tarántula, la tarántula goliat, la tarántula lobo, la tarántula tigre, hay culebras, la X, que es bastante venenosa. Por eso, al momento de realizar una expedición a la Cueva de los Tallos, los turistas, los visitantes, los exploradores, tienen que saber a qué es lo que vamos a ir, porque aparte de los bichos, de estos insectos, de estos animales peligrosos, también tenemos que vamos a estar en un calor súper fuerte, con una humedad bastante intensa, dentro de la cueva es bastante resbaladizo, hay que cruzar ríos. O sea, es una experiencia tan increíble como una película realmente.
0: Toda una aventura. 2 y 24, 1 y 24 en las Islas Canarias. Damos más información acerca de este pueblo, los Shuars.
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3: Una de las costumbres más conocidas y alucinantes de los Shuar es reducir las cabezas de sus enemigos. Recogemos del canal Lethal Crisis algo de información.
5: Se cortaba como si fuera un busto y cogiéndolo por el pelo se hacía ablandar la piel con calor y después metiendo la mano por dentro como por aquí dentro se sacaban los huesos. Es decir, golpeaban la cabeza y sacaban todos los huesos. Y vaciado y con estas técnicas de calor, con muchas otras plantas que ellos conocían, era un proceso muy sagrado y muy complicado además. Pues la cabeza conseguía hacerse pequeña y se cosía la boca y los ojos con algodón dentro para que mantuviera la forma. Y nosotros hemos visto algunas en Quito porque tenían dos en un museo. Son cabezas así, con los pelos largos, son cabezas como secas, como si fueran de momia y pequeñitas. Es una brutalidad. O sea, pensad de lo que es cortar la cabeza al enemigo y reducirla. Tener tu casa, un gran líder, un gran guerrero, tenía su casa llena por fuera de lanzas, como de estacas, con las cabezas de los enemigos, de los guerreros importantes enemigos que había matado.
3: Cabezas reducidas. Están en los museos, pero algunos aventureros las han visto en las aldeas de los Shuar. En el canal El Mundo al Revés encontramos algunos datos sobre este enigma.
6: Ante nuestros ojos, una cabeza humana reducida del tamaño de una manzana se saca de un paquete común. Esta es una exhibición rara. Ahora podemos tocarlo. ¿Puedo mirarlo de cerca? ¿Usted cree que el espíritu humano está en esta cabeza? Claro. Y ahora la tocamos, no molestamos al espíritu. Ahora me dirijo mentalmente a este guerrero. Le presento mis respetos y prometo proteger su espíritu.
3: Los Suar y las cabezas reducidas será nuestro siguiente enigma.
0: Los Suar se hicieron famosos en todo el mundo por esta extraña costumbre. ¿Habéis visto alguna vez una cabeza reducida de ellos? Están en el museo, pero ¿la habéis visto por ahí?
1: Yo sí he tenido la oportunidad de...
7: Sí, yo también. No, perdón.
0: Empieza, Sebastián, tú primero.
1: Perdón, claro. Gonzalito. Yo sí he tenido la oportunidad de ver personalmente, de tener en mis manos una cabeza reducida original, ¿no? Porque hay varias falsificaciones, ya que son muy cotizadas en el mercado negro, se podría decir, estas cabezas originales. Inclusive en Europa se pueden llegar a vender en 25.000 euros una cabeza original de una Sansa.
0: Increíble. ¿Tú también lo has visto, Gonzalito?
7: Sí, sí la he visto y la he tenido en las manos también. Y lo que te quería comentar, como hubo una época que tuvo mucha demanda por los extranjeros, los turistas, se vendían muchísimo, pero como que ya no cazaban tantos grandes guerreros, empezaron a reducir las cabezas de algunos monos que se asemejaban a las personas y las falsificaban de esa manera. Pero en general las que más ellos le tenían como aprecio, valor o importancia casi siempre eran los principales guerreros de tribus cercanas o tribus, ya fueran los españoles, los incas, que llegaron a sus territorios a pelear con ellos, a los caciques, a los grandes guerreros, eso era lo que más ellos perseguían. Entonces el Suar que lograra matar a uno de estos grandes guerreros era el que hacía el preparado para la Sansa para utilizarla él. Porque en su cosmovisión el poder de ese guerrero iba a permanecer junto a ellos en cada batalla, ¿me entiendes? Era como que se convertía en su esclavo. Uh-huh. Entonces la fuerza de ese guerrero que él dominó y conquistó pasaba en su cosmovisión a ser su esclavo en cada batalla que él fuera a librar. Y entonces como que iban con ellos en cada guerra que hacían.
0: Supongo, Sebastián, que sería una imagen cuando llegaron los primeros exploradores a esas tierras, ver, como decíamos en esta introducción, las cabezas colgando de los guerreros, las cabezas en las picas, debía ser tremendo todo eso, ¿no?
1: Claro, imagínate lo que es para una persona que no está acostumbrada a eso, conocer a una persona, a un indígena, y ver una cabeza reducida, y sobre todo lo que simboliza y lo que quiere decir y cómo era el proceso de reducción de cabeza es algo sumamente interesante, ¿no? Porque tal como decía el reportaje que escuchamos ahorita, la reducción de cabeza es un proceso, primerito, el Shuar ganador del combate, acordémonos que los Shuar eran guerreros sumamente fuertes, ¿no? Cortaban la cabeza al enemigo y le abrían por atrás, le sacaban todos los huesos, los ojos, y base a unas piedras calientes comenzaba la reducción, sin dejar que hierva el agua porque si no se iba a dañar el cuero. Antes que hierva el agua, le sacaban la cabeza e iban sacando a otra agua menos fría con diferentes piedras hasta llegar en la arena. Con la arena y después le cosían los ojos, la nariz y la boca, pero sobre todo para ellos significaba coser estos, los ojos, la boca y la nariz, para que no huya el espíritu del enemigo, porque el Shuar tiene la creencia hasta ahora que lógicamente esta cabeza guarda la energía de su enemigo y eso le va a ayudar en un futuro combate. Inclusive el guerrero Shuar ganador llevaba las cabezas colgadas un año y medio. Y lo increíble de esto, según su cosmovisión, cuando comenzaba a enfermar la gente de su tribu, de su aldea, o algo pasaba, algo malo, ellos creían que el espíritu que le tenían en la cabeza ya les había abandonado abandonado y desechaban las cabezas, porque ellos creían que justamente esta energía del enemigo les iba a ayudar a progresar en la cosecha, en la cacería y sobre todo ayudarle a toda la tribu que todo funcione. Esa es la cosmovisión de las ansas, la creencia. Y ahora justo lo que decía Gonzalito, y yo te digo por experiencia, Miguel, yo en las primeras expediciones que hice a la Cueva de los Tallos hace varios años atrás, a mí los Shuar, como ya se hicieron amigos y me gané la confianza de ellos, ellos me contaban que justamente por el poder adquisitivo económico de los extranjeros, había un grupo de Shuar que comenzó a decapitar personas.
0: ¿Qué me dices?
1: Así sean Shuar, sean blancos, sean de cualquier raza, ellos vieron el poder económico porque por una zanza se vendían en 25,000 euros. Te estoy hablando hace 15 años atrás, hubo testimonios de que encontraban personas decapitadas, porque esos no importaba, ya fuera de la creencia de la guerra y de las almas y de los espíritus, ellos abrieron el poder económico y comenzaron a encontrar, inclusive en las orillas del río La Mangosa, encontrar cuerpos decapitados, porque seguían haciendo las ansas, pero ahora ya no con la cosmovisión ancestral, sino ya por la parte económica.
0: Creo que el gobierno ecuatoriano prohibió esta costumbre desde hace algunos años, ¿no?
1: En la década del 60 se prohibió, en Perú se prohibieron en la década del 50 y en Ecuador se prohibieron en la década de los 60, se prohibió el gobierno ecuatoriano.
0: Curioso. Los Shuar tienen un montón de creencias de diferentes seres que vamos a hablar luego en la siguiente parte, pero los tallos, que parece que suena extraño, son unos animalitos que también forman parte de su cosmovisión, ¿verdad?
1: Los tallos es un ave sagrada para muchos, no solo los Shuar, muchas culturas aquí del Ecuador. El pájaro tallo, el Teotoris caripensis, se cree que es el custodio del inframundo. Es un ave sagrada, es un ave prácticamente ciega, nocturna, que sale en las noches a buscar frutos, a buscar polillas, como los murciélagos con ecolocalización. Pero es un ave sagrada en muchas culturas, como te digo, aquí en Ecuador, porque se cree que ellos, con su cantar, con su graznido, que es espantoso, que inclusive en Colombia se le conoce como los huácharos, en Argentina como las brujas, porque su cantar, su graznido es horrible, y como están en varias, hay varios individuos, a lo menos en el ingreso de la Cueva de los Tallos, al momento que uno va llegando al ingreso de la cueva, estos pájaros, estos custodios del inframundo, estos tayuá, aves sagradas para la cultura Shuar y para otras culturas del Ecuador, son los custodios del inframundo, y con sus graznidos, que son espantosos, avisan a los dioses del inframundo que unos extraños van a ingresar a su casa, a su hogar.
0: Qué curioso. Vamos, si me permitís, creo que es un corte que nos ha pasado Gonzalo Gil, a escuchar un poco el sonido de la cueva y a uno de los indígenas contando algo acerca de los tallos, ya veréis.
8: Los tallos ya comienzan a emigrar de la cueva, quiere decir que ya salen, abandonan la cueva a la cueva y se van a otro lugar, no se sabe en dónde se van. Pero siempre queda uno cuidando la cueva. ¿Será castigado o será el jefe de la cueva de los tallos? No hemos llegado a saber. Pero el tallo es muy resistente. El tallo puede pasar sin comer hasta 3 o 4 meses.
0: Creo que tú recogiste, Gonzalo, esta grabación, ¿no?
7: Sí, sí, sí. El problema es que los tallos, como los murciélagos, pueden volar libremente por dentro de la cueva, pero se comunican de una manera con su sonido. Y en la noche, cuando se está acampando, a pesar de que el techo de la cueva es bastante alto, parece que están volando muy cerca de las personas o de la carpa. Mm. Y las personas que no se acostumbran o no están adaptadas a ese tipo de sonido en esa plena oscuridad bajo tierra, estamos a más de 60 metros bajo tierra, es impresionante, es impresionante.
0: Vale, hemos hablado ya de los Shuar, hemos introducido un poco la cueva, nos vamos a esa cueva de los tallos.
3: Vamos a un rincón perdido de la selva ecuatoriana, territorio de los temibles jíbaros, hasta el fondo de una gruta oculta. Allí, según se cuenta, existe un misterio que podría arrojar luz sobre civilizaciones antiquísimas, maravillosas, más antiguas que el propio diluvio, quizá provenientes de otros planetas. Un misterio y una saga para encontrar aquellas placas de oro misteriosas que a todos los grandes poderes del mundo interesan. El lugar es la Cueva de los Tallos, en Ecuador. Nuestro invitado la conoce y nos da datos sobre ella.
0: Nos llegan ya un montón de comunicaciones. Hay una oyente que dice que estuvo con los guaranis en la selva, experiencia que también hemos vivido nosotros y que fue alucinante. Y Unai, de Baracaldo, escuchar lo que dice. Dice, mi tío tenía una cabeza de un jíbaro, dice él. Luego le confesó que no era humana, era de un mono. A mis hermanas, mi primo y a mí nos asustaba a menudo con la cabeza, la cual estuvo durante muchos años en una estantería en la casa de los abuelos. Al final no sabe que fue de ella. Están por muchos lugares esas cabezas. Vamos a, antes de entrar en la cueva, me gustaría, Sebastián, que me dijeras algunos de los seres que, según los Suars, viven o en los que ellos creen, taltos, unquíes. Cuéntame un poco, ¿quiénes son los taltos?
1: Claro que sí, Miguel. Bueno, los taltos son seres superiores, son seres de luz, seres que habitan dentro de la cueva, seres más evolucionados que nosotros. Usualmente se manifiestan con energías, con luces, luminosidades que se pueden apreciar, a lo menos no a simple vista, sino al momento ya de ver las fotos con detenimiento, los videos, se puede ver unas ciertas luminosidades, o hay testigos y ciertos investigadores ecuatorianos y fuera de Ecuador, de Perú, de España, que dicen que han tenido unos contactos físicos con estos seres de luz, seres superiores. También existen los sunkis, que son unos seres pequeños muy parecidos a los grises. Estos sunkis, los Shuar les conocen como los tutus. Estos seres, ellos afirman que inclusive los Shuar les han visto en las orillas del río jugando y nadando con sus crías. Pero los principales y custodios de la Cueva de los Tallos y sobre todo de la selva, inclusive los Shuar, al momento de que uno va a ingresar a la Cueva de los Tallos, ellos entonan un canto pidiéndole permiso al Ibianchi. El Ibianchi es un gigante, supuestamente un gigante apestoso que vive dentro de la cueva, quien es el custodio y guardián de la cueva. Por eso al momento antes de ingresar, la nacionalidad Shuar, usualmente los más antiguos, entonan este canto pidiéndole permiso al Tayuwa y al Ibianchi, avisándole que unos extraños van a ingresar a la Cueva de los Tallos. Pero la principal, el principal ser o el principal dios es el Arutan. El Arutan es el poder de la selva. Por eso uno, antes de ingresar a la selva, tiene que pedirle permiso al Arutan para poder ingresar a la selva y que le permita salir sano y salvo.
0: ¿Vosotros siempre que vais a la cueva, Gonzalo, hacéis ese tipo de ritual para pedir permiso? Lo escuchábamos en la introducción, en las cascadas, en las grutas, en los ríos, ¿le piden permiso a los guardianes de esa zona?
7: Sí, siempre, siempre. En cada momento que se va a entrar a la cueva o a la selva o se va a salir del campamento hacia una expedición, se pide permiso, se hace la ofrenda, se hace el canto, se hace un ritual para que todos los que vayamos en el grupo estemos como protegidos, resguardados por estas entidades que son las que cuidan y gobiernan en ese inframundo dentro de la cueva.
0: Y Sebastián, creo que he visto en tu libro una fotografía en la que se ve una huella gigantesca que dicen que es de el Iguanchi este.
1: Sí, sí, sí. O sea, en varias expediciones, siempre, bueno, en todas las expediciones uno va acompañado de los Shuar, ¿no? Uno no puede ingresar solo a la Cueva de los Tallos. Uno siempre tiene que estar acompañado con gente nativa, con gente que conozca. Porque te doy un ejemplo, yo ingresé varias veces, pero yo no me atrevería a guiar solo dentro de la cueva. Yo soy guía de profesión, pero yo no me atrevería porque la cueva tiene tanta complejidad en la parte de oscuridad, en la parte de peligros, en las galerías desconocidas, que al momento donde por mala suerte se te acaban las baterías de la linterna o se te daña la linterna, te quedas en una oscuridad total, tú no puedes ver absolutamente nada. Y acompañado de nuestros amigos Schwartz, como te menciono que siempre vamos acompañados, hemos podido localizar estas huellas grandes, gigantescas de 48 centímetros, que los Schwartz decían que era de Livianchi. Inclusive se ha podido ver también huesas pequeñas como de mono, pero dentro de la cueva es imposible que esté un mono, y los Schwartz decían que sí, que esos son los tutus, estos seres pequeños parecidos a los grises.
0: Qué curioso. 633-50-5011 por si queréis comunicar con nosotros a través de nuestro WhatsApp. Hay también una historia que hablan, que se llama el Panqui o Yakumama, que dicen que es una anaconda gigantesca que vive en la cueva, que sale cada 6 meses para alimentarse de la energía de la selva. ¿Es así?
1: Sí. Según la creencia de los Schwartz, lógicamente, el Livianchi, este gigante apestoso, según la cosmovisión Schwartz, tiene la facultad o tiene el don de convertirse en varios animales, como esta anaconda gigante que es el Panqui, que como tú le mencionas, sale cada 6 meses a alimentarse del poder de la selva o de un humano, nos decían los Schwartz. Y lo increíble, y como anécdota personal, te comento que yo en mi primera expedición, yo obviamente ya había investigado sobre el Panqui, sobre la Yakumama, y cuando fue mi primera expedición, en la parte de la catedral donde se hace el campamento base, donde se ponen las carpas, es un lugar gigantesco, como un coliseo, literalmente, donde están todos los tallos siempre haciendo bulla, siempre cantando. De vez en cuando se escuchaba un rugido, pero un rugido increíble, imagínate, dentro de la tierra, ¿no? Retumbaban las paredes. Y yo le preguntaba a Mateo, al Schwartz que nos acompañaba, y le decía: Mateo, ¿qué es lo que suena? ¿Qué es lo que ruge? Y Mateo me decía a mí: no, es un tallo gigante, no pasa nada. Yo creía, o sea, lógicamente yo tenía la esperanza de que sí sea un tallo grande, pero como yo ya había investigado, yo decía: ¿dónde es el Panqui? Me fregué, porque ahí no tienes dónde correr. Que te asome una anaconda de 30 metros bajo tierra, que tú no puedes correr por ningún lado, sí hay cosas increíbles dentro de la cueva. Inclusive en una expedición del 2010 de un canal de televisión del Ecuador, un canal bastante famoso, que hicieron una expedición con los ibias, con los soldados que te mencionaba hace un rato, que son Schwartz. Estaban espeólogos, estaban arqueólogos, estaban científicos en esta expedición, que inclusive hay videos. En una parte que se llama el anfiteatro, que es un lugar más, para mí uno de los lugares más energéticos dentro de la Cueva de los Tallos, parecido a un cine, pero gigantesco, estos ibias escucharon igual un rugido gigantesco y salieron corriendo los mismos soldados Schwartz, los ibias, y ellos decían: es el Panqui, es el dios Panqui que quiere que salgamos de la cueva. Y los soldados, los comandos ecuatorianos, salieron huyendo de la Cueva de los Tallos por el Panqui y el rugido que habían escuchado.
0: Curiosamente, ayer daban las noticias los informativos de que un grupo de exploradores habían visto una anaconda gigantesca, decían de 6 metros, no de tan grande como decís vosotros. Qué curioso. Y también dicen que en Mijas, aquí en España, hubo hace años una exposición de cabezas reducidas. Vamos ahora con la historia que conocemos de la Cueva de los Tallos. Parece ser que en 1969 la descubre Juan Morich, ¿no?
1: Sí, bueno, la historia de la Cueva de los Tallos viene de mucho más atrás, ¿no? Desde el padre Carolo Crespi, que llega, padre italiano salesiano, que llega en 1928 a Ecuador, que era zoólogo, lingüista, botánico, músico, un padre realmente humano, que se gana la confianza de los Schwartz, porque entra con la palabra de Dios, obviamente, a las comunidades, y los Schwartz le agarran confianza, le agarran cariño, y según la historia, según las leyendas y creencias de ellos, los Schwartz le comienzan a dar ofrendas de estos hallazgos arqueológicos, de estas láminas de oro, de estas láminas, de estos vestigios increíbles, al padre Carolo Crespi. Es una de las hipótesis, porque hay otra hipótesis, que el padre Carolo Crespi fue enviado por el Vaticano justamente a recolectar toda pieza arqueológica, todo hallazgo increíble, no solo de los Suárez, sino de todo el Ecuador. El padre Carolo Crespi tenía un pequeño museo en Cuenca, en la parroquia María Auxiliadora, donde custodiaba más de 5.000 piezas, de las cuales 3.000 eran de oro, que supuestamente eran de la Cueva de los Tayos. Después, en 1969, el húngaro argentino Juan Morris, entre comillas, descubridor de la Cueva de los Tayos, ingresa a la cueva y notariza el 21 de julio de 1969 en Guayaquil haber descubierto una biblioteca metálica y hallazgos increíbles de civilizaciones perdidas, en las cuales estas tablillas se contaría la verdadera creación de la civilización. Después, para resumirles cuál es la historia de la Cueva de los Tayos, llega el escritor Erich von Däniken en 1972 acá a Ecuador y se entrevista con Juan Morris, prometiéndole $200,000 para una nueva expedición. Erich von Däniken escribe el libro El Oro de los Dioses, que se convierte en un bestseller, se traduce a 25 idiomas, se vende más de 5 millones de copias, en el cual Erich von Däniken afirmaba que él vio con sus propios ojos esta biblioteca metálica y que él ingresó a la Cueva de los Tayos, lo cual fue mentira porque Erich von Däniken nunca ingresó a la Cueva de los Tayos. Inclusive Juan Morris lo demandó, pero nunca pasó nada con ese juicio. Pero gracias a ese libro, El Oro de los Dioses, se dio a conocer la Cueva de los Tayos a nivel mundial. Y por eso se organiza la expedición de 1976, liderada por Stanley Hall, y que fue invitado la primera persona que pisó la luna, Neil Armstrong, y estuvo aquí. Neil Armstrong estuvo solo 3 días en la cueva, pero los británicos que financiaron esta expedición del 76 con el apoyo del gobierno ecuatoriano en ese tiempo con el presidente Velasco Ibarra, les dio helicópteros, militares, provisiones y todo eso. Los británicos estuvieron 1 mes y medio metidos en la Cueva de los Tayos. Y hay testimonios de los mismos Schwartz que ellos dicen que es verdad que sacaron 4 cajas gigantescas de la Cueva de los Tayos totalmente selladas a punta de pistola en contra de la voluntad de los Schwartz, que obviamente ellos no iban a permitir que se saquen las cosas de la cueva, pero los británicos tenían el apoyo de los militares ecuatorianos y todo eso, y sacaron 4 cajas gigantes, subieron al helicóptero y se llevaron los tesoros que habían dentro de la Cueva de los Tayos.
0: Déjame que pongamos otro corte que nos ha facilitado Gonzalo Gil. Nos cuentan algo acerca de Neil Armstrong.
8: Yo me acuerdo cuando yo tenía mis 12 años, llegaron la expedición. La primera expedición me había llegado Juan Morris. Él hace una publicación que había encontrado una escritura metálica, la tabla metálica. Hay una bodega que existe, un esqueleto humano de oro, unas mesas, miles de cosas que indica ahí. Una exploración. Pero se metieron otros y también ahí vino incluido el Neil Armstrong, que se fue a la luna cuando se pisar a la luna. Después de ir allá, acá vino en la cueva a pisar acá, y lo que tenemos acá, la estalactita. Y yo me he hecho pregunta, habiendo allá lindas estalactitas, tantas estalactitas, ¿por qué vino a tomarse

0: donde supuestamente está la verdadera biblioteca metálica. En las exploraciones que he hecho yo dentro de la cueva, ya encontré un túnel donde se ve como que está sellado, ve como que hay un derrumbe grande hecho producido por un temblor, por dinamita o algo parecido. Y ya le pregunté a los Shuar, el Shuar me dice que para llegar al otro lado de ese túnel hay que darle un recorrido de mínimo 3 días para poder entrar y llegar a ese otro cámara que hay a la parte de adelante. No me ha dado tiempo llegar, pero sí pienso llegar y seguir haciendo expediciones y seguir haciendo descubrimientos dentro de la cueva. Lo otro que también ellos han encontrado, de lo cual tienen evidencia, y es una evidencia desconocida para ellos, son los huesos de color azul en unos entierros que ellos encontraron en la cueva y tienen los residuos de los huesos, prácticamente mandíbula y huesos azules. Todos los huesos son azules, un color azul, y no es de los Shuar, o sea, es de una religión, de una civilización mucho más antigua que no pertenece a ellos. Ni el tipo de entierro, ni la posición, ni los huesos pertenecen a los Shuar. Son civilizaciones mucho más antiguas.
1: Tenemos otro corte también de una indígena, una señora, que evidentemente está traducido y lo vamos a escuchar si os parece, ¿vale?
0: Sí.
2: Jurar y viajar, nan plástico,
3: Como ese tiempo, mi abuelo y mi abuela no conocían hablar en idioma español, ni mi papá ni mi mamá. Entonces ellos no entendían lo que hablaban, lo que llegaron los españoles, los norteamericanos, los ecuatorianos. Entonces ellos tenían un plástico cuando haber sacado todos los materiales, los reliques que diríamos, pusieron ahí. Como el Shuar no entiende qué cosas son que ellos sacaron, que pusieron y le dejaron en paz.
2: Plata mecánica tuña nunca un cookie charmiashen cacho.
3: Como no sabían, no entendían el idioma español, cuando llegado el padre Crespi, decía mi abuelo que el padre Crespi había sacado, pero ellos, mi abuelo, mi abuela, mi mamá, mi papá, como no entendían, no sabían cuáles eran las cosas importantes, lo que sacaron ellos. Cuando el padre Crespi ya, cuando ya ha llevado en su zoológico, entonces ahí se publicó, se llegó a conocer que el padre Crespi tenía placa mecánica de la Cueva de los Tallos. Y también lo resto que se ha quedado, el Juan Morris trajo un explosivo, dicen que Juan Morris trajo un explosivo y echó unas dinamitadas y lo tapó toda la entrada de la riqueza de la Cueva de los Tallos.
2: Nunca, ni casi, nunca, Curi, Juan Morris,
3: Ese es
2: ni
3: seguro
2: casi,
3: de lo que Juan Morris
2: Luis,
3: puso una dinamita y lo tapó la entrada de esa riqueza y tesoro que había encontrado.
1: Poco corroborando lo que nos contaba Gonzalo Gil. Sebastián, ¿qué pasó con todo lo que tenía el padre Crespi? Él montó un museo y parece ser, bueno, parte de esas piezas se las llevaron, dicen, al Vaticano y el museo extrañamente sufrió un incendio y todo desapareció, ¿o es una leyenda?
4: no, es verdad que realmente lo increíble de todo esto, y es parte de la conspiración que se comenta y se cree, ¿no? El padre Carolo Crispi tenía en este museo un montón de piezas de custodio, y él decide entregar al Museo del Banco Central del Ecuador de Cuenca las piezas que él tenía de custodio. Pero cuando comenzaron a enumerar, a catalogar todas las piezas, misteriosamente ocurre el incendio en la parroquia María Auxiliadora y desaparecen todas estas piezas. Solo sobreviven unas piezas de cerámica, inclusive todavía estas piezas de cerámica están todavía en el Museo del Banco Central de Cuenca, se pueden observar, pero todas las piezas, las láminas, una corona gigante, una guitarra gigante de oro, un caparazón de tortuga, bueno, un montón de piezas, inclusive que se puede ver en las esfinges de la cultura sumeria, unas tablillas con escritura de la cultura Raimi de la India, todo eso desapareció, todo eso se perdió. Por eso ahí entra la conspiración de que el Vaticano hizo este incendio para llevarse y desaparecer las piezas. Otros hablan de la religión mormona, que los mormones tienen que ver muchísimo con la Cueva de los
1: Te
4: Tallos,
1: iba a preguntar ahora por
4: inclusive con
1: te iba a preguntar ahora por ello, sí, la relación entre los mormones y la Cueva de los Tallos.

0: Tiene que ver muchísimo, o sea, inclusive el nombre de la provincia donde está ubicada la Cueva de los Tallos se llama Morona Santiago. ¿Qué tiene que ver Morona Santiago, la provincia, con la religión mormona del ángel Moroni? Y acordémonos que en 1888, cuando el ángel Moroni se le presenta al estadounidense Joseph Smith y le da una tablilla, una lámina de oro, donde supuestamente el ángel Moroni le dice a Joseph Smith que el resto de las tablillas donde se cuenta la creación de la civilización de la humanidad se encuentran al final de la cordillera del Cóndor. Eso está en los libros de los mormones. Por eso, la expedición de 1976 se cree que fue financiado parte por los mormones, parte por los británicos y obviamente el gobierno de Ecuador. Los mormones tienen que ver muchísimo porque inclusive cómo Juan Morris llega a la Cueva de los Tallos es gracias a los mormones. Julio Goyén Aguado, un argentino de descendencia vasca, que era mormón, él es el que le dice a Juan Morris, él le comenta y le cuenta a Juan Morris sobre la Cueva de los Tallos, sobre las láminas perdidas de oro. Por eso Juan Morris en 1965 llega al Ecuador, tiene contacto primero con los indígenas Sáchilas, y los Sáchilas, los indios colorados que se les dice aquí, ellos le comentan sobre la Cueva de los Tallos, y Juan Morris llega a comunicarse con los Shuar y se gana la confianza porque Juan Morris era lingüista y sabía el idioma húngaro antigua del magiar. Y el magiar tiene que ver y mucha, mucha similitud con el idioma chamín, que se llama el idioma shuar, se llama chamín. Tiene que ver muchísimo con el magiar, con el húngaro argentino. ¿Qué tiene que ver Hungría antigua? ¿Qué tiene que ver el otro lado del mundo con el idioma chamín de los shuar? Por eso es parte del misterio todo de la Cueva de los Tallos, los mormones, el idioma magiar. Todo esto conlleva un misterio gigantesco que enreda y envuelve a la Cueva de los Tallos.
1: Antes de despedirme, esta hora, ¿os quedáis un ratito más después de las noticias? ¿Sebastián,
2: Sí,
1: Gonzalo?
2: sí, sí,
1: Vale.
2: sí.
0: Sí.
1: Vale, y en un minuto que nos queda más o menos, Gonzalo, queda mucho por descubrir dentro de la cueva, es muy grande.
2: Muy grande, tiene más de 25 kilómetros, varias galerías, varios túneles, incluso tiene ríos, cascadas dentro de la cueva. Estamos hablando de 100, 120 metros de profundidad y se puede pasar al inframundo y mucho más.
3: Son muchas las historias que se relatan acerca de la Cueva de los Tallos. Recogemos parte de la información del canal Relatos del Lado Oscuro.
4: En el interior de la cueva todo es espectacular, las dimensiones asombrosas, pero cada cámara antecede una nueva sorpresa porque en cada lugar hay cosas diferentes, como aquel esqueleto gigantesco, más de 2 metros de altura, forrado en oro completamente solo con cuatro dedos, o la biblioteca de tablillas de oro, cientos de tablillas de oro que contienen imágenes extrañas, inusuales, que revelan un pasado increíble y numerosos jeroglíficos similares a las escrituras de los asirios, persas y babilonios. El problema de esto es que está en Ecuador, mientras que aquellas culturas se desarrollaron allá, del otro lado del mundo, en el Medio Oriente. Pero eso no es todo. También se encuentran estos espacios que parecerían ser una sala de reuniones gigantesca con asientos extraños que no son metálicos, no son madera, no son roca, sino una especie de plástico extraño, al igual que numerosas otras cosas inusuales y cientos de esqueletos sin cabeza y numerosos objetos de increíble valor. Aquello, por supuesto, despertó la curiosidad de muchísimas personas que preguntaban: ¿qué es esto? ¿Dónde está? Von Däniken aseguraba haber estado allí, haber recorrido estos lugares, tener contacto con el hombre que lo descubrió, Juan Morix, y haber estado con él ahí, haber visto estos prodigios.
3: ¿Son tan solo leyendas o hay algo más escondido entre las paredes de esa cueva? Vayamos a conocerlo.
1: Pues empiezo contigo, Sebastián. ¿Son solo leyendas o hay algo más? Porque el escritor no estuvo allí, ya nos has dicho. ¿Qué hay detrás de todo esto? Y luego vamos a la cueva y la describís un poco más. Y quiero que me contéis lo que habéis vivido vosotros ahí dentro. Pero son solo leyendas, ese esqueleto de 2 metros con 4 dedos, cubierto de oro. Cuéntame. Espera que no te escuchamos. Ahora te escuchamos. Vale, sí, dime.
0: ¿Sí? Ya, perfecto, gracias. Bueno, es una leyenda. Este esqueleto de 2 metros, de 4 dedos, es totalmente una leyenda. Como te menciono, yo he estado varias ocasiones. Lógicamente, no he tenido la oportunidad de encontrar ese esqueleto gigantesco. Lo que sí hemos encontrado son petroglifos con seres zoomorfos, con antenas increíbles. Inclusive los Shuar, los amigos Shuar, esos siguen descubriendo. Te comento esto porque la anterior semana me escribió Jaime Tiguarán, que es el Shuar que coordina conmigo las expediciones, y bueno, también con Gonzalito, quien es el que lidera las expediciones. La anterior semana encontró una muñeca de cerámica que me mandó la foto, súper rústica, muy bonita, pero lo importante de esto es que se sigue encontrando cosas. Como mencionaba Gonzalito, la Cueva de los Tallos es tan grande, tan gigantesca, llena de galerías inexploradas, de lugares de tan difícil acceso, que qué nomás se podrá encontrar en estos huecos en mitad de las paredes. Acordémonos que es una leyenda, pero supuestamente la Cueva de los Tallos no tiene fin. Según la leyenda, el final de la Cueva de los Tallos, perdón, llega hasta Argentina, o sea, cruza toda Sudamérica, más de 3.000 kilómetros bajo tierra. Por eso es la teoría que los tallos del Teotoris caripensis, esta ave que no es migratoria, se encuentra en Colombia, se encuentra en Venezuela, se encuentra en Argentina, porque supuestamente esta ave endémica del Ecuador viaja por las profundidades de la tierra y sale en Colombia, Venezuela y Argentina, según una teoría. Lógicamente, yo no creo que esta ave pueda viajar bajo tierra, porque por el momento de explorar la Cueva de los Tallos se dificulta tanto. Hay lugares que sí son gigantescos, pero hay lugares también que son pequeños, son salones, son tan pequeñitas, galerías tan chiquitas que uno tiene que atravesar o descender con cuerdas, que es imposible pensar que obviamente el Teotoris caripensis va a poder llegar, ¿no? Pero todas estas leyendas, todas estas historias, inclusive Juan Morris en el 69, él afirmaba que dentro de la cueva él encontró un cuerpo de un ser. Él habla de un ser de cristal que brillaba. Y cuando hubo la expedición de 1976 y los británicos sacaron estas 4 cajas gigantes, los Shuar afirman que se llevaron, esos ya la parte de aculturización, esos dicen una virgencita que brillaba, que tiene mucha similitud a este cuerpo de este ser que Juan Morris decía que brillaba, que era de cristal. Pero los Shuar dicen que se llevaban una virgencita que brillaba, que estaba dentro de la Cueva de los Tallos. También hablan de una campana gigantesca de oro, que supuestamente colgaba en la catedral, en este sitio gigantesco donde uno acampa y hace campamento base cuando hacen las expediciones de los Tallos. Dentro de la Cueva de los Tallos hay tanto misterio, tanta galería, tanto pasadizo secreto, de tan difícil acceso para llegar, que puede haber cualquier cantidad de misterios. Y yo les quiero dar parte del misterio. Acordémonos que en el 2022 estuvo Will Smith en una expedición en la Cueva de los Tallos, uh-huh, y nuevamente los británicos, Will Smith simplemente fue la cara bonito, tal como lo hizo Neil Armstrong en el 76. Will Smith vino acá por ser famoso, a hacer un documental supuestamente de National Geographic, pero lo oculto es que los británicos estuvieron un mes metidos en el 2022, en diciembre del 2022, los cuales prohibieron a los Shuar tomarse fotos, acercarse, preguntar. No podían acercarse, no podían hacer nada los Shuar, pero los británicos estuvieron un mes lleno de computadoras toda la Cueva de los Tallos. Y yo te me comento esto porque al momento de que salió esta expedición, que prohibieron, inclusive el Ministerio de Turismo del Ecuador prohibió a todas las operadoras, a todos los que nos dedicamos a hacer estas expediciones, estos viajes, mandaron comunicados de que de tal a tal fecha prohibido ir a la Cueva de los Tallos, supuestamente por la visita de Will Smith, lo cual Will Smith solo bajó 3 horas se tomó fotos y se fue, pero los británicos estuvieron un mes metidos ahí, y yo estuve en una expedición una semana después de que los británicos salieron, y los Shuar me comentaban que ellos habían escuchado o habían entendido que los británicos estaban buscando puertas interdimensionales que supuestamente existen dentro de la Cueva de los Tallos.
1: Qué curioso. Saludan desde Orlando, en Florida, desde Silvana, desde Argentina y de otra multitud de lugares. Luego seguimos un poco, 2 o 3 minutitos, con toda esta leyenda. Pero hay que bajar, para entrar a la cueva, hay que bajar un descenso muy, muy, muy pronunciado, ¿no? 80, 90 metros hasta bajar. Gonzalo, si quieres, me lo cuentas.
2: Hay una entrada que es de 120 metros y la otra entrada tiene 65 metros, pero en caída libre, con arnés, pero con todo el equipo de seguridad y toda la tecnología que tenemos hoy en día, es muy fácil hacerlo. No se requiere de una preparación muy grande, porque los especialistas que van en el equipo con el grupo son los que se ocupan de dar la seguridad para este tipo de descenso y después el ascenso.
1: Vale.
2: Después que estamos dentro de la cueva es más fácil, o sea, todo lo demás es muy fácil, pero para este tipo de expedición, y tocando el tema que estaba hablando Sebastián, los Shuar me cuentan de varias ocasiones que se han visto estas puertas dimensionales que le muestran los guardianes de la cueva por dónde tienen que ir y entrar a pasar a la biblioteca metálica. Actualmente José, que es el que yo entrevisto casi en todos los videos que tengo en el canal de YouTube, José me cuenta que varias ocasiones la han invitado a pasar a la biblioteca y él todavía se siente resentido, no tiene el valor suficiente para ir con ellos a la biblioteca, pero sí sabe el lugar donde está la puerta esta dimensional que lo conduce a la biblioteca.
1: Luego vamos a escuchar un poco más un testimonio también, que se quejaban que con Will Smith no le dejaron acercarse a los Shuar. Una vez que entras en la cueva, está la sala de los tesoros, el arco de Moris, el paso o sala de los gigantes, la catedral, todos esos lugares ya lo tenéis muy controlado, Sebastián.
0: Sí, bueno, ya se conoce muy bien, sobre todo por las investigaciones, por la importancia de cada sitio, ¿no? Porque está el Arco Morris, que es la parte más emblemática de la Cueva de los Tallos, pero donde el verdadero nombre es el Paso del Shiri. El Shiri, para nosotros, para los ecuatorianos, un Shiri es un cacique, es un emperador, un gran señor. Eso significa un Shiri. El verdadero nombre es el Paso del Shiri, o la Puerta del Shiri. Obviamente le pusieron la puerta o el Arco Morris en homenaje al descubridor, entre comillas, en el 69. A un lado está la sala de los tesoros, donde se encuentra el techo y las paredes totalmente rectas, donde supuestamente ahí era donde estaban los tesoros. Y ahí coincido yo con Gonzalito, porque las teorías de los Shuar, ellos dicen, pero no le culpan a Juan Morris, ellos dicen que en la expedición del 76, al momento de sacar estas 4 cajas, ellos pudieron escuchar 3 explosiones, de dinamita, para borrar todas las evidencias del saqueo. Y en esta parte de la sala de los tesoros se puede ver literalmente que hay un derrumbe, porque está como obstaculizado este sitio, ¿no? Está como taponado. Es muy difícil ingresar. Más abajo está justamente lo que decía Gonzalito, el otro ingreso de 120 metros de caída. Ese se llama el oratorio de los Caras. Los Caras era una cultura muy antigua de nuestro país, del Ecuador. Los Caras eran muy importantes para el Ecuador. Después se unieron con los Quitus Caras. Pero los Caras, ¿por qué llega este nombre del oratorio de los Caras? Recordémonos que un oratorio es un templo sagrado, como una iglesia que uno va a orar, a pedir. Después está la catedral, este lugar gigantesco que parece un coliseo espectacular. Más abajo está el templo sagrado, donde se encuentran las estalatitas y estalamitas, que para los Shuar es un lugar muy sagrado, de mucha importancia, porque ellos dicen que las estalatitas y estalamitas se asemejan a los colmillos del panqui, de esta anaconda gigante, y al momento de pasar las estalatitas y estalamitas es como que uno está ingresando al estómago del panqui, y eso tiene que ver mucha similitud con la creencia de Quetzalcóatl en Centroamérica, de la serpiente emplumada, la importancia de esta serpiente. Por eso es el templo sagrado. Más abajo está la sala de los cuarzos, donde se pueden encontrar cuarzos lechosos, con ríos subterráneos y lagunas subterráneas donde se encuentran estos cuarzos blancos, que es un lugar que tiene muchísima energía. Y pasando este lugar se encuentra el anfiteatro, este sitio que te explico que es como un teatro, lógicamente como un anfiteatro, literalmente como graderío, o lógicamente natural. El Arco Moris no es natural, es una construcción artificial totalmente lisa, que tiene 12 metros de largo y 25 metros de alto, totalmente con ángulos perfectos, que la naturaleza no hace esta clase de cortes. Y volviendo al anfiteatro, es un lugar, a mi creencia, uno de los lugares más energéticos que tiene la Cueva de los Tallos, ya que en este lugar ya no se escuchan los tallos, ya no se escuchan murciélagos, simplemente se escucha el correr del agua del río subterráneo, y ahí es donde nosotros sabemos hacer rituales o ceremonias de purificación y de agradecimiento a los seres del inframundo.
1: Hemos hecho algunos programas hablando de la Cueva de los Tallos. Estuvo con nosotros Raúl Cabrera, que conocimos en Ecuador, ¿verdad, Gonzalito? Y él sí hizo una exploración en apnea por uno de esos ríos, encontrando más partes desconocidas de la cueva. O sea, que tiene que haber todavía cantidad de cosas ahí, ¿verdad? Y además, Gonzalito, y supongo que tú también, Sebastián, nos contabais que se habían encontrado fuera de la cueva muchas piedras llenas de petroglifos, ¿no?
2: Sí, la cantidad de petroglifos que se descubrieron el primer viaje que hice con Sebastián Almeida en el 2022, me parece que fue, se quedó a descubierto porque el río creció más de lo normal, se llevó un lodo que había recostado pegado a la roca, y la roca tiene unos 4 metros de largo por 2 metros de alto y está cubierta totalmente a la orilla del río de petroglifos que tienen muchísimas figuras y tienen unas cruces invertidas que apuntan como abajo la tierra, y todo esto le da una cosmovisión muy mágica, muy misteriosa, y no es de los Shuar, o sea, esos son civilizaciones mucho más antiguas que estuvieron ahí, que vivieron ahí, que están en toda la zona del territorio de la Amazonía también.
1: Vale, hay una foto que vamos a poner con vuestro permiso en las redes sociales de un colgante con muñequitos. Decías tú algo parecido, Sebastián. Eso se ha encontrado hace poco tiempo, ¿no?
2: Sí.
0: Sí. Esto se encontró justamente con Gonzalito cuando fuimos en el 2022. Les debí a Gonzalito que nos fuimos, una expedición increíble. Ahí se encontró esta clase de petroglifos de mucha importancia simbólica, ya que se tiene unas figuras antropomorfas con antenas. Se encuentra los espirales que están presentes en muchísimas culturas, se encuentran también círculos concéntricos que simbolizan la perfección. Los espirales simbolizan el cosmos o las puertas dimensionales o las puertas de los dioses, según muchas creencias de culturas de todo el mundo.
1: Uh-huh. ¿Y esta figura dónde se encontró? ¿Cercana a la Cueva de los Tallos? ¿Este colgante y estas figuritas?
2: Sí, está.
1: Sí, Gonzalo, cuando quieras.
2: Sí, se encontró cerca de la Cueva de los Tallos, sí, en una cueva aleatoria a la Cueva de los Tallos.
1: Vale, casi para terminar vamos a poner otro corte en el que hablaban de Will Smith, pero no lo hemos cortado, y dicen algo de la gente que va a la cueva. Vamos a escucharlo.
5: Porque ese piedras, como decir que ahorita que hacemos valer de importancia, antiguamente para Shuar no valía nada, no valía. Encontraba por ahí unos vasijas de barro o cualquier cosa, ellos no les importaba. Por eso el Shuar, cuando entraban aquí en la cueva, ellos no buscaban la riqueza, sino ellos bajaban solo para coger los tallos. Entonces, así es que muchos, como ahorita los turistas que vienen acá, vienen para buscar el tesoro, y otros, algunos vienen solo como para el turismo, como para el deporte.
1: Casi terminando. Sebastián, sigue habiendo tesoros desde tu punto de vista ahí metidos en esa cueva todavía ocultos.
0: Totalmente, pero para mí, A mi parecer, y por eso es lo que yo escribo en mis libros, el verdadero tesoro de la Cueva de los Tallos, aparte de las láminas, aparte del idioma magiar, aparte del libro del oro de los dioses, el verdadero tesoro de la Cueva de los Tallos es justamente la cosmovisión Shuar, la creencia de esos dioses, estas puertas interdimensionales, la existencia de los antepasados, de los Yayapachas, la creencia de los Taltos, de los Sunkis, del Panki, del Arutan, del Anuncuy. Ese es el verdadero tesoro de la Cueva de los Tallos, y eso es lo que tenemos que nosotros replicar y dar el mensaje de conservación y protección, porque es un sitio tan sagrado, de tanta importancia energética y mística, no solo para los Shuar, sino para todo el mundo, que ese es el verdadero tesoro de la Cueva de los Tallos, aparte de las vasijas y todo, que claro que es un misterio increíble cómo pudieron llegar estos objetos a las profundidades de la tierra. El verdadero tesoro es la cosmovisión y los dioses del inframundo.
1: Y en un minuto, ¿qué has visto, qué has vivido, en qué te ha transformado a ti la cueva, Sebastián?
0: Ay, para mí la Cueva de los Tallos, primero, es una obsesión desde que yo era pequeño. Realmente, a mí me ha ayudado muchísimo a entender la conexión con los seres elementales, con la naturaleza, el respeto, sobre todo el respeto a la naturaleza, el respeto a las comunidades, la creencia de que existe algo más, de que estamos solos. Y me ha ayudado a mí a entender de que realmente existen seres bajo la tierra, que realmente la teoría de la tierra hueca es una teoría que se puede investigar más a profundidad para dar a conocer y sobre todo transmitir el mensaje de la protección y cuidado de estos lugares tan increíbles que tiene el Ecuador.
1: Y a ti, Gonzalito, antes de irnos, ¿qué has descubierto ahí? ¿Qué has visto? ¿Qué te han dicho?
2: A mí me han dicho un montón de cosas buenísimas, lindas, pero es la conexión más grande que hay en espacio en blanco. Porque en la total oscuridad, es donde ves la luz. La última viaje que hice, la última expedición que hice, me acuesto a descansar. Todo el mundo estaba durmiendo y suelo irme a explorar después que todo el mundo está descansando. Y me acuesto dentro de la carpa, cierro la carpa y cuando me estoy durmiendo con los ojos cerrados ahí, viene un ser y se me acerca a la carpa y lo estoy viendo, lo veo del otro lado de la carpa, pero la carpa no es transparente. Entonces me doy cuenta que estoy con los ojos cerrados, que estoy viendo, y de repente me siento y abro los ojos, y cuando abro los ojos solo veo el interior de la carpa. Y dije, estoy soñando. Me recosté otra vez y cerré los ojos. Justo cuando cerré los ojos, seguía viendo a la parte afuera este ser que estaba ahí mirándome y me hacía así con la mano, como que me llamaba. Y volví a abrir los ojos, pero sin sentarme. Y cuando abro los ojos, vuelvo a ver el interior de la carpa. Vuelvo a cerrar los ojos, el ser estaba ahí todavía. Y como vio que como que yo me estaba asustando, se paró, se fue así entre las rocas y se alejó. Espero volvérmelo a encontrar en el próximo viaje que voy ahora en mayo. Y hay muchas cosas por descubrir dentro de la cueva. Espero encontrar alguno de esos portales que me muestren todo lo que hay oculto por investigar, por explorar y por aprender de las otras civilizaciones que ya estuvieron aquí en la Tierra.
1: Pues ha sido un placer compartir con vosotros este tiempo. Sebastián Almeida, Dillon, ha sido un placer. Forma de contacto contigo si quieren saber más de tus libros.
0: Muchas gracias, Miguel. Sí, claro, me pueden contactar en las redes sociales como Sebastián Almeida Dillon, o si no, directamente al 099-8193-113. Estoy yo para cualquier información, para cualquier cosa que necesiten. Antes de despedirme, Miguel, te quiero mandar un fuerte abrazo de parte de mi hermano mayor Douglas, que es un fiel oyente de tu programa, y me dijo que te diga Gardel del Misterio, que eso es lo que, como me dijo, que me despida de ti. Quiero agradecer por el espacio. Para mí ha sido un honor y un orgullo estar en tu programa, acompañado también de Gonzalito, un gran amigo, un gran explorador, que espero obviamente encontrarnos en un futuro en la Cueva de los Tallos para seguir descubriendo y explorando los misterios que tiene el Ecuador. Y nuevamente gracias por el espacio, Miguel. Como te digo, para mí es un gran honor estar en tu programa.
1: Y para nosotros. Os saludan desde Letonia, dice que nuestra compañía les hace estar más cerca del país. Gonzalo, forma de contacto contigo.
2: En las redes sociales como Trisub Hill, tengo el canal de YouTube, el de TikTok, que son los que más promuevo los videos y las entrevistas que hago con los Shuar y en algunas expediciones que voy. Y el número de contacto del WhatsApp es el el +593 992 880112. Es el WhatsApp y las redes sociales como Trisub Il.
1: Un placer haber estado también contigo, con los dos.
2: Muchas gracias por estar contigo también en el programa Espacio Blanco. Un saludo a todos los oyentes, a todos los que siguen este hermoso programa. A ti en especial, Miguel.
1: Gracias. Me apunto la próxima expedición a ir con vosotros a la Cueva de los Tallos, aunque veo que estáis muy locos, pero me apunto para ir por ahí. Fuerte abrazo para los dos.
2: Gracias.
0: Gracias.
1: 3:29, 2:29 en las Islas Canarias. Seguimos. Cambiamos el escenario, pero seguimos de viaje. Nuestra siguiente compañera nos va a llevar a un sitio curioso, ya veréis.

0: Hay un libro para los que os gustan las cosas duras que se llama Turismo Dark 2, aún más dark, incluye experiencias extremas. Y quien lo ha escrito es una colaboradora del programa de la Dark Lady, con quien vamos a hablar ahora, Miriam del Río. Buenas noches, Miriam.
1: ¿Qué tal, Miguel? Aquí Dark Lady.
0: ¿Cómo te gustan estas cosas duras, eh?
1: A ver, ya sabes que me encanta. Yo me lo paso bomba investigando y visitando el lugar en sí mismo, ¿no? Y luego escribiendo sobre él. La verdad que me lo paso súper bien. Es divertido y yo creo que eso al final se transmite en el libro.
0: Seguro. Y en ese libro hablas de un montón de lugares en Europa, en América, Asia, África, en Oceanía, los 5 continentes, lugares de esos que a ti te gustan conocer, ¿no?
1: Sí. O sea, sigo un poco la premisa de la primera parte del libro de Turismo Dark. En esta segunda parte he estructurado el libro pues en 5 capítulos, cada uno de un continente distinto. Y entonces en cada continente hay 12 localizaciones distintas que tienen que ver con el turismo dark, que para los que no conozcan un poco de qué va la cosa, pues tiene que ver con aquellas visitas que se realizan a lugares que de una manera u otra están relacionados con la muerte, pues porque han sucedido hechos trágicos, porque simplemente es un cementerio, bueno, un poco relacionado con todo esto. Lo que pasa que dentro de lo que es el turismo oscuro, el turismo dark, como lo titulé yo en mi libro, pues hay diferentes tipologías, ¿no? Podemos encontrar pues tipologías de turismo dark, de guerra o exterminio, de cementerios, de prisiones, de lugares encantados, ¿no? De estos que te gustan a ti y a mí, que nos gustan, vaya. De lugares abandonados, por ejemplo, también, que es una categoría que a mí me encanta, o incluso de lugares donde han fallecido personajes famosos. Y hay gente pues que va, bueno, en plan, idolatrando ese lugar donde el lugar que visitó por última vez ese personaje que gusta tanto, ¿no? Sí, desde John Lennon, por ejemplo.
0: Te iba a decir que se está poniendo muy de moda este tipo de turismo y en parte gracias, sí, por culpa tuya, no, también gracias a ti. Un día hacemos un programa más extenso hablando de todo ello, ¿vale?
1: Venga.
0: Preparaos que nuestra Dark Lady nos lleva a un sitio curioso esta noche, ya veréis. Creo que nos vas a llevar a un pueblo que se llama Bodø.
1: Sí, es un pueblo fantasma, un pueblo que está en California y entraría dentro de la categoría de lugares abandonados, lugares donde han sucedido hechos trágicos de una manera u otra, pero que ahora esos lugares están abandonados y en este caso, este pueblo ya es un pueblo fantasma, ¿no? Es decir, nos vamos a trasladar, vamos a hacer como un viaje al pasado, Miguel, viajamos al oeste, tú imagínate, ¿te gustaría a ti viajar al oeste?
0: Me encanta. Estamos en
1: nos lo imaginamos, ¿no? Porque todo el mundo ha visto alguna vez alguna película del oeste, ¿no? Nos tenemos que imaginar pues un pueblo en pleno desierto, el desierto de California, donde está este pueblo fantasma, que es, os explico un poco, es un antiguo poblado minero del siglo XIX, que es como una reliquia de la fiebre del oro en la California de aquella época, porque mantiene, sobre todo, y eso es lo interesante, la apariencia genuina de las antiguas poblaciones del salvaje oeste, ¿no? Del oeste de la época. Porque estas visitas que se hacen a este pueblo, pues tú puedes disfrutarlas muchísimo porque paseas por un auténtico pueblo de la época, de cuando se agotaron los yacimientos mineros en la zona y que la gente empezó a marcharse y al final el lugar pues quedó totalmente abandonado, ¿no? Pero te voy a contar un poco la historia del pueblo.
0: Espera, me imagino un poquito esa idea de que van rodando esas cosas de...
1: Sí.
0: Por ahí, por mitad del pueblo, ¿no?
1: Esas bolas, sí. Ahí el viento que silba, ¿no? De lejos, una bala, un silbido del lejano. Yo me lo imagino muy así, ¿no?
0: El salón ahí también al lado, que está cerquita de donde estamos.
1: Que se abren y se cierran, ¿no? Hemos visto muchas películas, Miguel.
0: Sí, hemos visto muchas. Cuéntame la historia del lugar, entonces.
1: Vale, pues a ver, nos tenemos que situar más o menos alrededor del año 1860, por tanto siglo XIX, cuando William S. Bodø descubre pepitas de oro en la zona. Entonces, a partir de ese momento, digamos que la noticia de estas pepitas provoca el desplazamiento masivo de miles de personas hacia esa zona en busca pues de oro. Ahí se abre un primer asentamiento que eso se acaba transformando en un pueblo y a partir de ahí pues empiezan a abrir, como tú decías, salones, salas de juego, bares, zona de prostíbulo, A ver, para que os imaginéis un poco el ambientillo, el pueblo era como una mezcla de familias que intentaban, pues bueno, prosperar, con buscadores de oro, con ladrones, con forajidos y con prostitutas. Y como decíamos, en las pelis del oeste, pues en Bodís se producían asesinatos, reyertas, asaltos a diligencias, de hecho, y te voy a contar una curiosidad del pueblo que me hizo mucha gracia descubrir. Resulta que el pueblo pues llegó a tener la mala fama de que, claro, cada mañana se cometía un asesinato, pues porque por la noche pues la gente bebía mucho, jugaba las cartas, apostaba y bueno, y al final pues habían peleas y disparos. Y lo curioso es que los vecinos se acostumbraron tanto a encontrar ese cadáver matutino, ¿vale?, por la mañana, que ¿sabes cómo empezaron a llamarlo, Miguel?
0: No.
1: Lo empezaron a llamar el hombre del desayuno.
0: ¡Guau! Wow.
1: Ya te digo, esto es que parece sacado del guión de una peli de John Ford. Es que yo me lo imagino, el hombre del desayuno. O sea, es buenísimo, buenísimo.
0: Supongo que el sheriff del lugar tendría mucho trabajo, ¿no?
1: Madre mía, el hombre estaba que no daba abasto.
0: Vale, ¿estuvo durando mucho tiempo funcionando como ese lugar donde sacaban oro?
1: Sí, estuvo prácticamente hasta finales del siglo XIX, cuando la bonanza minera termina, y en 1882 aproximadamente pues se produce una bancarrota de las compañías mineras, y es entonces cuando empieza el declive de Bodí, ¿no? Además hubieron, por lo que parece ser, pues diversos incendios a finales del 19 y también a principios del siglo XX, ¿no?, que acabaron ya de devastar el pueblo por completo. Entonces los buscadores de oro empezaron a marcharse a otros yacimientos más prometedores, ¿no? El pueblo empezó a languidecer hasta que se cierra la última mina y se convierte en el pueblo fantasma que es hoy en día, porque la última persona de Bodí se marchó en 1942.
0: ¿Y qué queda ahora en pie de ese pueblo? ¿Está todavía entero?
1: Sí, no entero, pero casi, porque eso es lo interesante de la cosa. En los años 60, el sistema de parques estatales de California tuvo la genial idea de convertir todo el pueblo, de convertir Bodí, en parque histórico estatal, lo que significa que no se ha alterado nada y se puede comprender cómo era el modo de vida de aquella época, ¿no? Y lo interesante es que se ha respetado todo el entorno, ya que cuando, por ejemplo, alguno de los edificios necesita una reparación, pues se hace teniendo en cuenta el estado en el que se encuentra, es decir, se mantiene la propia evolución del edificio y cómo el paso del tiempo pues se ha ido reflejando en este edificio. Por ejemplo, si el edificio se está ladeando hacia la izquierda por el paso del tiempo, pues se apuntala el lado contrario, pero se deja ligeramente ladeado, ¿no?, lo que contribuye pues a hacer del lugar más auténtico, si cabe.
0: Qué curioso. ¿Y cómo acabó convirtiéndose en un pueblo fantasma? ¿Porque había fantasmas o porque la gente lo abandonó?
1: No, la gente lo abandonó. Lo que pasa es que hay alguna cosa por ahí que ahora te contaré, ¿eh? Ahora te contaré, porque aparte de todo esto, fíjate que lo interesante de todo esto es que se ha prohibido la instalación de cualquier tipo de negocio actual para preservar ese aspecto decadente, ¿no?, que es lo que impresiona más a los visitantes y que hace que tú te puedas trasladar en el tiempo, ¿no?, a una época de pioneros, de aventura, de forajidos, ¿no?, de esas películas del oeste. Y si, por ejemplo, me preguntas cómo está ahora exactamente, pues mira, Bodí tenía 2.000 edificios, más o menos.
0: ¿2.000?
1: Sí, 2.000, era una pasada, 2.000 edificios, de los cuales hoy en día solamente quedan 100. Pero bueno, es que 100 en un pueblo del siglo XIX del oeste, que estaba tal cual prácticamente, son muchos, ¿no? Entonces, claro, ¿qué se puede ver? Pues bueno, parte de la gasolinera, la ferretería, el banco, el molino, el economato, la iglesia, diversas casas de vecinos, ¿no? Lo que pasa es que, bueno, no se puede acceder dentro de ninguno de ellos, vaya, porque, bueno, lo que puedes hacer es mirar a través de sus ventanas, ¿no? Porque de esta manera, si los turistas tuvieran que entrar, pues se tendría que reforzar el suelo para el tránsito y es más complicado. Entonces, lo que tú puedes hacer es mirar por la ventanita. Y eso hace posible que todas las cosas del interior pues se mantengan tal cual estaban, todos los elementos propios de cada establecimiento, pues de la ferretería, de la gasolinera, ¿no? Creo que el único edificio donde se puede acceder es el interior de la iglesia, que es una iglesia metodista del siglo XIX, que es una joyita, ¿no? Pero vamos, que todos los edificios envuelven al visitante y lo trasladan, como te decía, a otra época, porque además es lo que tú decías al principio. No solamente son los edificios, es el caminar por toda esa zona, ¿no? Es decir, además, esparcidos por las calles, por el terreno, pues ves coches carcomidos por el óxido, antiguas carretas de madera hechas polvo, recipientes para almacenar leche oxidados, ¿no? Y esas bolas del desierto por ahí, todo el rato dando vueltas, ¿no? Es como si el tiempo se hubiera detenido en este lugar, ¿no? Por eso, realmente hay muchos pueblos fantasma en Estados Unidos, pero yo creo que Bodie es el más genuino.
0: Miriam, yo he oído que también tiene una maldición este pueblo, ¿cierto?
1: Sí, porque es curioso, tú pensarías, ostras, es que es un lugar que está tal cual estaba en el siglo XIX, la gente llegará allí, se llevará cosas y tal, no respetará nada. Pues no, pues resulta que nadie se lleva ningún objeto fuera del pueblo, porque hay una superstición, una maldición, llámalo como quieras, según la cual aquella persona que se lleve algún objeto más allá de los límites del pueblo recibirá una maldición, que es la de padecer terribles pesadillas de por vida, según dicen.
0: Wow. Exactamente dónde está, por si algún oyente quiere ir, y cuando vayas tú ya sabes que yo te acompaño, ¿vale?
1: Venga.
0: ¿Cómo llegamos hasta él?
1: Bodie está cerca del parque Yosemite, el Yosemite. Está en California, pero ya en la frontera con el estado de Nevada ya. Sobre todo hay que asegurarse de una cosa. Si uno quiere ir hasta este pueblo, está muy retirado, se tiene que llevar agua, comida y sobre todo el depósito de gasolina lleno. Porque una vez estás en la zona es que no hay gasolineras en kilómetros a la redonda. Por eso es muy importante.
0: ¿Y cuesta mucho entrar?
1: No. Al cambio, unos $5 más o menos. O sea, es realmente económico. Vale muchísimo la pena trasladarse en el tiempo, ver un auténtico poblado del oeste in situ, tal cual estaba en la época, que esto prácticamente ya no existe.
0: Ya no hay, supongo, el cadáver del desayuno, ¿no? Supongo.
1: El desayuno, el hombre del desayuno. Eso te ha gustado, ¿eh?
0: Me ha gustado, sí, es curioso.

0: Bodie, un pueblo en Estados Unidos que se ha quedado como estaba cuando era la fiebre del oro, es el lugar a donde hemos ido esta noche con Miriam del Río. Forma de contacto contigo y te emplazo para hacer ese programa más extenso hablando de diferentes lugares, de este turismo dark 2, aún más dark, con experiencias extremas que son las que nos gustan. ¿Cómo contactan contigo?
1: Bueno, me podéis encontrar en la red social, en Instagram, y podéis encontrar como Dark Lady BCN, Barcelona BCN, y ahí pues voy colgando algunas fotos de los viajes, voy colgando algunas crónicas de las cositas que voy haciendo, de los viajes que tengo pendientes, de los futuros, un poco, ahí se puede ver un poco todo lo que, las cositas que voy haciendo, vaya.
0: Como siempre, un placer, que sigas tan Dark Lady y que sigas estando con nosotros en el espacio en blanco, ¿vale?
1: Y tanto, un besito.
0: Un beso grande, hasta prontito.
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0: Una semana más llega nuestro compañero Juan Gómez a contarnos extrañas historias, a veces relatos reales de nuestros propios oyentes y otras, como esta, creo que nos vamos un poco más lejos. Buenas noches, Juan.
1: Muy buenas noches, como siempre, un placer estar de nuevo en el Espacio en Blanco.
0: Y para nosotros que estés aquí. Creo que hoy nos vamos hasta el espacio a hablar de cosmonautas fantasmas.
1: Así es, cosmonautas fantasmas, porque siempre ha habido cierta leyenda, sobre todo a través de la famosa carrera espacial entre Estados Unidos y la Unión Soviética, que en esas pruebas que se hacían para, bueno, alcanzar hasta el final, ¿no? Como fue que Estados Unidos llegó a alcanzar la Luna, bueno, pues hubo una serie de sucesos, algunos de ellos se hicieron públicos, otros parece que permanecen en el secreto, y sobre todo, si miramos tras el telón de acero a la Unión Soviética, resulta que parece que hubo ciertos elementos que tienen que ver con esa experimentación y que tenían como protagonistas a cosmonautas que desaparecieron de manera misteriosa. Vamos a averiguar o vamos a intentar averiguar qué es lo que podría haber de real o no en todo esto.
0: Cuando se habla de cosmonautas, se habla de rusos y de astronautas, se habla de americanos y del resto, o eso no tiene nada que ver.
1: Sí, no, sí tiene que ver, porque astronauta sería la, vamos a decir, la palabra utilizada para los viajeros fuera de nuestro planeta que pertenecerían a Estados Unidos, y cosmonautas serían aquellos que tendrían el nombre apropiado para los, bueno, llamemos astronautas o viajeros fuera de la Tierra que pertenecerían a Rusia o la Unión Soviética. De ahí que podemos distinguir entre unos y otros por el nombre.
0: Vale. Creo que nos traéis hoy una prueba que pudieron conseguir unos, no sé si eran radioaficionados italianos, que pudieron captar las comunicaciones soviéticas. Explícanos.
1: Sí. Sí, así es. Se llamaban en concreto Achille y Giovanni Giudica Gordoglia. Eran, y de hecho son dos hermanos, aunque uno falleció recientemente, y ambos en esa época, hablamos de los años 50, finales de los años 50, cuando se iniciaba todo este proceso de la carrera espacial, ellos tenían apenas veintipocos años, vivían en la ciudad de Turín y eran expertos en cuestiones de comunicación con estos aparatos de radioaficionado, que evidentemente lo que hacían era intentar captar todo aquello que pudiera ser susceptible de, bueno, provocar cierta curiosidad al respecto. Y ellos estaban muy interesados en intentar captar precisamente esas comunicaciones que podrían tener los cosmonautas o los astronautas con las diferentes oficinas de control en la Tierra, precisamente porque se estaba desarrollando ese mismo sistema que tenía que ver con la conexión a través de la radio, porque era la forma en la que tenían los astronautas de comunicarse en Tierra. Ahora tienen otros sistemas, pero en esa época era directamente por radio. Y ellos, a través de esas antenas que tenían y que utilizaban, fueron capaces de captar algo que desde luego nos va a sorprender y que tiene que ver, dicen, con todo esto de los cosmonautas, en concreto, fantasma.
0: Nos has pasado una serie de comunicaciones, de grabaciones que tienen que ver con todo ellos, ¿no?
1: Sí, así es. Vamos con esas grabaciones. Vamos a ir también con lo que podríamos denominar, por supuesto, todo esto tiene que ver con teorías de la conspiración, y luego intentaremos aclarar o no ciertos aspectos. Pero fíjate, la primera mujer en el espacio oficialmente fue Valentina Vladimirova. Esta mujer logró alcanzar la órbita de la Tierra el 16 de junio de 1963, pero estos hermanos italianos captaron una comunicación dos años antes, en el año 1961, en concreto el 16 de mayo. Y lo que captaron fue lo que parece ser una mujer pidiendo ayuda en la reentrada de un artefacto que supuestamente estaba atravesando la atmósfera. La mujer en concreto, bueno, hay mucha especulación al respecto de quién podría ser, pero dicen que se llamaba Ludmila Tokov. Y aquí tenemos precisamente en el Espacio en Blanco esa comunicación, esa grabación de esta mujer que muere adentrándose aparentemente o supuestamente en la atmósfera terrestre tras un viaje secreto de la antigua Unión Soviética. Miguel.
2: Come on.
0: Es la grabación original, supongo, claro, que en ruso, no la entendemos mucho, ¿no?
1: Sí, pero fue traducida, ¿eh? Fue traducida y dice algo así como tengo calor, siento calor, veo una llama, estoy en la reentrada, lo cual parecía indicar que efectivamente se trataba de una cosmonauta, pero no sabemos exactamente a ciencia cierta si lo era o no, aparentemente, y según estos italianos, si era una cosmonauta, una de estas cosmonautas fantasma que murieron en el espacio.
0: Creo que además hay una señal de SOS, ¿no? Transmitida supuestamente también desde ese vehículo que estaba reentrando en la Tierra, en la atmósfera.
1: Sí, así es, pero fue en otra época, en concreto el 28 de noviembre de 1960. Estos dos hermanos interceptan una transmisión, además una transmisión que tiene una, vamos a decir, una suerte de detalle realmente escalofriante. Vamos a escuchar porque ellos captan un SOS venido supuestamente desde el espacio.
0: Serie de ruiditos, es el SOS que se mandaba, pero además hay algo más que es aterrador, ¿no?
1: Sí, por supuesto, porque esto que hemos escuchado es el SOS Morse, serían tres rayas, tres puntos, tres rayas, repetido de manera constante. Sería el SOS, como digo, el lenguaje Morse, pero ellos captaron algo, como digo, y como bien dices, aterrador, y es que hay un, vamos a decir, un efecto que se llama el efecto Doppler, que tiene que ver con el sonido. Bueno, pues ellos captaron que ese efecto Doppler lo que hacía era que la señal cada vez llegaba, vamos a decir, con un tono diferente. Para que nos entendamos qué es esto del efecto Doppler, es como cuando llega un tren, escuchamos el tren que hace un sonido cuando llega y luego otro sonido.

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1: La carrera espacial, ¿cuántos secretos estarán todavía ocultos detrás de todo ello? Y ahora que parece que se reinicia de nuevo esa carrera, chinos, rusos, americanos, por volver a la Luna y otros lugares, lo que habrá por ahí, ¿no, Juan?
2: Sin duda alguna, tenemos que tener en cuenta que ahora hay una nueva carrera espacial, que es la carrera hacia Marte. Y para llegar a Marte, primero hay que llegar a la Luna. Incluso este programa, el de la NASA, Artemis, que es muy conocido y que se está publicitando tanto en estos últimos años, es el paso previo para poder alcanzar Marte, ya que los costes de lanzar, por ejemplo, una nave desde la Luna son mucho menores que lanzarlos desde la propia Tierra. Por un lado, por el combustible, y por otro lado, por la fuerza de la gravedad, que evidentemente facilita ese lanzamiento, además de la distancia, que se acorta considerablemente. Ahora mismo tenemos otra carrera y quién sabe si en el futuro nos encontremos con historias como esta, pero no hacia esa carrera primera del siglo XX, sino a la carrera hacia Marte del siglo XXI.
1: Cosmonautas fantasmas, historias reales o conspiraciones, ahí están los datos. Forma de contacto contigo, Juan.
2: Pues como siempre, a través de Facebook, en mi perfil, Juan Gómez Ruiz, un mensaje directo, o a través de el email juangomez_en_blanco@gmail.com.
1: Como siempre, un placer. Hasta la próxima semana, que seguiremos atentos a tus misterios.
2: Igualmente, un fuerte abrazo.
1: Fuerte abrazo.
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5: La Ricine, la historia del veneno más terrorífico, investigada desde finales del siglo XIX, pero utilizada desde la antigüedad. La ricine es una de las sustancias más peligrosas, venenosas y temidas en la ciencia. ¿Por qué tanto miedo? Para empezar, la ricina es particularmente letal. Es un veneno potente que incluso en pequeñas cantidades puede ser mortal. Se puede consumir oralmente, también inyectado e inhalado. Además, es sorprendentemente fácil de hacer y no tiene antídoto. Por eso no es sorpresa que la ricina sea utilizada como arma. De hecho, su potencial uso en terrorismo es una de las principales alertas.
4: Es tan solo un ejemplo de lo que hoy nuestro invitado nos va a mostrar. 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

0: alguno de los temas que nos esperan esta noche. Ya solamente nos queda saludar a nuestro invitado que está aquí en el estudio. Un placer tenerte con nosotros, el doctor Roberto Pelta. Buenas noches.
1: Buenas noches, Miguel. Encantado de estar aquí en este programa que tanto me gusta.
0: Yo me gusta que estés aquí con nosotros. Déjame que te presente. Médico adjunto en
1: alergología
0: del Hospital Gregorio Marañón, pero eres un tipo polifacético.

0: estético, ¿eh? Has hecho radio, cantas, me has dicho que estabas por ahí, escribes libros. Ahora digo algunos de ellos.
1: He ido a la tele a veces también a programas.
0: El veneno en la historia.

0: Lo comentábamos antes, cada vez los alergólogos vemos más alérgicos porque los vegetales se defienden de los polutantes, ¿no? Y se hacen más agresivos para el ser humano.
1: ¿Polutantes qué es?
0: Pues agentes de la polución atmosférica.
1: Ya. Y te iba a preguntar, como médico experto, yo te decía, yo nunca he tenido alergia y sin embargo este año estoy hecho polvo, moqueo, estornudo y veo a mi alrededor un montón de gente. ¿Qué está pasando?
0: Bueno, ha cambiado la polinización de las especies. En principio, como hay estos ciclos, el llamado cambio climático, pues las especies adelantan su polinización, se prolonga más esa polinización y luego las partículas de los motores diésel, cuando se adhieren a los pólenes, los hacen más agresivos, ¿no? Efectivamente, luego también, por ejemplo, en zonas como el centro, como en Madrid, se han plantado muchas arizónicas, ¿no? Esos setos que separan un chale de otro. Y ya tenemos un polen de invierno, que es la arizónica, que hace años no se conocía. Lo típico eran las gramíneas y el olivo en mayo y junio. ¿Qué ocurre? Que la época de la arizónica en invierno se junta también con catarros. Esos catarros, esos virus, inflaman las mucosas y se produce una mezcla explosiva entre virus, bacterias y polen.
1: Y hay mucha más este año que otras veces, ¿no?
0: En principio parece que sí. De hecho, hemos tenido ahora en marzo y abril una etapa de alta polinización de polen de plátano, ese árbol que hay por las ciudades, que es otro tema también que deberían de planificar las autoridades. ¿Qué especies se deben de plantar en las ciudades? Para que no sean todas igual de alergénicas.
1: Este es nuestro invitado. Con él vamos a hablar de un montón de cosas, pero sobre todo de algo que él ha llamado en su libro Puro Veneno, un libro que te ha costado mucho escribir, ¿no? Porque te has quedado a gusto, ¿no?
0: Siempre digo, sí. De hecho, la editora quería que fuera más corto.
1: Sí. Te has quedado a gusto porque haces un repaso de todo tipo de venenos, desde el comienzo de la historia hasta nuestros días.
0: Sí, sí, sí, sí. Ya había un antecedente en el año 97, publiqué El veneno en la historia.
1: Lo veo por aquí, sí.
0: Y gracias a la oportunidad que me ha dado Mónica Lieberman, editora de La Esfera, pues he hecho Puro Veneno, pero que en principio sí me he explayado bastante porque no quería dejar de contar cosas que he ido recopilando en estos años, ¿no? Y que creo que hacen al libro más enriquecedor.
1: El veneno está más cerca de nosotros de lo que creemos. Decías que hay un montón de cosas por ahí, ¿no?
0: Bueno, siempre ha estado cerca, ¿eh? Porque fíjate tú, el arsénico, el rey de los venenos, ¿no? Claro, es que era un veneno doméstico. Sorprende la cantidad de venenos matarratas y matahormigas que ha habido a lo largo de la historia. El fósforo, el arsénico, muchas sustancias, ¿no?, que eran de uso común y que algunas mentes malévolas las aplicaban con fines criminales.
1: Ya. Yeah. No queremos dar hoy ejemplos, ni queremos iniciaros, ni incitaros a nada, simplemente conocer. Vamos con el tema, hay una primera introducción que está esperando y ya veréis.
2: 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Trataremos de abordar gran parte del conocimiento acumulado a lo largo de la historia sobre las sustancias más letales obtenidas de la naturaleza o en el laboratorio. Será un compendio detallado de maneras de matar, con discreción a veces, de forma indiscriminada y masiva a otras, causando dolor y siempre un terrible sufrimiento. Hay muchos ejemplos que demuestran el uso que mentes criminales han dado a los venenos. Desde conseguir un reino hasta lograr una herencia, por venganza o desamor, poder o celos. Algunos de ellos, los más siniestros, serán objeto de nuestro estudio hoy, con la ayuda de nuestro invitado.
1: Pues ahí comenzamos. ¿Desde cuándo se llevan utilizando los venenos? Vamos para la historia a hacer un poco de repaso.
0: Bueno, pues desde los tiempos prehistóricos, porque lógicamente debió haber ahí un método de prueba y error, ¿no? El coger plantas, intentar comerlas y algunos morirían envenenados, ¿no? En las civilizaciones antiguas ya se hacía uso de los venenos. Si nos remontamos, por ejemplo, a los egipcios, es que se los aplicaban hasta en la piel, porque había la costumbre del maquillaje, ¿no? Y de que las mujeres estuvieran blancas, lo más pálidas posible, y para eso se ponían albayalde, que era sulfuro de plomo aplicado o carbonato de plomo

0: aplicado sobre la piel, pero también los labios los decoraban de rojo, y eso tenía del cinabrio se sacaba el mercurio y había mercurio, ¿no? Y bueno, pues esta costumbre después la heredaron también las mujeres griegas, ¿no? Luego también los egipcios embellecían sus ojos, los realzaban con el col. Y el col podía tener también sustancias venenosas como el arsénico o el antimonio, ¿no? Que el antimonio también ha sido un tóxico importante, pero curiosamente, lo decíamos antes fuera de antena, muchos de estos venenos también los usaban los médicos. El antimonio se usaba en medicina y también incluso la estricnina, ¿no? Y luego, pues claro, se vio que había que abandonar eso. Pero el veneno acompañaba al hombre siempre. En la época de la conquista de América, pues ahí nos encontramos a los aborígenes que utilizaban el veneno para cazar, ¿no? Tú mismo, en tus viajes, has tenido ocasión, me decías antes fuera de antena, de ver cómo elaboraban el curare, ¿no?
1: El curare.
0: Un veneno paralizante, ¿no? O sea, es decir, que lo disparaban con las flechas, ¿no? Y paralizaba a la víctima. Y fíjate qué curioso, que alguien se dio cuenta de que eso producía lo que llamamos los médicos un bloqueo neuromuscular y dio origen a los relajantes musculares, fundamentales para operar a una persona. Cuando operas un abdomen, si el músculo está contraído, tú no puedes cortar los tejidos. Entonces, los anestesistas, los derivados del curare, que son la succinilcolina y otros, los emplean con los pacientes, pero claro, a dosis controladas. El problema de los venenos, Miguel, nos han acompañado siempre, pero como decía Paracelso, la diferencia entre un veneno y un beneficio está en la dosis.
1: He leído en algún sitio, o he oído que te entrevistaban, lo de las almendras amargas. Te decía que yo he comido unas cuantas. No sabía que eran tan venenosas.
0: Sí, porque contienen un derivado del cianuro, que es la amigdalina, ¿no? Contiene un derivado del cianuro, y si se come, según dicen los expertos, más de 15 o 20 almendras amargas, una persona puede morir intoxicada por cianuro. El cianuro también está, por ejemplo, en los huesos de otras frutas, como el albaricoque, puede estar en las hojas del laurel. De hecho, cuento un caso, aunque lógicamente no voy a destripar el libro porque hay que vender el libro.
1: Claro,
0: cuento un caso de una mujer, pues que, de una persona que, bueno, pues fue condenado por sus acciones criminales, le internaron en un psiquiátrico y allí aleccionó a otro de los internos para que se suicidara, obteniendo del laurel, él mismo le obtuvo el cianuro para lograr el suicidio.
1: Curioso. Se ha utilizado para hacer daño, como decíamos aquí, los venenos, sobre todo provocar un terrible sufrimiento a lo largo de la historia.
0: Claro,
1: luego vamos a ver casos.
0: Eso es lo malo, ¿no? Porque, por ejemplo, la estricnina, fíjate tú lo que produce unas convulsiones terribles, de forma que la persona envenenada por estricnina adopta una postura arqueada en el tronco, que es lo que se llama opistótonos, lo llamamos los médicos, que curiosamente es lo mismo que le ocurre a una persona que muera de tétanos, ¿no? Que tiene una infección grave por el tétanos. Y lo malo es que el paciente se está dando cuenta de lo que le ocurre. O sea, tiene conciencia de eso, ¿no?
1: Wow.
0: Entonces es que, y al hilo de esto también decimos de la crueldad de los venenos, pero también en el pasado a esos envenenadores, sobre todo envenenadoras, se les aplicaban unos cuantos suplicios importantes para acabar con su vida.
1: Luego veremos algunos ejemplos. Hay un personaje,
0: Mitrídates.
1: ¿Este qué hacía o qué hizo en el mundo de los...
0: Bueno, pues este hombre estaba obsesionado con que le envenenasen.
1: ¿Sí?
0: Y entonces, sí, su propia madre lo quería envenenar. Y entonces se echó mano de su médico personal, él era rey del Ponto, que se llamaba Cratebas. Y el tal Cratebas, pues se dedicaba a probar los venenos con esclavos, con condenados a muerte, y era pues una forma de calcular la dosis adecuada para luego que Mitrídates tomara esa dosis y estuviera inmunizado, ¿no? Y entonces elaboraron lo que se llamó el Mitridaticum o Mitridatum, y era una mezcla de sustancias complejas como un antídoto universal, ¿no? Pero tan inmunizado llegó a estar Mitrídates que cuando ya le conquistaron el territorio, le tuvo que decir a uno de sus oficiales, porque a él le traiciona a su hijo Farnaces y le invaden el territorio, y le tiene que decir al oficial que le atraviese con una espada porque no logra a matarse con los venenos que está ingiriendo.
1: Qué curioso. ¿Todos los venenos se detectan o hay venenos indetectables?
0: Bueno, por ejemplo, contamos aquí en el libro el caso, porque ahora está muy de moda el caso de Litvinenko, ¿no? Por lo del envenenamiento de Litvinenko. Pero cuento otro caso en el libro de un agente nervioso que se llama Novichok, y un padre y una hija, que él estaba relacionado con los servicios secretos en una ciudad de Inglaterra, en Salisbury, mueren, los encuentran en un parque en malas condiciones, y resulta que en el picaporte de la puerta de la casa donde habita les habían depositado el Novichok. Entonces, claro, es inevitable si sales de una casa, tocas el pomo y eso puede ser potente. Porque el problema de los venenos potentes es que pueden penetrar no solo a través de la piel, por supuesto, también ingeridos. De hecho, en el libro pues cuento el caso del envenenador de la taza de té. Un pájaro de cuenta que a los que le caían mal en la empresa les daba en el té lo que no debía y se los cargaba. Y luego también por vía respiratoria, ¿eh? Por ejemplo, hay casos curiosos aquí de el fósforo. El fósforo, todavía usamos en medicina algunos derivados del fósforo,
1: ¿sí?
0: ¿Eh? Sí. Los bifosfonatos se utilizan para el tratamiento de la osteoporosis. Y curiosamente, uno de los efectos que tienen en algunas personas es la necrosis del hueso de la mandíbula. Y de eso se dieron cuenta hace muchos años cuando en Inglaterra, en las fábricas de fósforos, empezó a haber una serie de personas que tenían unos dolores tremendos en la mandíbula porque se necrosaba. Y era por inhalación de los vapores de fósforo durante la fabricación de los fósforos.
1: Otro personaje en el mundo de los venenos era Paracelso o...
0: Bueno, Paracelso es un médico suizo del Renacimiento, estuvo dando clases en la Universidad de Basilea, lo que pasa es que fue un hombre controvertido en su época, muy criticado, pero gracias a él, digamos que pasamos de la alquimia a la química, porque él es el primero que empieza a utilizar minerales para el tratamiento de medicina, hasta entonces eran medicamentos de origen vegetal. Y Paracelso, bueno, pues es el que se da cuenta de que un remedio podía ser el mercurio para tratar la sífilis, pero que a ciertas dosis se iba acumulando, como es un metal pesado, y daba signos de toxicidad. Pero vamos, digamos que fue un revolucionario para su época, incomprendido por muchos, pero que hizo avanzar la química.
1: Me recuerda cuando decías esos venenos que se pueden entrar a través de la piel en Haití. Estando en Haití nos contaban, vimos a alguien que se ponía un guante. Sabes que hay el polvo zombie famoso, que decían que la tetrodotoxina que salía del pez globo se podía entrar en tu cuerpo a través de la piel. Hay venenos tan potentes que pueden ser absorbidos por la piel.
0: Sí, de hecho este tema no lo toco en el libro porque bueno, pues espero poder seguir escribiendo este asunto. Tengo que dejar cosas
1: seguro
0: en la recámara, ¿no? Porque aquí hablamos de grandes venenos, pero también podemos hablar de antídotos, ¿no? Y bueno, pues efectivamente el pez globo este tiene una tetrodotoxina paralizante, ¿no? Y que puede penetrar a nivel cutáneo. Hay también una rana, un sapo, no recuerdo bien si es un sapo o una rana, de pequeño tamaño y que es muy muy venenoso porque tiene una toxina en la piel que, porque claro, al fin y al cabo los animales se defienden de sus depredadores con venenos, ¿no? Ahora mismo los alergólogos vemos cada vez más alérgicos a los vegetales porque desde que los vegetales también para combatir las plagas se les añaden una serie de sustancias fabrican las llamadas proteínas de defensa vegetal. Es decir, que el vegetal se tiene que defender de esa agresión y por eso pues ahí existen las plantas carnívoras también, ¿no?
1: ¿Para todos los venenos hay un antídoto?
0: No hay un antídoto para todos los venenos. En la introducción se nombraba antes lo de la ricina. Efectivamente, no hay antídoto conocido para la ricina. Sí lo hay para otros, para otras muchas sustancias, pero no hay, como decía Mitrídates, un antídoto universal, porque precisamente la idea de Mitrídates la retoma luego el médico de Nerón, que era Andrómaco de Creta, y este empieza a mejorar el Mitridatum con la triaca o teriaca, que curiosamente figuró en las farmacopeas de todo el mundo pues hasta muy adentrado el siglo XIX, y ahí se mezclaban sustancias diversas, hasta carne de víbora, y bueno, pues eso lo consideran un antídoto universal. Sí es cierto que hay una sustancia que es el carbón vegetal, que todavía se administra en las intoxicaciones por vía oral porque puede frenar la absorción de algunos tóxicos. Y aunque no lo pongo en el libro, también quiero llamar la atención de una cosa. Hay la creencia popular de que la leche es un antídoto.
1: Te lo iba a preguntar ahora mismito. A mí me decían de pequeño que si te intoxicas, bebes leche. Tienes poderes, me lo has pillado en la mente. ¿Eso es cierto o es una...?
0: Eso es una falacia, porque precisamente si te tomas un veneno que sea liposoluble, es decir, que se disuelva en la grasa, la leche lleva grasa y puede favorecer la absorción del veneno. Es un mito tan grande como el de que detectas si una seta es venenosa con una cuchara de plata.
1: Sí.
0: Hay setas que producen azufre, pero curiosamente la que fue probablemente la causa del final del emperador Claudio era la manita faloide, no la manita cesárea que tanto les gustaba a los césares, ¿no? La oronja o como decía Plinio, el manjar de los césares, ¿no? Y la manita faloides, pues no libera azufre, con lo cual no forma sulfuro de plata, no ennegrece la cuchara y te puedes ir al otro barrio.
1: Anda que no me he bebido leche por intoxicaciones que me decían. Siglo de Oro, se utilizó mucho los venenos en el Siglo de Oro, aunque luego vamos a entrar más en momentos concretos.
0: Bueno, precisamente ya en la literatura cervantina se hace referencia también a los tóxigos, ¿no? Que tóxigo, pues un término también similar de veneno que viene de toxon, de tóxico, ¿no? Y precisamente el prologuista de mi libro es un profesor titular de farmacología y vicerrector de ciencia e investigación de la Camilo José Cela, Francisco López Muñoz, y hace referencia a una novela de Cervantes donde habla de venenos también, ¿no? O sea que efectivamente en esas épocas el veneno estaba ahí, si no a la orden del día, por lo menos se conocía y se usaba a veces con fines malévolos.
1: 12:30, 1:30 en las Islas Canarias, primeros datos. Insistimos que no queremos daros ideas acerca de este tema de hoy. Preguntan cuál es el veneno más doloroso. ¿Hay alguno que sea el más?
0: Hombre, yo creo que ya la estricnina, que sí, la hemos nombrado antes, pero sí, muy doloroso puede ser, por ejemplo, que cuento algún caso en el libro, tomarse un cáustico. La gente que se ha bebido lejía lo ha pasado fatal. Puede, vamos, hasta destruir la mucosa del esófago. Puedes acabar con un problema serio para la deglución, ¿no? Para tragar alimentos. Entonces, los ácidos son muy corrosivos. Y si se ingieren, pues pueden causar graves desórdenes. De hecho, hay un personaje en el libro que le someten... Le dicen, oye, vamos a ver, ¿tú qué quieres? ¿Que te ajusticiemos o probamos con un veneno? Y si lo superas, pues te dejamos libre. Y dice que nota un alrededor interior, que le den agua porque no hay forma de apagar ese fuego.
1: 633-50-5011, nuestro teléfono, si queréis mandar alguna nota de voz o alguna pregunta para nuestro invitado, el doctor Roberto Pelta. Esta noche estamos en el mundo del puro veneno. Hay más datos que queremos daros tras esa introducción.
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3: Comenzamos nuestra investigación de los venenos en el mundo animal.
4: El empleo de venenos y toxinas para matar o inutilizar a los enemigos ha sido copiado por el hombre desde que vio a los animales utilizarlo. Existen muchas criaturas venenosas, pero pocas tan mortíferas como estas. Aunque el ruido de sus escamas caudales avisa a sus presuntos depredadores, el veneno de la serpiente de cascabel es valiosísimo a la hora de protegerse o de buscar alimento. El pez piedra es un maestro del disfraz, pero cuando se ve amenazado, despliega las espinas venenosas de su lomo, garantizando una dolorosa muerte al depredador. Por otra parte, el escorpión es un símbolo aterrador desde hace miles de años a causa de su oscilante cola, capaz de inyectar una dosis letal de veneno en sus víctimas. Otra criatura marina muy hábil a la hora de esconderse es el pulpo de anillos azules y puede causar parálisis e incluso la muerte.
3: Son tan solo unos ejemplos de animales mortíferos, pero hay muchos más. Nuestro invitado nos ayuda a conocerlos.
1: En el libro tienes un capítulo que dedicas a venenos de origen animal, serpientes y otras amenazas.
0: No quiero pasar por alto una de las motivaciones por las que yo escribo de esto. Lo puse en mi anterior libro, en El veneno de la historia. Me llamó mucho la atención el descubrimiento de la anafilaxia. La reacción alérgica más grave que puede sufrir un ser humano es el shock anafiláctico. Una persona alérgica, a veces oímos de gente que muere en un restaurante por una traza de un fruto seco, un niño alérgico a la leche que se ha muerto a veces por un biberón que le han dado en una maternidad porque el niño no sabía que era alérgico. Pues el descubrimiento de la anafilaxia, que en realidad anafilaxia significa anafilaxis sin protección, es muy curioso. El príncipe Alberto I de Mónaco, dueño del casino de Monte Carlo, odiaba el juego, pero obtenía grandes beneficios. Y era amigo de Charles Robert Richet, que era catedrático de fisiología en la Universidad de la Sorbona en París, y este tenía un colaborador que era Paul Portier, y se embarcan con él en un buque de investigaciones oceanográficas. Y les dice el príncipe: yo les pongo a ustedes los medios que necesiten, pero solucionenme el problema de las medusas. No me puedo bañar en ciertas aguas porque me pican las medusas y las picaduras son muy dolorosas. En el buque empiezan a investigar y cuando vuelven a París no tienen medusa y siguen con veneno de anémona. Y empiezan a investigar con perros a los que inyectan dosis de estos de estas toxinas. Por fin, uno de los perros, que parecía que estaba inmunizado, se muere de un shock anafiláctico. En honor al descubrimiento le llaman Neptuno. Este descubrimiento es trascendental para la medicina. Estamos hablando de 1901-1902. En 1913, a Charles Richet le dan el premio Nobel de Medicina. Aparte de Charles Richet, es un personaje apasionante. Le gustaba el ocultismo, el espiritismo, escribía novelas, era un gran humanista. Entonces eso me motivó a mí a decir, hombre, si hay una reacción tan explosiva como una reacción venenosa en el organismo, voy a investigar a ver qué hay de los venenos. Y lo que me arrepiento es de no haber estudiado toxicología o medicina forense.
1: Todavía estás a tiempo.
0: Todavía estoy a tiempo.
1: ¿Qué amenazas hay en el mundo animal? Hay muchas a nivel de venenos.
0: Hombre, el mundo de las serpientes, pues hay que conocerlo, porque además, igual que decíamos antes, que no hay antídotos para todos los venenos, tampoco hay sueros antiofídicos para cada especie de veneno, ¿no? Pero, por ejemplo, también hay ciertas leyendas. O sea, por ejemplo, la tarántula. La tarántula tampoco es de las más venenosas. Fíjate, cuando se producía en la Edad Media, lo de los atarantados, ¿no? Gente que decían que le había picado la tarántula, ¿no? Que se llama así porque era una araña originaria de Tarento, en Italia, ¿no? Y entonces decían, bueno, la única manera de que esa persona libere el veneno es bailando al compás de la tarantela.
1: Toma ya.
0: Porque va a eliminar por el sudor el veneno, ¿no? Y entonces, bueno, se creó una auténtica, digamos, obsesión por no estar atarantado, por no tener el corea, que llamaban en la época, porque claro, esta gente pues estaban tan excitados que danzaban, ¿no? Y aquello en realidad pues era una especie de histerismo colectivo. Por lo tanto, ahí tenemos un ejemplo de que a veces la leyenda, por ejemplo, la viuda negra, bueno, pues por ejemplo en Estados Unidos, hasta en los aseos puede picarte una viuda negra y puedes tener una grave lesión, porque imagínate si te pica en la zona de los genitales, ¿no? Si estás en un aseo. Pero no es de lo más llamativo. Lo han dicho en la introducción, hay animales que aparentemente no los tenemos cerca, como esos escorpiones, esos peces, y pueden ser terribles. Fíjate, los japoneses, con las ceremonias de comerse ese pez, tú que has viajado por tantos países, ¿no te han ofrecido nunca en Japón que probaras ese pescado, que creo que tienen cocineros especiales?
1: No tomo ese tipo de pescado, el pez globo.
0: El pez globo, efectivamente, ¿no? Bueno, nosotros los alergólogos también hemos despertado el interés por el anisakis, ¿eh? Que el anisakis es otro gusano que puede estar en los pescados y te hace alguna avería. No te mata, pero te puede hacer alguna avería en el organismo.
1: No sé si hablas en el libro, eso no me ha dado tiempo a verlo, de la araña violinista, que la conceptúan como muy peligrosa.
0: No la he tratado en el...
1: Vale, no suelo contar cosas mías, pero te voy a contar. A mí me han picado un montón de avispas tengo un campito y eso. Nunca me había pasado nada, pero una vez me mordió, se dice mordió, yo creo, en vez de picar, una víbora. Me mordió en una oreja, me saltó, fíjate, y ese día me puse a parir, yo creí que me moría. Pasó 3 o 4 horas, me pude rehacer, fui a la Cruz Roja y le dije, mira, me ha mordido una víbora, y dice, estás aquí, ya no pasa nada. Desde entonces soy alérgico a las picaduras de avispa. ¿Eso puede ocurrir?
0: No entiendo que haya una relación en principio entre el veneno de la víbora y las avispas. Lo que pasa es que las avispas y las abejas en muchas personas producen una reacción local. Se te hincha la zona, se te pone roja.
1: A mí me llega a dar hasta un shock anafiláctico.
0: Claro, pero otra cosa es efectivamente el shock anafiláctico. Gente que le pica en una zona y hacen una reacción, pues por ejemplo, de vómitos, mareo, sudoración, incluso pérdida de conocimiento, ¿no? En esos casos los alergólogos vacunamos a esas personas con veneno de abeja o de avispa porque sabemos que eso protege. Por ejemplo, tenemos mucha experiencia en los apicultores, aquí en concreto en la zona de la Alcarria, el Hospital de Guadalajara, el Servicio de Alergia tiene gran experiencia en esto porque los apicultores se juegan el tipo si no están vacunados con veneno de abeja.
1: ¿Eso lo haces tú?
0: Y claro, eso lo hacemos los alergólogos. Están comercializados los venenos y administramos.
1: ¿Cuándo me das una consulta para que voy corriendo para que me vacunes?
0: Habrá que hacerte un estudio, porque el problema es que hay dos tipos de avispas en España. Sí. Hay la véspula, el polistes, abeja y un solo tipo. A veces hay alergias a ambos venenos. Hay que hacer un estudio tanto con pruebas cutáneas como con determinación de anticuerpos en la sangre para ver a lo que uno es alérgico y en consecuencia. Pero sí es de las vacunas más eficaces que manejamos los alergólogos. Pues, más que una vacuna de polen o de ácaros.
1: Vete apuntándome que voy corriendo. Vamos a ver si te parece con venenos vegetales. La cicuta está entre ellos, ¿no? Esta lo utilizaban mucho por ahí los romanos y no.
0: Bueno, y el caso de Sócrates. Lo que pasa en el caso de Sócrates, lo que yo apunto en el libro, que probablemente, y voy a dejar aquí el enigma para que la gente lea el libro, probablemente le dieron algo más. Pero la cicuta, efectivamente, pues es un veneno que provoca una parálisis ascendente, ¿no? Y no ha sido el único personaje de la historia que ha muerto por cicuta. De hecho, en la antigua Grecia, la cicuta también se utilizaba como remedio para la eutanasia de, por ejemplo, gente mayor que ya estaba con unas facultades mentales mermadas, ¿no? Y entonces, pues había la necesidad, según las creencias de entonces, de acelerar su muerte, ¿no? Entonces, sí, lo que pasa es que la cicuta, como todo, se puede confundir con otras plantas. De hecho, existe la cicuta mayor, la cicuta menor, pero bueno, es un clásico de los venenos vegetales.
1: La nicotina.
0: Bueno, esto sí que tiene su intríngulis porque el término nicotina viene de que la planta del tabaco se llama Nicotiana tabacum, porque bueno, pues un señor en la historia que se llamaba Nicot que le puso ese nombre. Y es curioso que cuento en el libro un famoso conde, no voy a dar más datos, que se quiso quitar de encima a su cuñado porque sabía que tenía una buena herencia, se puso de acuerdo con su mujer y este matrimonio pues se cargó al cuñado. ¿Y cómo lo hicieron? Como él había estado en América y sabía destilar el tabaco para obtener la nicotina, hizo un buen concentrado, se lo administraron al cuñado y ese sí que lo pasó mal durante el envenenamiento.
1: La eserina, que lo he leído en tu libro, ¿eso qué es y de dónde sale?
0: La eserina lo llamamos también en medicina fisostigmina, ¿no? Se extrae de una planta que es el fisostigma venenosum, ¿no? Entonces, en una zona del mundo se utilizaba esto que más comúnmente se conoce como haba de Calabar, porque se usaba en la desembocadura del río Calabar, para lo que se llamaban las ordalías, es decir, gente que había cometido un delito, y entonces, tú que eres tan viajero, seguro que de esto has oído, y entonces le daban el veneno para ver si de algún modo le mataba, decían, pues es que es culpable, y si se salvaba, la divinidad le había librado de la pena capital.
1: Wow. Y cerca de nosotros tenemos un arbolito, el tejo, que lo han utilizado como un veneno vegetal.
0: Bueno, el tejo, y que lo seguimos utilizando en nuestros días los médicos. Los oncólogos utilizan los taxanos, el taxol, el paclitaxel, que se saca de un tipo de tejo. Pero la corteza del tejo precisamente es muy, muy venenosa. De hecho, el tejo se consideraba como un árbol funerario. Se ponía en los cementerios un poco porque ya se conocía que podía contener un veneno mortal. Es que la corteza de los árboles puede tener sustancias que pueden ser muy, muy beneficiosas o muy tóxicas. Piensa en la aspirina, se saca de la corteza del sauce. Pero pensemos en algo también anterior a la aspirina, la quinina. La cinchona, la corteza de la quina, que de esa se sacaba pues un medicamento fabuloso para el tratamiento del paludismo en la época, hasta que se vio que había gente que desarrollaba cinconismo, intoxicación por la quinina, que además es muy curioso porque puede producir alteraciones auditivas y visuales. De hecho, la gente que tiene alteraciones del nervio auditivo, cuando van al otorrino, les da una lista de sustancias ototóxicas que no deben de tomar y les aconsejan que no tomen agua tónica, porque el agua tónica lleva quinina.
1: Qué curioso. Preguntan si hay venenos buenos. Supongo que los que se están utilizando en la medicina ya, ¿no?
0: Claro, o sea, digamos que esa otra cara del conocimiento de los venenos, pues se supone que obtenemos fármacos beneficiosos, ¿no? Fíjate la toxina botulínica. ¿Quién iba a pensar? Yo no lo estudié eso en la carrera. Yo acabé la carrera hace 40 años en el Hospital 12 de Octubre. ¿Quién iba a pensar que el Botox iba a revolucionar la medicina? No solo la medicina estética. Hay gente que lo usa para tratar las migrañas, para muchos usos. Hay una enfermedad muy curiosa, es el calambre del escritor. Gente que cuando va a escribir, pues tiene un problema en el brazo y los neurólogos inyectan toxina botulínica, tiene un efecto no dura permanentemente, a lo mejor cada 2-3 meses hay que renovarla, ¿no? Pero tiene la ventaja de que esa persona puede volver a escribir. Incluso se aplica también para la gente que tiene mucha sudoración en las manos, se puede infiltrar la palma de la mano con toxina botulínica.
1: Lo que estamos aprendiendo. Preguntan que si puedes hablar de la cicuta del agua. ¿Esto qué es?
0: Yo entiendo que la cicuta del agua es la cicuta menor. Es decir, una cosa es la cicuta mayor, el conium maculatum, que se llama, y otra cosa es la cicuta menor. No creo que sea de las plantas más tóxicas, lo único que, como decía antes, se puede confundir con otras. Pero vamos, no tengo conocimientos botánicos suficientes para opinar de la cicuta menor. La cicuta menor se llama Aetusa cinapium, y curiosamente la emplean los médicos homeópatas para ciertos trastornos como los trastornos digestivos.
1: Se me olvidó decir que eres un experto de medicina homeopática, ¿no?
0: Yo hice una diplomatura en homeopatía y de hecho soy profesor de una escuela de medicina homeopática.
1: 2:44, 1:44 en las Islas Canarias. Seguimos, 633-50-50-11, si queréis preguntar, mandar un mensaje o participar en ese concurso que tenemos también esta noche. Hay más datos que queremos daros.
3: Seguimos descubriendo más sustancias letales. Recogemos algunos ejemplos del canal Hazte la Lista.
5: Es el elemento número 52 en la tabla periódica y se encuentra de forma natural en una gran variedad de minerales que contienen cobre, plomo, hierro, níquel, cobalto y otros metales. Por eso la extracción de este mineral tan tóxico se hace principalmente a través de las explotaciones mineras. Aunque las personas que trabajan en fábricas o acuíferos en los que se utilizan productos con arsénico también están expuestas a sus nocivos efectos. Los efectos del arsénico aparecerán en un minuto o unas horas y serán fatales. Dolores abdominales, vómitos, diarreas, deshidratación. Proveniente de la nuez bómica, la estricnina es un componente venenoso muy dañino. La especie crece en Asia, América y África, pero no todos los frutos de esta familia de plantas son venenosas. La estricnina fue descubierta por dos químicos franceses en 1818 en una planta que se llama la haba de San Ignacio y que por lo visto en el año 1640 se usaba preparaciones con estricnina para matar perros, gatos, roedores y aves.
3: Estricnina y arsénico, entre otros. Sigamos descubriéndolos.
1: No sé si la estricnina es un veneno químico.
0: La estricnina es el principio activo, es un principio activo vegetal, porque está en la Strychnos nux vomicans, que es una planta de la más venenosa, junto con el aconito que tenemos en Europa. Lo que pasa es que sí, la estricnina se ha utilizado también con fines criminales y, como decíamos antes, se ha utilizado también en medicina, tenía sus aplicaciones. Es que muchas de estas sustancias se usaban hasta como afrodisíacos, ¿no? Yo, de hecho, cuento en el libro pues gente que supuestamente ha tomado un afrodisíaco como lúculo o como, por ejemplo, nuestro rey Fernando el Católico y han podido morir a consecuencia del afrodisíaco.
1: El arsénico.
0: El arsénico, el rey de los venenos, el más utilizado. Y además de eso es que, como decíamos antes, se puede absorber por diversas vías, ¿no? Recuerda lo del nombre de la rosa, ¿no? Pasar una página de un libro, humedecerte el dedo y absorber eso, ¿no? Pero una cosa que quería llamar la atención, comentábamos antes que vivimos en un mundo muy intoxicado. Fíjate tú en la Inglaterra victoriana, que había la costumbre de forrar las paredes con papel, y ese papel llevaba unos pigmentos.
1: Papel pintado ese que se pone
0: papel
1: en las
0: pintado
1: casas.
0: Y esos pigmentos llevaban arsénico. Pero es que encima en el clima inglés se creaba un hongo debajo del papel que favorecía el desprendimiento de los vapores de arsénico y se inhalaba. Pero es que lo aplicaban para muchas cosas, no solo como raticida, sino como decoración ornamental. La propia Reina Victoria, el principal fabricante de papel, con sus siglas de Reina Victoria, le dijo que le empapelase todas las paredes del Palacio de Balmoral. Y claro, había otro detalle muy curioso: las mujeres que iban a los bailes de salón llevaban trajes de la época, y esos trajes también tenían colores, y esos colores muchas veces eran arsénico.
1: Ya no sé por dónde ir.
0: Sí, estábamos en
1: Fritz Haber es un personaje que hizo un gas.
0: Haber era un judío que trabajaba en Alemania y descubre un gas que efectivamente luego sirvió para matar en los campos de concentración a muchos familiares suyos por parte de los nazis, ¿no? Los nazis, ya sabes aquello de la solución final,
1: sí.
0: Buscaban también asesinar en masa y que fuera un veneno limpio, ¿no? Y que en pocos minutos te matara. Y por eso las famosas cámaras de gas lo que tenían era cianuro, ¿no? Entonces decían, venga, que vamos a dar una ducha a esta gente para despiojar. Por esas tuberías penetraba el cianuro, que además era limpio en el sentido de que a lo mejor sentían alguna náusea, pero no llegaba a provocar el vómito, ¿no? Y luego, eso sí, cuando los sacaban de allí, les quitaban los anillos y los dientes de oro para otros fines. Y luego también el cianuro, pues lo usaron muchos nazis, incluido el propio Hitler, para suicidarse. Siempre llevaban la ampolla de cianuro y se quitaban de encima.
1: Preguntan cuál ha sido el caso de envenenamiento masivo más numeroso de la historia, quizá con ese gas, ¿no? Los nazis, o no sé si hay otro.
0: Sí, yo creo que sí, porque luego también en el libro sabes que tratamos el tema de la etapa del Rey Sol en el siglo XVII, la marquesa de Brinvilliers, la marquesa de Montespan, que envenenaron a mucha gente, pero algo tan masivo como lo que hicieron en los campos de concentración, yo no creo que haya habido. Fue un verdadero exterminio, fíjate, 6 millones de personas.
1: Preguntan, muchos oyentes se han quedado inquietos con lo del laurel. ¿Dos o tres hojas en los guisos puede ser venenoso?
0: No, estamos hablando de coger el laurel y destilarlo para obtener un concentrado, ¿no? Repito lo mismo de antes, no tengo los conocimientos botánicos suficientes, pero que la gente no esté preocupada por añadir hojas de laurel a los guisos.
1: Menos mal. Fósforo.
0: El fósforo, ya lo decíamos antes, es muy tóxico, ¿no? Si, sobre todo el fósforo lo que puede producir es una grave insuficiencia hepática. Es decir, la intoxicación mortal por fósforo viene derivada de que el hígado se necrosa, ¿no? Y ahora tenemos los trasplantes de hígado, pero antes no había eso, ¿no? Entonces, como decíamos antes, sobre todo origina una toxicidad peculiar en la mandíbula.
1: Talio.
0: Bueno, el talio es un veneno que te deja calvo, así de claro.
1: ¿Sí?
0: Se utilizó en la posguerra para tratar las tiñas.
1: ¿Sí?
0: Sí, claro, porque al atacar el folículo piloso, eliminabas la tiña, que es un hongo del folículo piloso, ¿no? Pero también es cierto que es un metal pesado y que ha habido envenenamientos por talio, ¿no? Entonces, bueno, pues también manejado por los servicios secretos, ¿no? Para poner fin a la vida de algunas personas. O sea, un veneno potencialmente peligroso.
1: Mucha gente está escribiendo, dice que tema súper interesante, igual que el invitado. Uno más, el plomo, o el mercurio, el que quieras.
0: Los dos, yo creo, ¿no? El plomo, bueno, pues el problema es que también hubo desconocimiento de esto, ¿no? Y estaba muy en contacto, por ejemplo, el caso de los pintores, ¿no? Que humedecían los pinceles en la saliva, esas pinturas tenían plomo. Fíjate tú, los niños que jugaban con soldaditos de plomo, hemos tenido plomo en la gasolina hasta hace nada, ¿no? Entonces el plomo es un veneno muy tóxico que produce un tipo de intoxicación que se llama saturnismo, ¿no? Porque así llamaban a este metal los antiguos alquimistas, ¿no? Bueno, porque está en una órbita de Saturno, que es una órbita que va más lenta, de velocidad más lenta, ¿no? Y entonces hace que sea más pesado el metal, o por lo asimilaba, ¿no? Un metal más pesado. Y una característica curiosa del plomo es que ese cuadro que se llama saturnismo produce una pigmentación de la piel, y en las encías sale una pigmentación grisáceo azulada que se llama el ribete de Barton, ¿no? Y eso puede ser un signo de intoxicación por plomo. Y el mercurio se utilizó, que antes hablábamos de Paracelso, para tratar la sífilis, ¿no? Porque la sífilis aparece al poco tiempo de la conquista de América, aparece en Nápoles por unas tropas francesas que habían llegado allí. Lo que pasa es lo de siempre, no, pues lo han traído los franceses, no, esto lo tienen los italianos, y los italianos lo llamaban el morbo gálico y los otros lo llamaban decían que era de los italianos, ¿no? Y efectivamente se usó para tratar la sífilis, pero hubo gente que se intoxicaba por el uso prolongado del mercurio, entonces casi hubo más muertes por el mercurio que por la propia sífilis.
1: 2:54, 1:54 en las Islas Canarias. Más cosas que queremos contaros.
3: A lo largo de la historia, el veneno ha sido muy utilizado para eliminar enemigos, en venganzas e incluso en guerras. Desde el canal Ecos de la Historia nos ofrecen algunos datos.
6: El arsénico ha sido el veneno por antonomasia entre los siglos XV y XVIII. Ha sido descubierto por Alberto Magno en el año 1250. De hecho, no hay ninguna sustancia que, por sí sola o en combinación con otras, haya producido tantas muertes desde la antigüedad. Lo preparó Locusta para terminar con la vida de Británico, y mató al mismo Napoleón cuando estaba exiliado en la isla de Santa Elena. Los Borgia, Medici y Sforza eran leales seguidores de la Cantarella o Acquetta di Perugia, donde el arsénico se mezclaba con vísceras de cerdo secas y provocaba la muerte en 24 horas, luego de terribles sufrimientos. Muchos historiadores señalan como su creadora a Giulia Tofana, una atractiva química que aprendió el oficio en las boticas de diferentes farmacéuticos. Se hizo célebre por vender venenos a las mujeres, sobre todo aquellas de baja extracción social, con maridos problemáticos. Toda la familia Borgia, por otra parte, era una virtuosa del arte de emponzoñar, y cualquiera al que invitaran a una fiesta corría el riesgo de empezar a sentirse verdaderamente enfermo a las pocas horas. Pero no solo lo eliminaban a quienes representaban un problema o un obstáculo para su plan, a veces sus comensales eran simples cobayas con las que probaban nuevas mezclas. La forma de administrar el agente tóxico era a través de la comida, muy especialmente para camuflar sabores extraños. También versada en estos menesteres fue Catalina de Medici. Casada con Enrique de Orleán, se llevó a Francia su cohorte de ayudantes, entre los que se encontraban sus astrólogos parfumeurs, dos empleos que en ocasiones servían para ocultar su verdadera ocupación, la de hacedoras de venenos. Tan pronto como Catalina llegó a su residencia francesa, diversas personas empezaron a morir sin explicación, quizás gracias al uso que hacía de una de sus sustancias preferidas, el arsénico.
3: Son solo unos ejemplos del uso del veneno para eliminar enemigos. Continuemos.
1: Te quedas después de las noticias un ratito, ¿no? Porque está todo el mundo aquí envenenado con todo lo que estás contando. A lo largo de la historia, los Medici o los Borgia se han llevado, ¿no?
0: Bueno, pero también tenían ahí una fama, porque tampoco era tan pérfida Lucrecia Borgia. Lucrecia Borgia. Pero sí es cierto, bueno, pues que a veces tenían oponentes y se los quitaban de en medio. El propio Papa Borgia asistió a un banquete con el hijo y él mismo murió días después, ¿no? Porque parece ser que se comenta que un cardenal pudo haberles acelerado la muerte, ¿no? El cardenal Adriano de Corneto. Pero, por ejemplo, la cantarela de los Borgia, ¿qué era eso? Es que no se sabe muy bien, lo decía la introducción, pues sí. A veces mezclaban hasta vísceras de animales y todo para que eso entrara en putrefacción. Cuando los cadáveres entran en putrefacción, liberan una sustancia que se llaman tomaínas y eso puede hacer que el veneno sea más tóxico, ¿no? Y es que la cantarela podía ser también hasta el recipiente donde los Borgia preparaban su pócima, ¿no? O sea, que eso no está muy claro. Caterina de Medici, pues tenía un armario con unos cajones secretos donde ahí almacenaba polvos y tenía su perfumista que tenía una tienda en París, ¿no? Y la suministraba ciertas sustancias.
3: Los venenos que parecían cosas del pasado se siguen utilizando en nuestros días. Este es un ejemplo, nos lo ofrece VisualPolitik.
7: El propio Lenin, el padre del movimiento bolchevique ruso, impulsó la creación de una red de laboratorios secretos para investigar y desarrollar nuevos venenos. Y después, durante la era de Stalin, se fueron sumando muchos más. El más famoso fue LabX, conocido popularmente como Cámara. El objetivo inicial de estos laboratorios era probar y perfeccionar venenos ya existentes. Un objetivo para el que no dudaban en utilizar a prisioneros vivos de gulags, a los que se envenenaba con gas mostaza, ricina, digitoxina, curare, cianuro, entre otros muchos agentes tóxicos. Todo esto al más puro estilo del Dr. Mengele. Leo del Escuadrón 731 japonés.
3: Venenos que se siguen usando en la actualidad. Veamos qué opina nuestro invitado.
1: Me da la sensación, Roberto, que vas a tener que venir muchas veces al programa porque se están quedando un montón de temas. Ha suscitado un interés increíble. Luego hablaremos de los venenos que utilizan en la actualidad, pero te voy a hacer una batería de...
0: Yo como soy noctámbulo no tengo problema.
1: Me alegro. ¿El eucalipto es venenoso, preguntar?
0: Que yo sepa, no.
1: Vale.
0: ¿Es un inciso de antes que sí. Ha quedado en el tintero, la cicuta menor, cicuta. ¿No? La cicuta menor, el problema es que es de una familia que llamamos umbelíferas, ¿no? La zanahoria, el apio, el perejil, y claro, hay mucha gente que tiene costumbre de salir al campo, esto es como las setas, depende de lo que cojas, porque puede parecer perejil, puede parecer zanahoria y puede ser cicuta.
1: Ahí queda. ¿Es cierto que la absenta contenía tuyonas que envenenaban a la gente haciéndoles ver el hada verde?
0: Pues mira, yo eso no lo sé, pero es cierto que la absenta pues fue una bebida muy típica en ciertas épocas. De hecho, bueno, pues tenemos algunos cuadros de los impresionistas, ¿no? Como la bebedora de absenta, ¿no? La tuya pertenece a una familia de plantas que, como todas las plantas, bueno, pues puede ser tóxica, pero no sabría responder exactamente sobre ese tema.
1: Vale. Es verdad que la estricnina en pequeñas dosis es alucinógena.
0: Bueno, vamos a ver, es que hay una familia de plantas que son las solanáceas. Es distinto a la estricnina, porque la estricnina se identificó en el haba de San Ignacio, ¿no? Y luego también otra planta que es la Strychnos vomica. Las plantas más alucinógenas de todas son las de la familia de las solanáceas, que son la belladona, el estramonio, el beleño. Esas son las que son más alucinógenas. Pero bueno, es posible que la estricnina tenga también alguna propiedad alucinógena. Es que estos grandes venenos pueden alterar el sistema nervioso central y, de hecho, bueno, pues, por ejemplo, el beleño, que sería otro de la familia de las solanáceas, lo llaman también la hierba loca, porque podía producir alucinaciones a las personas que lo consumían.
1: Vale. Se nos han quedado algunos personajes de la historia que me gustaría que me contara si se murieron envenenados. Marilyn Monroe, por ejemplo.
0: Uf, pues es que ahí hay mucha tela de cortar. De hecho, le dediqué un capítulo más amplio todavía en el veneno en la historia, porque, bueno, Marilyn tenía problemas de insomnio, de depresión, consumía muchos psicofármacos. Los psicofármacos de la época no eran tan seguros como los de ahora. Se utilizaban mucho los barbitúricos, ¿no? Y curiosamente, pues vieron que no había en el tubo digestivo barbitúricos cuando hicieron la autopsia de Marilyn, y sin embargo estaba en su organismo. entomorrimólogo. ¿Qué pasó? Se los habían inyectado, se los habían introducido, por ejemplo, con un enema por vía rectal, que la mucosa rectal tiene muchos vasos y puede absorber tóxicos. Realmente no está muy claro, pero lo que sí parece que hicieron destruir algunas pruebas porque ya había tenido relaciones con unos cuantos poderosos.
1: Ya. ¿Napoleón murió envenenado?
0: Tenemos la imagen esa de Napoleón con la mano puesta siempre en el estómago. El padre de él había muerto, al parecer, de cáncer de estómago, y probablemente esa fue la causa de la muerte. Lo que pasa es que dicen que en la isla de Santa Elena, su criado, pues que a lo mejor le pudo suministrar algún veneno. En aquella tierra de Santa Elena había arsenicales. No hemos hablado antes, fíjate tanto que ha salido el arsénico, de la acción que hace el arsénico sobre los cadáveres. Los conserva mejor. Los conserva mejor porque ralentiza la putrefacción. De hecho, cuando ha habido algún caso de envenenamiento, que cuento varios, donde no está muy claro si realmente le habían envenenado o no, y se ha vuelto a exhumar el cadáver, ¿no? Pues ha visto que a veces la propia tierra donde se había enterrado había absorbido de esa tierra arsénico, pero para eso están los toxicólogos. Una cosa que cambió totalmente la toxicología, y no me quiero ir hoy de espacio en blanco sin contarlo, es lo de Mateo José Buenaventura Orfila, un español nacido, un menorquín, nacido en Mahón, todo un genio, de origen humilde, que estudió en Valencia con unas brillantes notas, pronto superó a sus profesores, pero se tuvo que exiliar a París, porque aquí no reconocieron su genio, y este hombre, pues basándose en el procedimiento descubierto por James Marsh, que era un químico que obtiene un método químico para detectar arsénico en muestras cadavéricas, que de otro modo pasaba como indetectable, él ya actúa como perito en los tribunales y hace demostraciones ante los jurados para demostrar que hay personas, valga la redundancia, que han podido envenenar a otras.
1: Vamos con esa última parte que queríamos tratar. Venenos que se utilizan en la actualidad. Hablábamos de Rusia, donde parece que había toda una escuela para probar venenos utilizados incluso como armas. En Japón también.
0: Bueno, en Japón efectivamente pues ha habido algún caso. Por ejemplo, en el metro de Tokio, en hora punta, a las 8 de la mañana, pues acudieron allí unos señores con gas sarín, que es un gas súper venenoso, y lo liberaron en el metro de Tokio, y claro, hubo varias víctimas, ¿no? Es que además este tipo de gases tan potentes están prohibidos por la Convención de Ginebra, ¿no? Se pueden utilizar, ¿no? Pero, por ejemplo, Saddam Hussein los aplicó contra los kurdos, ¿no?, en un momento dado, alguno de estos gases, pero son gases muy peligrosos. De hecho, en la Primera Guerra Mundial pues se sorprendió mucho al enemigo con ciertos gases que liberaron los alemanes contra los franceses, y caían como moscas, ¿no?, porque claro, no estaban lo suficientemente protegidos con máscaras antigás, ¿no? Entonces todos estos tóxicos por inhalación, si no tienes las estrategias adecuadas para la prevención, para protegerte de ellos, pueden ser muy... hace poco hemos tenido un caso, ¿no?, este incendio que ha habido en un restaurante de Madrid, ¿no?, y algunas de las víctimas, las flores estas de plástico liberaban cianuro, ¿no? Entonces, menos mal que los bomberos intervinieron rápidamente, pero ya sabes que ha habido dos muertos y hay gente todavía ingresada por este suceso.
1: El ciclón B fue muy usado en la Segunda Guerra Mundial.
0: Claro, el ciclón B se utilizaba pues para tratar los piojos que causaban el tifus exantemático, y contenía cianuro, ¿no? Y entonces, bueno, al final lo llevaron a los campos de concentración y lo utilizaban para cargarse gente en los campos. También hay que hablar del uso del cianuro, además, antes o coincidiendo con la silla eléctrica, ¿no?, las cámaras de gas en Estados Unidos para justiciar, ¿no? Bueno, por lo mismo se conducía por unas tuberías el ácido sulfúrico, y eso, cuando se mezclaba con el cianuro que habían depositado a los pies del reo, pues hacía una reacción y se moría. Es que, claro, las ejecuciones a lo largo de la historia han ido variando. Aquí tuvimos un caso que tú recordarás, el de la envenenadora de Valencia, uh-huh, que salió en una serie de La huella del crimen, sí, ¿no? Que lo interpretaba magníficamente Terele Pávez. Y esta mujer, pues, trabajaba de doméstica en varias casas, hasta mira que por dónde se topa con el doctor, creo que se llamaba Berenguer, que era un médico militar y que tenía en su biblioteca el famoso manual de don Gregorio Marañón, manual de diagnóstico etiológico. Y cuando ve que su mujer empieza a desarrollar unos síntomas de polineuritis, que es como llamamos los médicos a la inflamación de los nervios, se va al manual de don Gregorio y dice, uy, esto parece una intoxicación, un envenenamiento, ¿no? Y bueno, fue la última mujer ajusticiada a garrote vil en España, en la prisión de Valencia.
1: Volvamos a los rusos. Hay muchos disidentes rusos que últimamente han sido matados de alguna manera. Se piensa que han sido envenenados, ¿no? En tu libro hablas de alguno de ellos.
0: Claro, hablo de alguno de ellos. Cuento el caso de Litvinenko. Sabes que ha habido también otro caso de un opositor que le administraron dioxinas, ¿no? Y que le alteraron incluso su aspecto físico. El problema de todos estos venenos, que como supongo que hay químicos que no paran de descubrir, pues siempre nos van a pillar de sorpresa, ¿no? Fíjate tú, que lo pongo en el libro, ahora que hablábamos de disidentes, ¿no? Un disidente búlgaro, años atrás, ¿no? En el año 56, creo que fue, en el puente de Waterloo de Londres, parece que se ha tropezado con un señor al salir de un taxi. No, es que le disparó con un fusil que llevaba oculto en el paraguas, y esa bala, que era una bala de iridio, llevaba alojada dentro la famosa ricina con la que inaugurábamos hoy el programa, ¿no? Hablando de la toxicidad de la ricina. Y él era un locutor de la BBC que había huido de Bulgaria, ¿no? Porque estaba considerado como un disidente político y murió.
1: En Europa se han utilizado o se están utilizando en la actualidad, y se sabe que hay casos que han sido, hayan utilizado el veneno para cargarse a alguien. A nivel político me refiero ahora, estamos hablando de esos niveles.
0: Yo no tengo noticias de eso.
1: Vale, en Estados Unidos utilizan, como en la ex Unión Soviética, ha habido una escuela para preparar.
0: Bueno,
1: todo.
0: Aquí cuento un caso, a un alcalde de Nueva York le mandaron un sobre envenenado. O sea que el problema de estos venenos es que te pueden llegar por correo.
1: Ya. Casi terminando, pregunta que cuál para ti es el personaje más envenenador de la historia, si es que hay alguno.
0: Bueno, pues más allá de la fama de muchos, ¿no? Como los Borgia, los Medicis, yo creo que realmente se convirtió en una asesina en serie esa marquesa de Brinvilliers, allí en la corte del Rey Sol. Lo que pasa es, claro, este tipo de personajes de la aristocracia estaban muy protegidos por el rey, pero fíjate tú que a ella la sucedió la marquesa de Montespan, y tuvieron que nombrar un oficial de policía, Le Reyny, que bueno, que este fue un gran investigador del tema, porque además esta gente se metía en ritos de magia negra, probaban los venenos con niños, sacrificaban niños, ¿no? O sea, había un ocultismo tremendo, hacían reuniones, en esas reuniones a muchas mujeres que estaban descontentas con los maridos les suministraban la pócima para que se la dieran al llegar a casa, y eso fue el famoso escándalo o drama de los venenos que conmocionó a la Francia del siglo XVII.
1: Uh-huh. Has hablado antes de Fernando el Católico. Vuelven a preguntar por Fernando el Católico. ¿Murió envenenado?
0: Bueno, vamos a ver, él se casa en segundas nupcias con Germana de Foix, que era sobrina suya. Ya sabes, esta costumbre de la aristocracia de casarse a veces entre familiares, ¿no? Y querían tener descendencia. El primer hijo que tienen, pues muere pronto, y entonces ella busca la ayuda de algún boticario, de algún hechicero, que pueda proporcionarle algún afrodisíaco, ¿no? Y entonces se supone que cuando muere cerca de Madrigalejo había tomado cantaridina. La cantaridina no la hemos tocado antes, pero no me quiero ir de aquí sin hablar dos palabras de ella. Es un veneno de origen animal que se obtiene de la lita vesicatoria o cantaris, y bueno, es un coleóptero, aunque se llama la mosca española. Entonces se tritura, y el polvo de cantaridas aumenta la circulación, por eso se utiliza utilizaba en la época de las brujas, ¿no?, en la Edad Media, para introducirlo por la vagina y producir el aborto, ¿no?, porque irrita mucho la vía geniturinaria, ¿no? Pero también era afrodisíaca, por ese poder rubefaciente que tenía de estimular la circulación.
1: En algunos países del mundo lo utilizan para afrodisíaco, para dar poder, decían, a los hombres.
0: Claro, efectivamente. Yo creo que siempre todo veneno, como decíamos antes, lleva aparejado, por un lado, el efecto beneficioso y, por otro lado, el efecto perjudicial. Pero sí. Y entonces, Fernando el Católico se cree que pudo morir envenenado por cantaridina.
1: Te tengo, ¿sí? ¿Quieres decir algo?
0: Sí, y digo se cree porque también su yerno, Felipe el Hermoso, pues que estaba jugando un partido de pelota en Burgos, que después del partido tenía mucha sed, que le dieron a lo mejor su copero italiano un vaso envenenado, que el agua estaba muy fría, pero había una epidemia de peste entonces en Burgos. Entonces, por eso siempre en torno a estos personajes vamos a movernos entre la realidad y la leyenda. No estaban los químicos con conocimientos tan desarrollados. Ya te dije antes que a partir de

0: Otra cosa también que sucedió cuando hubo la guerra de Vietnam, se echó arsénico en los campos y todavía en ciertas zonas de Vietnam el arroz tiene restos de arsénico, porque el problema de estos metales es que se depositan mucho tiempo en el suelo, ¿no? Entonces yo creo que esa permanencia de ese tipo de metales hay que tenerla siempre en cuenta.
1: Como médico te pregunto, ¿alguna forma de protegernos de estos venenos?
0: Bueno,
1: aparte de precaución, supongo.
0: Precaución. Nosotros los alergólogos, cuando hay alergias graves, tenemos un antídoto, que es la adrenalina. Y afortunadamente hay autoinyectores de adrenalina, que son una especie de bolígrafos que lleva el paciente encima, y si por ejemplo le dan una traza de un fruto seco en un restaurante y empieza a ahogarse, empiezan a encontrarse mal, se la inyecta en el muslo y te salva la vida, porque la acción es inmediata, ¿no? Entonces, de hecho, está previsto pronto que junto a los desfibriladores en los lugares públicos haya también un dispensador de adrenalina para ese tipo de emergencias, ¿no? Pero no conozco nada similar en el campo de los venenos.
1: Roberto, ha sido un placer tenerte con nosotros. Espero que hayas disfrutado en el programa.
0: He disfrutado mucho, espero que sigamos en contacto y nada, haces un programa magnífico y yo he estado muy a gusto. Y lo único que quizás se nos ha olvidado decir y es importante, que este libro, Puro Veneno, Tóxicos, Ponzoñas y Otras Maneras de Matar, está publicado por la Esfera de los Libros y ya está en todas las librerías.
1: Iba a decir eso, si queréis saber más, Puro Veneno, Tóxicos, Ponzoñas y Otras Maneras de Matar, escrito por el doctor Roberto Pelta. Vete dándome hora para tu consulta.
0: Que iré
1: a verte. Ha sido un placer, espero volver a verte muchas veces.
0: Muchas gracias, Miguel, buenas noches.
1: Gracias. ...3:24, 2:25 casi ya. Seguimos adelante, hay más cosas que queremos contaros.
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4: Hay que clausurar el EGM. Está visto que no sirve para nada. Todo trolas. Yo desde Zamora los escucho hace, pues eso, bueno, más de 40 años, yo creo. Así que no vengan con milongas. Fuera EGM, no sirve. Gracias.

El nuevo descubrimiento sobre Stone Age, hecho por un investigador afincado en Canarias, cambia el significado de este sagrado monumento. Una nueva interpretación de la función del círculo megalítico de Stone Age en Inglaterra, gracias a la arqueoastronomía, permite concluir que no fue utilizado como un calendario solar gigante. Para conocer más datos sobre este estudio, hemos decidido ponernos en contacto con su creador.

0: Y ahora vamos a hablar de un monumento, uno de los monumentos más enigmáticos del planeta. Y para hacerlo nos vamos hasta Canarias a hablar con nuestro siguiente invitado, Juan Antonio Belmonte. Buenas noches, Juan Antonio. ¿Cómo te llamo, Juan Antonio? ¿Juan?
1: De todas las maneras posibles me llaman, incluso hasta Antonio a veces.
0: Del Instituto Astrofísico de Canarias y además de la Universidad de La Laguna. Un placer que estés con nosotros de nuevo, porque hablábamos que ya habías estado otra vez hablando, sí, de esas cosas interesantes que hacéis en el Instituto Astrofísico. Y nos ha sorprendido la noticia que decía un nuevo estudio sobre Sonheim lo cambia todo. Una puerta de entrada al más allá. Toma ya, va a servir como puerta de... Te voy a picar un poco, ¿eh? El más allá, un Stargate que a través de ahí llegaban los extraterrestres. Es por meterme ya contigo y luego ya empezamos.
1: En realidad lo que nosotros hemos hecho ha sido falsar una hipótesis de un arqueólogo británico y que defendía que Stonehenge era una especie de calendario.

0: la piedra, y lo que en realidad nosotros postulamos es que la hipótesis más factible es la que vienen defendiendo arqueólogos como Mike Parker Pearson y arqueastrónomos como Clyde Ruggles, de que Stonehenge es en realidad un gran monumento funerario donde se realizaban peregrinaciones en momentos claves del ciclo anual, ¿no? Como podían ser los solsticios de verano e invierno, sobre todo posiblemente el verano, el solsticio de invierno, porque es el momento del renacimiento del sol, ¿no? Y en un monumento funerario, pues es quizá el planteamiento más adecuado, el más razonable.
1: Ya. Qué curioso que nos habíamos quedado todos con esa idea, por lo menos que había surgido, que era una especie de observatorio astronómico, y sin embargo vosotros, con la investigación que ahora me vas a contar cómo la habéis hecho, cambiáis la idea y decís que es un monumento funerario. ¿Eso significa que se han encontrado tumbas, restos?
0: Sí, hay en el interior del monumento, se han encavado restos, además restos general de personas importantes, o sea, con restos arqueológicos sugerentes. Y luego Mike Parker Pearson hace unos años descubrió el conjunto de Darlington Walls, el poblado que se encuentra a una cierta distancia de Stonehenge, donde residía la población que iba a realizar los peregrinajes al monumento. O sea, que es todo un conjunto de elementos, unas villas, unos monumentos megalíticos que están asociados a una fenomenología relacionado con el liderazgo posiblemente, y ese liderazgo, a esos líderes, es a los que se les rendía culto, a los antepasados, en el propio círculo de piedra, ¿no? Y claro, eso no cuadra mucho con la idea popular de que existe desde los años 60, de que Stonehenge es en realidad una calculadora neolítica, ¿no? Que carece de todo sentido, ¿no?
1: El estudio, la investigación, lo has hecho en colaboración con Giulio Magli de la Universidad Politécnica de Milán, ¿verdad?
0: Sí, hemos trabajado varias veces juntos en Egipto. Tenemos varios trabajos muy interesantes conjuntamente sobre las pirámides de Egipto. Y bueno, cuando salió el artículo publicado en la revista Antiquity, donde se decía que un poco más o menos que Stonehenge era una especie de calendario de calendario juliano plasmado en la piedra, pues nos llamamos, nos comunicamos y dijimos, esto hay que pararlo, ¿no? Porque esto no tiene pie ni cabeza. Plantearse que en Stonehenge, 2600 años antes de Cristo, pues ya teníamos un calendario que los egipcios no empezaron a usar hasta el cambio de la era, y por obligación de los romanos, porque ellos estaban muy contentos con su calendario de 365 días, pues no tenía, no era razonable, no tenía fundamento.
1: ¿Cómo hiciste la investigación? ¿Qué hiciste para llegar a esas conclusiones?
0: Pues básicamente hemos cuestionado tres temas, ¿no? Por un lado, el difusionismo que plantea, ¿no? El hecho de que se plantee la idea de que una información procedente de Egipto pudo llegar al sur de Inglaterra de alguna manera misteriosa, opaca, no sabemos muy bien cómo. Otro es desde el propio fundamento uso del monumento, que sabemos por el contexto arqueológico cuál era, y que no necesita de esa explicación matemática, digamos. Y el tercero es la pura numerología que se recoge, que el artículo recogía, que estaba incompleta. O sea, hay un número fundamental, que es el 12, que sería el número de meses del año, que no aparece por ninguna parte plasmada en el monumento. O sea, vale, sí, contamos 5 trilitos, que son los 5 días adicionales. Contamos 30 grandes losas en el círculo de piedra, vale, los 30 días promedio del mes. Pero ¿y el 12? De los 12 meses, hasta sumar 365, eso no está en ninguna parte. Entonces, basándonos en esos tres criterios, pues es como elaboramos el artículo, que además lo hicimos muy rápido. El artículo salió en febrero y en marzo lo teníamos escrito. Luego, a finales de marzo, fue admitido por los evaluadores externos. El problema es que la revista ha tardado un año en publicarlo.
1: Ya. Y eso cambia totalmente la idea que teníamos sobre Stonehenge, entonces, claro.
0: No, en cierto sentido no la cambia. O sea, era el artículo del profesor Darwin el que pretendía ser revolucionario. Y en realidad nosotros lo que hacemos es falsar la hipótesis que él defiende y volver a la hipótesis que los más prestigiosos prehistoriadores y arqueastrónomos británicos defienden, ¿no? O sea, Stonehenge no pierde nada de su originalidad y de su carácter extraordinario por el hecho de que no sea un calendario egipcio plasmado en la piedra en el sur de Inglaterra.
1: Ya. Pero tiene alguna eso parece que sí está probado, ¿no? ¿Alguna relación con los equinoccios, con los solsticios, esas?
0: Sí, el eje principal del monumento está orientado hacia la puesta de sol en el solsticio de invierno o hacia su salida en el de verano. Si pensamos que es un monumento asociado al culto a los antepasados, es más lógico pensar que la orientación es de fuera hacia adentro, es decir, hacia la puesta de sol en el solsticio de invierno, momento del renacimiento del sol, que podría estar asociado a rituales de renovación de esos personajes importantes que estaban enterrados dentro del monumento, ¿no? Y a los que de alguna manera se rendía culto, se rendía homenaje en esas grandes peregrinaciones que se organizaban, y que sabemos que se organizaban porque se han encontrado ingentes restos de animales consumidos sobre todo a finales de otoño en el poblado vecino de Darrington Walls que comentábamos antes. Y hay evidencias además de que existían esas rutas de peregrinaje que conectaban unos monumentos megalíticos con otros.
1: ¿Y eso de la puerta de entrada al más allá?
0: Hombre, es un poco ambiguo, sí. Es que podría ser, o sea, es una forma poética de verlo, o sea, es como si hablamos de las pirámides de Egipto también eran puertas al más allá para los faraones.
1: Sí.
0: Eran de alguna manera escaleras de acceso a aquellos lugares donde el faraón quería viajar para toda la eternidad, ¿no? Que era a la región del norte, de las estrellas imperecederas, y a la barca solar. Pues en Stonehenge también podemos pensar en un culto a los difuntos que estaría relacionado con esa apertura, ese carácter de conexión entre el mundo terrestre y el mundo celeste.
1: Bien que nuestros investigadores pongan el punto sobre ciertas cosas que a veces damos por sentadas y que, como habéis demostrado en este trabajo, no eran tan ciertas como parecían. Si me dejas, te pregunto por las pirámides. Has hablado de Egipto, puertas, escaleras al cielo para los faraones, y el estudio que hicisteis, cómo las construyeron. Te iba a preguntar también cómo llevaron esas piedras en Stonehenge, pero ya no he querido meterme por ahí contigo.
0: Bueno, yo de cómo se construye Stonehenge, sí, más o menos no es muy complicado construir Stonehenge. Las grandes piedras Sarsen, que son de origen glaciar, estaban relativamente cerca. Hay otras piedras que sí que las trajeron desde Gales, que son las piedras azules, que sí que hicieron un recorrido más largo. Y luego la propia técnica de construcción del monumento no es demasiado complicado. Sería mucho más complicado de construir el dolmen de Menga en Antequera, con las enormes losas de cobertura que tiene, que son gigantescas, mucho más grandes que cualquiera de los trilitos de Stonehenge. O sea, el hombre en el Neolítico era capaz de mover formidables estructuras de piedra. Y en el caso de las pirámides, pues las pirámides de Egipto es la última evolución de los monumentos funerarios. En realidad es un monumento megalítico, puesto que está construido de grandes piedras, es como un dolmen a escala piramidal, donde al introducir al faraón, pues por unas vías de acceso podía acceder al dominio de las estrellas imperecederas, en torno a la estrella, al polo norte, ¿no? Que era una de las regiones que sabemos por los textos pirámides de las pirámides que el faraón quería llegar cuando, después de su fallecimiento, y el otro era acompañando al sol en la barca solar, ¿no? Por eso los templos funerarios de los conjuntos piramidales están orientados hacia el este, hacia el sol naciente.
1: Qué curioso. Antes de que te vayas, necesito preguntarte, esa gente que construyó todo eso, ¿de dónde le vino el conocimiento? Algunos dicen que los dioses venidos del cielo les enseñaron. ¿Tú qué opinas?
0: Vamos a ver, los monumentos megalíticos hay una evolución a lo largo del tiempo y además es muy típico. Toda gran cultura, cuando se constituye en un estado, en una sociedad compleja, acaba construyendo grandes monumentos de piedra, porque la construcción de esos grandes monumentos de piedra actúa como factor de cohesión de la propia sociedad. O sea, si tú tienes que construir la casa para tus antepasados a los cuales vas a rendir culto, pues lo mejor es construirla de la manera más duradera posible. Por eso hay culturas ciclópeas o megalíticas por todo el planeta. O sea, las hay en Pascua, las hay en Madagascar. En Madagascar se construyeron dólmenes hasta el siglo XIX. La hay incluso aquí en Canarias hay pequeños monumentos. Es decir, es muy generalizado. Y las pirámides es el ejemplo más excepcional. O sea, hay egiptólogos que dicen que no fue Egipto el que construyó las pirámides, sino las pirámides las que construyeron Egipto.
1: Sí.
0: Es decir, que al necesitar crear una sociedad unificada, con una fortaleza, un estado centralizado lo suficientemente poderoso para poder construir esas mismas estructuras, fue lo que cohesionó la sociedad egipcia en el reino antiguo y le permitió sobrevivir durante un periodo de más de 600 años en lo que sería el primer gran estado-nación de la humanidad.
1: Qué curiosa reflexión y frase que nos acabas de regalar. Ya me gustaría algún día hablar contigo también de ese dolmen de Menga, que bueno, es una maravilla en nuestro país y quizá no tan conocido como ciertos otros monumentos del mundo. El nuevo estudio.
0: Debería hacerlo porque es excepcional.
1: El nuevo estudio hecho por nuestro invitado en compañía de también la Universidad Italiana de Stonehenge lo cambia todo. Una puerta de entrada al más allá. Juan Antonio Belmonte, gracias por aclararnos, por dar respuestas a muchos de los misterios de los cuales hablamos aquí en el Espacio en Blanco. ¿Forma de contacto contigo si quieres saber más?
0: No tengo página web, ni tengo Twitter, ni tengo Facebook. No, nunca he sentido la necesidad, la verdad.
1: Y de hecho creo que
0: me he librado de un par de marrones por el hecho de no tenerlos.
1: Sabíamos que era muy inteligente. Juan Antonio, ha sido un placer. Espero verte prontito algún día por Canarias y compartir contigo más experiencias.
0: Pues nada, venga, un placer.
1: Fuerte abrazo.
0: Venga, un fuerte abrazo.
1: Hasta pronto.
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3: Son las 6:00.
4: 6:00 de la mañana.
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2: ¿Qué tal? Muy buenos días. Arrancamos nueva semana, mes de junio, día 1, lunes. La comunidad ha reforzado por primera vez los controles para los exámenes, en este caso de certificado de actitud profesional, con un objetivo, el de garantizar una formación rigurosa de los conductores profesionales y evitar prácticas fraudulentas que puedan comprometer a la seguridad vial. El director general de Movilidad y Transportes, José Antonio Verdú, supervisó en el día del pasado sábado en el campus de Espinaldo el desarrollo de las pruebas y destacó que el sector del transporte necesita profesionales bien formados y preparados para asumir una gran responsabilidad dentro de la carretera. Por eso se están reforzando precisamente todos los mecanismos de control y de supervisión a la hora de realizar este tipo de pruebas. El Gobierno de la Región de Murcia destaca el papel del sector de la fontanería, la climatización y las instalaciones técnicas para afrontar el reto de las futuras viviendas. De hecho, el consejero Jorge García Montoro ha señalado que el modelo regional de vivienda asequible en la Región de Murcia permitió movilizar suelo, reducir burocracia e incrementar la oferta residencial para jóvenes y para familias de rentas medias. Estas declaraciones las realizó durante la inauguración de la cuarta edición del Congreso y Ferias del Canal de Instalaciones de la Región de Murcia. El Partido Socialista ha denunciado la amnesia política del Partido Popular sobre la situación del centro penitenciario Murcia II. La diputada socialista Caridad Rivés ha recordado que el Partido Popular gobernó durante 7 años tras la inauguración del centro sin adoptar las medidas que ahora reclama de forma urgente. Un total de 880 personas mayores de 18 años se presentarán a las pruebas para obtener el título de graduado en ESO. Ayer se celebraba lo que es la primera convocatoria de estos exámenes que se volverán a repetir el día 5 de septiembre. De hecho, tenemos que apuntar que las pruebas tienen un objetivo, el promocionar a las personas adultas dentro de un mecanismo que les permita obtener el título de graduado de la ESO, facilitando así el acceso a los estudios posteriores, como es el caso del bachillerato para personas adultas o también dentro de los ciclos formativos de grado medio. La comunidad autónoma concluye un estudio sobre la cepa de la zona de la Almenara, Las Moreras y Cabo Cope, que identifica un total de 83 especies de aves. Un muestreo intensivo realizado en 2025 registró un total de 5.789 individuos y sienta las bases de una red estable de monitorización para orientar la gestión y la conservación dentro de estos espacios protegidos. Un proyecto pionero en enfermería ofrece cuidados especializados para las lesiones cutáneas en los enfermos de cáncer. De hecho, la nueva consulta ya ha atendido más de 160 pacientes con afecciones en la piel y las uñas asociadas a terapias oncológicas. Política Social pone en marcha una veintena de proyectos sociales con fondos autonómicos que beneficiarán a 90.000 personas para desarrollar proyectos que serán financiados dentro de lo que son las entidades del tercer sector y cuentan además con un importe de más de 20 millones de euros. La comunidad autónoma también refuerza el posicionamiento internacional del ecosistema innovador regional tras una misión al corazón tecnológico de Estados Unidos. La acción está impulsada por la Consejería de Empresas y ha permitido realizar ciertas pruebas en centros tecnológicos y entidades regionales para conectar con corporaciones, fondos de inversión y plataformas líderes de innovación internacional. 9 minutos por encima de las 10 de la mañana. Nos ocupamos ya de la actualidad en Lorca. El ayuntamiento invierte más de 10.000 euros en los trabajos de rehabilitación y mejora del Parque Infantil Sancho Dávila. Desde la Concejalía de Parques y Jardines se han instalado nuevos juegos, además de limpiar y acondicionar todo lo que es la instalación. Lorca también consigue por tercer año consecutivo el máximo galardón de las pajaritas azules de Aspadel. El concejal Juan Miguel Bayonas, en este caso, informó de estos reconocimientos, que no son, decía, casualidad, sino el resultado de un trabajo diario de los equipos de recogida, de planificación y de sensibilización, así como con la colaboración de miles de vecinos y comerciantes que cada día reciclan más y mejor. Lorca es protagonista del cuarto encuentro europeo de hermandades y cofradías, que ha reunido a diferentes participantes de España, Portugal, Italia, Malta, Serbia y Croacia. Al acto asistió el concejal de Cultura, Santiago Parra, que representaba en este caso a España y más concretamente a Lorca, interviniendo junto con Ana Kogurovic de Serbia, Mihovil de Paul de Croacia, en el segundo bloque de la cita, que además se contó con varios foros interpretativos. La policía local de Lorca realiza más de un centenar de controles de seguridad en el municipio durante la última semana y ejecuta un total de 200 intervenciones, deteniendo a 9 personas. De hecho, la policía local intervino además en un auxilio de ciudadanos con un total de 16 accidentes de tráfico ocurridos en distintos puntos del término municipal. Nombre propio tiene la siguiente noticia. El arquitecto lorquino Juan José Miñarro Peñas da nombre al Centro de Deportes y Urbanos de Santa Clara como homenaje a su legado profesional y humano. Esta denominación reconoce la trayectoria vital, deportiva y profesional del arquitecto lorquino, estrechamente vinculado al deporte local. Por encima de las 10 de la mañana. Vamos a Totana, donde se da luz verde, en este caso, a la propuesta de gestión del plan de cooperación de obras y servicios para el año en curso y el próximo, que aglutina un total de 6 proyectos, en este caso, de mejora en infraestructuras y equipamientos. De hecho, uno incluye la remodelación de la Escuela de Música, del Centro Sociocultural La Cárcel, renovación de redes de agua potable y alcantarillado y pavimentación en Calle Sol, rehabilitación y pavimentación del camino rural de La Almazara, también otra actuación en el firme de varios tramos de la carretera N340, término municipal de Totana, y proyectos de obras y rehabilitaciones en el camino rural de la Costillica y la Casa del Clérigo. Por otro lado, se aprobó el presupuesto general municipal para el próximo año 2026 en Totana con el apoyo del Partido Popular Vox y el edil no adscrito y con los votos en contra de ganar Totana y PSOE. El montante aprobado constituye el principal instrumento financiero para afrontar la prestación de los servicios públicos y asciende a más de 30 millones de euros. Por otro lado, también suscriben un convenio en Totana de colaboración con la Asociación CEON para la integración de personas con discapacidad intelectual dentro de lo que es el mundo laboral.

0: Llegamos ya a la vecina localidad de Puerto Lumbreras con estas noticias. El Ayuntamiento de Puerto Lumbreras abre el plazo de inscripción para la tradicional elección de las damas para el baile de la reina de este año 2026. De hecho, del 1 de junio, desde hoy al 20, las jóvenes interesadas en participar para ser coronadas reinas de las fiestas se podrán presentar las solicitudes en la Casa de los Duendes. Por otro lado, también el Ayuntamiento de Puerto Lumbreras se pone en marcha las escuelas de conciliación de verano durante los meses de julio y agosto. Tenemos que decir que está abierto el plazo de inscripción para la Fábrica de las Ideas, que se va a desarrollar en julio, el Campamento Urbano Agosto Creativo en los colegios del Sagrado Corazón y la Purísima Concepción del Esparragal, en horario de 9 de la mañana a 2 del mediodía. Y el repaso a la actualidad de la mañana, terminamos en Águilas, donde el Ayuntamiento, en este caso de la localidad costera, reafirma el compromiso con la conciliación familiar, con una nueva edición gratuita de la Escuela Municipal de Verano dirigida a niños de entre 3 y 12 años. Las inscripciones ya están abiertas, según informó la concejal Elena Casado. Y por otro lado, también la Junta Municipal de la Huerta de la Roja se prepara para sus fiestas vecinales, que se van a celebrar el próximo fin de semana, entre los días 6 y 7 de junio, en la localidad de Águilas. La última noticia nos habla de que ha sido desmantelada una organización criminal presuntamente dedicada al favorecimiento de la inmigración irregular mediante pateras a taxis a través de Murcia, Almería y Alicante. Una actuación que ha tenido lugar de manos de la Policía Nacional, la Guardia Civil y Europol, que ha colaborado precisamente en esta importante actuación, que se ha saldado con la detención de varias personas. Hasta el momento, 7 han sido detenidas, 6 en Alicante y una en Marsella, en Francia, como presuntos autores de delitos contra los derechos de los ciudadanos extranjeros de pertenencia a organización criminal, contrabando, contra el patrimonio, entre otros asuntos. También se han practicado 3 registros domiciliarios, 2 en Alicante y 1 en el municipio alicantino de Santa Pola, donde ha sido incautada documentación, dinero y varios teléfonos móviles con el entramado delictivo de esta red criminal, que disponía además de personas dedicadas a las tareas logísticas. En 4 minutos entramos ya en De Buena Mañana con invitados con actualidad a través del hilo telefónico para hablar con los protagonistas de esta jornada de lunes, de este primero de junio de 2026. Arrancamos, buenos días.
1: Buenos días, Juan Carlos.

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7: Las 10 de la mañana, 24 minutos, vamos ya con la actualidad de esta mañana de lunes. Arrancamos nueva semana con un montón de cosas que contarte aquí en nuestro De Buena Mañana, en la sintonía de Cadena Azul. Bueno, pues ya terminó la semana cultural de las amas de casa. Enseguida vamos a conocer detalles sobre ese certamen literario, esos premios que se concedieron por parte de la asociación en esos trabajos que llegaron precisamente de diferentes puntos. Nos lo cuenta Carmina Reverte a esta hora de la mañana. Hoy tenemos un montón de amigos y amigas que van a hablar con nosotros a través del teléfono. La primera, la presidenta de las Amas de Casa de Lorca. Buenos días, Carmina.
8: Hola, buenos días.
7: Bueno, cuéntanos un poquito, se entregaron esos premios, se fue el alcalde al final a la entrega de premios.
8: Pues no, vino el concejal de Cultura, Santiago Parra, porque el alcalde también tenía otros compromisos, y es que son tantas las actividades que tenemos que hay que hacer, de ir representando uno y otro, pero en fin, bien.
7: Bueno, ¿llegaron trabajos desde dónde? Porque claro, estamos hablando de un certamen literario muy consolidado ya, la gente lo sabe, manda sus trabajos. Bueno, háblanos un poco de eso.
8: Fueron muchos los trabajos que se presentaron, yo creo que alrededor de 100 trabajos los que se habían presentado, y el jurado lo tuvo bastante reñido, y bueno, y al final pues los trabajos son de distintas comunidades autónomas. Entre, te puedo decir, ir diciendo nombres de los premiados.
7: Claro,
8: porque,
7: claro, para eso estamos, para conocer quién ha conseguido esos premios.
8: Pues el primer premio de narración corta al trabajo que llevaba por título El habitante número 31. El autor era Joaquín Correa, de Huelva. De Huelva. El segundo de narración corta también, el trabajo Está nevando dentro de la casa, del que era autor don Manuel La Espada, de Albacete. Ya luego pasamos a la modalidad de prosa. En el primer premio fue el título Chacina, del que es autor don Luis San José, de Majadahonda, Madrid. Y el primer premio de poesía, el trabajo titulado Imagen de unos segundos, cuyo autor era Luis González, de Cantabria. Entonces tengo que decir que todos se desplazaron a la entrega de premios, leyeron sus trabajos maravillosos y que la verdad que estuvo fenomenal la entrega de premios. Ellos disfrutaron muchísimo, le encantó venir a Lorca, se quedaron impresionados de ver la organización, porque realmente estaba muy bien organizado por parte del jurado del certamen. Y bueno, y sobre todo celebraron la decoración que tenían en el escenario, porque por lo visto son premiados en muchos certámenes, y dice que no habían estado en una entrega de premios de estas características. Todo es diferente y cada uno tenemos una forma de actuar, y bueno, pues se fueron encantados.
7: Carmina, ¿pero eran obligatorios el estar ahí presente o ellos quisieron venir?
8: Sí, en las bases aparece que los premios tienen que, o sea, que es obligado venir a recogerlos. Pero vamos, que vinieron encantados y se fueron más encantados todavía.
7: Me llama la atención que no haya habido nadie de la región de Murcia.
8: Pues sí, pues fíjate, pues esto es señal de que participan de todas las comunidades.
7: No, sí, pero me hubiera gustado que hubiera habido algún lorquino, algún murciano. No
8: sé. A mí también me habría gustado algún lorquino, algún murciano, algún eso, pero esto es lo que es, y el resto de los trabajos, que esos luego se destruyen, pues que está visto que que el jurado actúa legalmente. Porque
7: estos trabajos ya no se pueden utilizar en otros certámenes ni en nada.
8: No, los trabajos que se presentan no se pueden volver a utilizar en otros certámenes. También eso aparece en las bases. Y tampoco los premiados pueden participar hasta que pasen 2 años de haber sido premiados.
7: ¿Pero esto no se lo queda a la asociación para evitar algo?
8: No, se los queda, los trabajos se los queda a la asociación, y los trabajos no premiados se destruyen.
7: Para exponerlos, para hacer algo con ellos, ¿cuál es el destino
8: los
7: de esos
8: no
7: trabajos?
8: Premiados no, se quedan los premiados, se quedan los trabajos premiados.
7: Digo los premiados, ¿qué pasa con esos trabajos premiados?
8: Los tenemos archivados todos para que en un día, cuando tengamos posibilidades, pues se publicará algún libro.
7: Si iba a algún destino, si se piensa...
8: No, eso están archivados en la asociación, en los que luego, pues cuando se pueda, porque no se puede publicar un libro así porque sí, sino porque hace falta un presupuesto, y en fin, que eso ya cuando haya un número determinado de trabajo, pues ya intentaremos de poderlo
7: ¿Y cuántos editar. ¿Cuántos habrá guardado, archivados para ver la luz próximamente, cuando se pueda?
8: Pues muchos de los últimos certámenes.
7: Y de gran calidad, me imagino, porque cuando se han premiado es porque tienen gran calidad.
8: De gran calidad, sí, ya te digo que el jurado dice, cada vez pues mucho más elevado el nivel de los trabajos, y en fin, que ellos están muy contentos y de ver cómo participan y que tiene mucha publicidad el certamen. Y la verdad que tanto Lorca como la asociación, sí, pues también se llega a otros lugares.
7: Normal. Y bueno, ¿y ahora qué queda? ¿Ya en vacaciones o vais a seguir
8: haciendo
7: cosas?
8: Bueno, y esa tarde, para finalizar, el broche de oro lo pusieron el grupo de coro y danza Virgen de la Huerta, que nos interpretaron distintas piezas de su repertorio, entre ellas La Malagueña y La Jota Lorquina, que ya ahí se quedaron sorprendidísimos de ver esa jota maravillosa y de ver esos trajes que llevaban, que ellos no entendían que eso fuese con esos bordados. Digo, pues esto lo han hecho a las manos, y que le animamos a que a la mañana siguiente, porque se quedaban todo el día, al día siguiente se quedaban todo el día en Lorca, que fuesen a visitar los museos, que entonces sé que iban a quedar sorprendidísimos, y que por supuesto que la próxima que sería venir a ver nuestros desfiles.
7: Ah, bueno, bien, bien. Pero entonces, ya que quedan, antes de la época estival, ¿os queda alguna actividad más? ¿Vais a hacer algo más?
8: Pues vamos el jueves a Santomera, que tenemos un hermanamiento con nuestras compañeras de la Asociación de Amas de Casa de Santomera, y vamos un autobús para allá, nos recibirán en el ayuntamiento y nos han preparado distintas actividades, están muy, muy, muy animadas con que vamos a hermanarnos allí en Santomera, y bueno, nos han preparado un itinerario estupendo para visitar todo lo que tienen allí, y luego comeremos en el albergue allí pegadico al río. Y bueno, un día, yo creo que un día de convivencia, bueno, y con esto ya pues vamos, cerramos lo que son las actividades del curso, porque nosotras continuamos con el a través del teléfono y a través de donde se nos invita allí que asistimos, y bueno, y los temas de consumo, todo eso es un no parar, nada más que ya la actividad en cuanto a las asociadas, pues allá al curso que viene, si Dios quiere.
7: Bueno, está bien, ¿no? Está bien.
8: Que esperemos que el curso que viene sea con directiva renovada. Tengamos suerte a lo largo del verano y podamos conseguir que hagamos un relevo generacional, como dicen luego, ¿no?
7: Contigo al frente, ¿no?
8: No, yo, vamos a ver.
7: No, no te animas a seguir.
8: Tenemos el verano por en medio y yo de momento la idea, ya llevo varios cursos finalizando con lo mismo, y este año no quiero decir nada, pero sí que quiero a lo largo del verano a ver si tenemos unas voluntarias, porque ya hemos convocado elecciones dos o tres veces y hemos continuado y ahí estamos. Pero quisiéramos que este verano poder conseguir alguna cosa y ya dar la sorpresa para el principio de curso.
7: Hombre, pues yo contigo, como presidenta, sin ser presidenta, de vez en cuando quiero contar para que me sigas contando cosas, ¿eh?
8: Hombre, tú sabes que tú conmigo contarás cada vez que necesites alguna cosa, tú me llamas y yo dentro de mis posibilidades colaboraré contigo como tú conmigo y como lo has estado haciendo hasta el día de hoy, que gracias a Cadena Azul, tanto tú como todos los que han pasado por Cadena Azul, con nosotras ha sido de maravilla y todo nos lo han publicitado para llegar a todos los hogares, y gracias a eso la colaboración y la presencia de todas nuestras personas asociadas, a las que pues agradecemos también que han sido constantes en nuestra semana cultural y en todo lo que organizamos. Y ya te digo que el autobús del jueves está completo y vamos para allá y pasaremos un día de convivencia y verán cómo intercambiamos ideas con otras asociadas y con otras asociaciones y vemos cómo, qué actividades hacen y ahí...
7: Ya,
8: pues,
7: ya me contarás antes de terminar, porque el viernes tenemos el programa del Día Mundial del Medio Ambiente.
8: Estupendo.
7: No estoy yo, pero si no el jueves o el lunes me tienes que contar esa visita y a ver si podemos hablar con alguien.
8: El jueves estamos allí en Santomera, si pues tú quieres luego incluso hablar con la presidenta de Santomera, si tiene un hueco,
7: no te digo
8: pues también.
7: No.
8: Por eso te digo que también es una idea. Pues porque
7: un placer hablar contigo, Carmina.
8: Claro, nosotros sabes tú que estamos siempre abiertas, lo mismo que vosotros, porque puerta que tienes abierta tú la tienes que tener, si no entonces no hay nada que hacer.
7: Exacto. ¿Eh?
8: Pues... Y eso es lo que nosotras siempre estamos satisfechas, que puerta que llegamos, puerta que se nos abre. Pero la nuestra está abierta para todo el que quiera, y que tenemos una sede en la calle Corredera que está muy coquetica, y también recibimos a todas las personas que vengan y ven cómo estamos y cómo funcionamos. Pues nada. Y la línea de actuación siempre la misma.
7: A pasar un poco de calor o a ponerse al fresco, como se suele decir.
8: Bueno, pues de todo tiene la viña.
7: Venga, Carmina, muchas gracias. Un
8: placer. Muchas gracias a vosotros. Ya hablamos el jueves. Hasta luego. Adiós.
7: Bueno, pues más cosas que contarles a esta hora de la mañana, porque enseguida tenemos más invitados a través del teléfono en el día de hoy. Bueno, hoy, como ustedes saben, se presenta en el Aula de Cultura de Cartagena el nuevo libro de Jaime Mayor Oreja, que estuvo con nosotros el pasado viernes. lunes, el exministro del Interior habla precisamente de esa verdad incómoda que a muchos no les gusta escuchar, pero que de vez en cuando, como decía él en nuestra entrevista que le hicimos el viernes, pues hay que contar las cosas y escribirlas. Bueno, pues hoy a las 7 de la tarde Jaime Mayor Oreja estará en el Aula de Cultura de Cartagena presentando ese libro sobre esa etapa vivida por él y contada, narrada para aquellos que quieran leerla y consultarla. Y por otro lado, como vamos a hablar después, más adelante, con el concejal, con José Antonio Consentino, de las banderas azules en las playas, de los actos culturales, le vamos a preguntar también por esa recepción oficial al Águila Club de Fútbol que hoy tendrá lugar, hoy lunes, día 1 de junio, a partir de las 8 de la tarde en el Ayuntamiento de Águilas. Así que a ver qué nos cuenta José Antonio Consentino sobre esa recepción.
5: Estás espectacular.
7: Y el Olímpico de Totana, que ayer empataban frente al Murcia Imperial 1-1 en el Juan Cayuela, partido de vuelta en Murcia la próxima semana, a ver qué pasan.

0: Son las 10 y 40 minutos de la mañana. 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
1: Continuamos aquí en De Buena Mañana, en la sintonía de Cadena Azul, bueno, pues con los protagonistas de la mañana y contándoles cosas que están pasando en Lorca. Por ejemplo, hoy ha visitado Lorca el director general de Atención a la Diversidad, Pedro Mondéjar. Ha visitado las dos aulas abiertas que tiene el IES, Príncipe de Asturias, de Lorca. Vamos a intentar más adelante a ver qué nos cuentan desde allí. Por otro lado, bueno, pues también hablamos de actividades en torno a nuestras ONGs, nuestros colectivos que hacen un papel fundamental en nuestra sociedad. Eso sabe mucho Belén Díaz, que es la responsable, en este caso la concejal de Lorca, que esta mañana acogió pues la presentación de una obra teatral, en este caso, y también de una actividad de Down Lorca. Belén, ¿qué tal? Buenos días.
2: Buenos días, estoy muy contenta de estar otra mañana más con vosotros, además con dos iniciativas tan ilusionantes para nosotros.
1: Empezamos por Down Lorca, que ha sido la primera que se ha presentado, en este caso Belén, impulsando un nuevo proyecto solidario. Cuéntanos.
2: Así es, Down Lorca es un ejemplo de trabajo diario por las personas con discapacidad y sus familias. Y en este caso nos traen una iniciativa en la que se unen talento, cultura y solidaridad. Esta iniciativa genuina, de la mano de Elvira López, viene con la donación.

0: fondo para esta gran asociación como es Down Lorca.
1: O sea, un gesto solidario que culminará con esa exposición prevista para el mes de abril.
0: Sí, así es. Yo creo que va a ser una cita espectacular esa gran exposición de artistas lorquinos, en la que además, pues bueno, tiene un fin tan importante, tan necesario para nuestro municipio, como es colaborar con esta maravillosa asociación Down Lorca, que yo creo que, bueno, va a enriquecer muchísimo a nuestra ciudad y además una iniciativa genuina y muy bonita, muy innovadora por parte de Elvira López y de Down Lorca.
1: Bueno, y es que cuando se pone en común el talento y la voluntad de ayudar, nacen proyectos como este que nos estás contando, Belén, fantásticos. Bueno,
0: Desde luego.
1: y tenemos actores de teatro a la vista, ¿no?
0: Así es, una iniciativa que me hace muchísima ilusión es la obra, la representación teatral que tendrá lugar este jueves 4 de junio a las 7 de la tarde en el Aula de Cultura Caja Murcia, que está impulsada por componentes del Club de Lectura y Club de Braille de la ONCE de Lorca, que han formado un grupo de teatro llamado Luz en las Sombras y nos dará una representación teatral que se llamará Porque Somos y Estamos, un nombre que no podía venirle mejor a esta gran representación teatral que van a hacer, siguiendo un poco la evolución de la discapacidad a lo largo de la historia y de la lucha que llevan las personas con discapacidad a lo largo de los años. Es una obra en positivo en la que se habla de toda la evolución que hemos tenido hasta ahora, sin perder el punto de vista reivindicativo y sin olvidar todo el camino que aún queda por recorrer, pero también, bueno, poniendo el foco en todo ese avance que se ha ido haciendo a lo largo de los años y lo que ha cambiado la situación de las personas con discapacidad a lo largo de los años.
1: Pues así da gusto empezar la semana hablando de todo esto. Es importantísimo, ¿no? La integración y la solidaridad y dar visibilidad a todo esto a través de lo que nos acaba de contar Belén. Ha sido un placer hablar contigo esta mañana.
0: Muchísimas gracias.
1: Un abrazo, un saludo. Hasta luego.
0: Adiós.
1: Belén Díaz, concejal del área de servicios ONGs, en este caso servicios que bueno, se prestan en este caso a nuestras ONGs y bueno, pues vamos a recolar ese acto que nos comentaba, esa representación teatral porque somos y estamos. Es lo primero que nos ocupaba esta mañana. Lorca acoge la representación teatral porque somos y estamos, protagonizada por personas con discapacidad visual de la ONCE. En la cita ya lo comentaba la concejal, el próximo jueves, día 4 de junio, a las 7 de la tarde en el aula de Caja Murcia, y está impulsada por componentes del Club de la Lectura y el Club de Braille, que ha formado un grupo de actores de teatro de la ONCE en Lorca, Luz en las Sombras, para poner en marcha esta función teatral. Los intérpretes van a ofrecer en esa actuación ese recorrido, ¿no?, por la evolución social y los grandes logros en materia de derechos, visibilidad e inclusión, sin olvidar que aún queda, como decía Belén, mucho, mucho por recorrer. Y por otro lado, bueno, pues en este caso, esto en cuanto a la ONCE, Lorca acoge la representación teatral porque somos y estamos, protagonizadas por personas con discapacidad visual de la ONCE, y por otro lado, Down Lorca, que impulsa ese nuevo proyecto solidario con la donación de una obra de Elvira López, quien acabará en este caso en una gran exposición que tendrá lugar en abril del próximo año, 2027, en el Palacio de Guevara, y permitirá también a las personas asistentes colaborar con la asociación mediante la adquisición de alguna de las obras que se van a exponer. Sin duda, dos temas importantes, solidarios, a esta hora de la mañana.

Así, con la música de Ana Menán, llegamos a las 11 de la mañana en nada. Vamos a hacer una pequeña pausa y enseguida continuamos la mañana en la sintonía de Cadena Azul con más invitados. En los próximos minutos, bueno, pues van a estar con nosotros y en principio así está previsto el que fuera consejero de Educación de la Comunidad Autónoma de la Región de Murcia, Juan Ramón Medina Precioso. Estarán el concejal Ángel Meca y el concejal de Talento Joven, Antonio David Sánchez.

0: son las 11 de la mañana. 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
8: Bien, pues a esta hora de la mañana iniciamos ya la segunda hora en Cadena Azul para todo el Valle del Guadalentín, la región de Murcia, a través de las redes sociales de Buena Mañana, saludando pues a una persona que tiene una trayectoria increíble. Juan Ramón Medina Precioso es catedrático de genética, fue consejero de educación en su momento del gobierno regional, rector, fundador de la Universidad Politécnica de Cartagena. Recientemente le vimos intervenir el pasado miércoles, día 27 de mayo, en la Escuela Técnica Superior de Ingeniería Agronómica, en el marco perfecto para escucharle, y aquel acto conmemorativo que estuvo organizado por el Consejo Social de la Universidad Politécnica de Cartagena sirvió de alguna forma para recordar los años fundacionales de la universidad y desvelar anécdotas e historias inéditas de la institución, que da pie pues a saludarle a esta hora de la mañana. Don Juan Ramón Medina Precioso, ¿qué tal? Buenos días.
9: Hola, buenos días.
8: Muchísimas gracias en primer lugar por atendernos, profesor Medina Precioso. Pues como decía yo, hace unos días volvió a reunir a la comunidad universitaria en Cartagena para desvelar recuerdos fundacionales de la universidad. Al mirar atrás, me gustaría preguntarle cuál diría que fue el mayor desafío político o académico para levantar esta institución partiendo desde cero.
9: Pues bueno, el problema era justamente eso, que no partíamos desde cero, si no habría sido más fácil. O sea, si la Politécnica de Cartagena hubiera nacido en una ciudad donde no hubiera habido previamente estudios universitarios, la cosa habría sido más sencilla. Pero como sabemos, la universidad salió por segregación de la Universidad de Murcia. Uh-huh. Es decir, que en Cartagena se impartían estudios desde hace más de un siglo. De hecho, mi abuelo Luis Precioso estudió perito químico en Cartagena, en una etapa que dependía de la Universidad de Valencia, y luego pasaron a depender de la Universidad de Murcia sus estudios. Entonces, cuando se creó la Universidad de Cartagena, se creó por segregación de la Universidad de Murcia. Uh-huh. Y no era la primera vez que ocurría eso, ¿eh? Cuando yo estaba de rector en Sevilla, se segregó la Universidad de Huelva a partir de unos estudios que impartía Sevilla en Huelva. Y también la Miguel Hernández de Elche se segregó de la Universidad de Alicante. O sea, que no era la primera vez que una universidad se segregaba de otra. Pero en la región de Murcia sí era la primera vez, y la única vez, por cierto. Entonces eso despertó una división de opiniones, termino enseguida, una división de opiniones en el seno de la Universidad de Murcia. Unos profesores estaban a favor, como por ejemplo Juan Monreal, que había sido rector, o Cristina Gutiérrez Cortines, que era la consejera en ese momento, y otros, el rector Ballesta y su equipo, estaban en contra. Entonces superar esa oposición del rector de Ballesta no fue sencillo, porque era una persona muy influyente.
8: Bueno, usted, señor Medina Preciosa, Medina Precioso, conoce de primera mano, ¿no?, la gestión autonómica y la universitaria. Recientemente ha escrito artículos, ha analizado un poco la alternancia, ¿no?, de rectores en Murcia, los modelos de gobernanza, como comentaba hace un momento. ¿Qué modelo necesita la región, a su entender, de Murcia en este momento tan, tan competitivo en la actualidad?
9: Hombre, mi talante personal y mi experiencia me llevan a concluir que es mejor la negociación que la confrontación directa. Hombre, cierto grado de confrontación tiene que haber porque los políticos a veces actúan bajo presión, pero a la larga resulta más rentable la negociación. Yo aprendí con Julio Anguita la teoría de las dos orillas. La teoría de las dos orillas venía a decir que no había que negociar en función de las siglas, sino en función de los contenidos. O sea, cuando yo estaba de consejero, cuando estaba de rector, pues negociaba con el PP, con el PSOE, en función de los contenidos, no del origen. Eso me permitió, por ejemplo, alcanzar varios pactos con educación, con sindicatos tan distintos como Comisiones Obreras y AMPE. ¿Por qué? Porque atendíamos a los contenidos, no a las siglas.
8: Esa etapa de consejero de educación, ¿la recuerda como una etapa dulce?
9: Sí, bueno, vamos a ver, ningún político está en un cargo porque le hayan puesto una pistola en la cabeza, ¿sabes? O sea, que todos los que digan que están ahí habiendo un sacrificio y tal, hay que tomárselo, hay que dudar, ¿sabes?, de su sinceridad. Los que estamos en cargos políticos y tenemos una profesión, yo soy catedrático, no necesitaba dinero para vivir de la política, es porque nos gusta la política, bien, lo cual no quiere decir que no tengamos un deseo de prestar un servicio público, de ayudar a la gente. Pero yo no recuerdo con desagrado ni mi etapa de rector de Cartagena ni mi etapa de consejero. Luego, cuando el presidente me destituyó, mucha gente dijo, hoy no vas a protestar. Y pues no, pues mira, si no se equivocó al nombrarme, tampoco se equivocó al destituirme. Lo recuerdo gratamente.
8: Bueno, la Universidad Politécnica de Cartagena, la Universidad de Murcia, expande en este caso de forma continua, ¿no?, esa influencia en municipios como puede ser el de Lorca. ¿La descentralización de los campus es sostenible a largo plazo para la región de Murcia?
9: Bueno, el campus de Lorca se creó precisamente, su raíz última está en la negociación de la creación de la Politécnica, porque en aquel momento, que era el año 98, creo recordar, Miguel Navarro, que era alcalde socialista de Lorca, ya fallecido, pues planteó que el voto socialista del Grupo Parlamentario Socialista, la ley, lo condicionaba que se hiciera un estudio para implantar estudios universitarios en Lorca. Entonces el equipo de Cristina Gutiérrez Cortines accedió a esa petición, yo lo aconsejé, practicando la política de las dos orillas, diciendo, mira, bien, la propuesta viene del PSOE, vosotros sois un gobierno del Partido Popular, pero esto puede interesar. Yo creo que sí, si se quiere un desarrollo de toda la región, y no solamente de la ciudad de Murcia, es conveniente que surjan iniciativas y que prosperen, que afecten a otros municipios, como por ejemplo Cartagena, Lorca, ¿no? O sea, se requiere una voluntad política y se requiere un esfuerzo, porque la dinámica espontánea lleva a concentrar todo en los sitios donde ya hay más, en este caso la ciudad de Murcia. Pero aunque cueste un esfuerzo y se necesite voluntad política, yo creo que el campus de Lorca vino bien a la comarca del Guadalentín.
8: Don Juan Ramón Medina Precioso, decía yo, entre los cargos que ha ostentado, también es profesor, genetista, biólogo. Claro, hablamos de la Universidad de Murcia. ¿Se está logrando retener el talento investigador o seguimos adoleciendo de la fuga de cerebros de la cual se habla de forma continua en los medios?
9: Pues sí, sí hay una, sí hay una cierta fuga de cerebros, porque porque no existe una sensibilidad. Por un lado, en España fallan un poco las empresas en ese aspecto. O sea, los investigadores universitarios, aunque disponen de menos recursos que en otras naciones de la Unión Europea, hacen una labor bastante eficaz, ¿eh? Eso hay que reconocérselo en su honor, porque disponen de menos recursos, pero le sacan jugo a esos recursos. Tenemos buenos investigadores. En cambio, las empresas españolas en general, tampoco la región de Murcia, no se implican demasiado en la innovación. Habría que analizar, porque se han hecho esfuerzos y se ha progresado en ese campo, pero todavía estamos lejos de los índices de colaboración universidad-empresa que hay en Estados Unidos, por ejemplo, o en Alemania, ¿no? O incluso en Francia. Yo fui profesor de la Universidad de París 7 y allí había más colaboración. Entonces, por ejemplo, en el campus de Lorca, en el campus de Lorca sería muy interesante incrementar la colaboración entre el campus y las iniciativas privadas, porque además eso estaba en los estatutos fundacionales. O sea, el campus se creó con un consorcio, no se creó como una facultad de ninguna universidad, sino como un consorcio cuya voluntad era esa. ¿Se pierde talento en España? Sí, se pierde. O sea, España está recibiendo inmigrantes no cualificados y está exportando inmigrantes cualificados. Ese es un mal negocio, ¿eh? A largo plazo ese es un mal negocio.
8: Bueno, además de ese perfil, don Juan Ramón Medina Precioso, político y de gestión, usted es una persona, un apasionante de la divulgación científica histórica. De hecho, le gusta de vez en cuando rescatar a figuras importantes, ¿no?, del evolucionismo. En este caso, en algunos de sus libros también ha explorado la relación entre el azar, el evolucionismo, las creencias. Sigue habiendo también esa brecha insalvable entre el pensamiento científico y el humanismo o la espiritualidad del siglo XXI.
9: No, yo no creo que haya ningún hiato insalvable, por el contrario. O sea, por ejemplo, congelamos la teoría de la evolución. La teoría de la evolución todo el mundo la asociamos a Charles Robert Darwin, a Darwin. Y es verdad, Charles Robert Darwin descubrió la evolución por selección natural y publicó el libro del origen de las especies en 1859, que fue muy influyente. Pero simultáneamente, otro británico, un galés, Alfred Wallace, cuya biografía yo he escrito, también descubrió la misma teoría de evolución por selección natural, y también de hecho se publicaron juntas. O sea, la teoría de la evolución por selección natural se publicaron en 1858 conjuntamente por Darwin y Wallace. ¿Cuál es la diferencia? Que Wallace era espiritualista y Darwin no. O sea, Wallace creía que teníamos un alma inmortal que no se había originado por selección natural, y Darwin negaba eso. Se ha popularizado más la versión de Darwin, que lleva a establecer una diferencia entre la religión, la espiritualidad y la ciencia. Pero si hubiéramos seguido el camino de Wallace, descubriríamos que no hay tal hiato, que hay que actuar conjuntamente. De hecho, fíjese usted, Mendel, el creador de la genética, era monje agustino, como el Papa León XIV, y la primera encíclica de León XIV va de inteligencia artificial, que es una cuestión científica. O sea, que esa especie, digamos, de hiato insalvable entre la ciencia, la religión y la espiritualidad, si analiza uno bien la historia, no existe, nunca ha existido.
8: Bueno, si algo le caracteriza, señor Medina Precioso, es su gran rigor intelectual, su estilo analítico. De hecho, quienes leen habitualmente en prensa las noticias saben que no rehúsa ningún debate, saben que usted habla de lo que le pongan sobre la mesa: financiación autonómica, cupo catalán, sobre el que ha analizado la postura de la izquierda murciana, hasta temas de política nacional, como ve el encaje de la región de Murcia en el actual debate de la soberanía fiscal española.
9: Pues vamos a ver, yo estoy en contra de las soberanías fiscales de las regiones. Yo estoy a favor de la soberanía única del pueblo español, porque la soberanía fiscal solo beneficia a las regiones ricas, que son el País Vasco, Cataluña y Madrid. Es decir, pero es que además, es que eso es obvio, yo no sé cómo la gente no lo entiende. Si nos vamos a Lorca y cogemos el barrio más rico, yo no sé cómo llamará, y lo comparamos con alguna pedanía pobre, ¿qué pasaría si los impuestos del barrio rico se invierten en el barrio rico y los del barrio pobre en el barrio pobre? Pues que se centrarían las diferencias, porque el barrio pobre tiene menos recursos y por lo tanto menos eso. Entonces la idea de ceder los impuestos a Cataluña, eso es una barbaridad. Y el cupo vasco es un timo, es que es un timo, es que la renta pública de un vasco es el doble de la renta pública de un español medio. Es que las pensiones en el País Vasco son unos 800 o 900 euros, no lo tengo el último dato, de las pensiones en Murcia. Entonces, ¿a quién le va a interesar eso? Eso, lo paradójico es que eso lo decían la gente que dice de izquierda, que eso lo defendiera un partido liberal, que dijera, bueno, cada uno por lo que produzca, se podría entender, pero que lo defienda gente de izquierdas es absolutamente incomprensible para mi gusto.
8: Pues señor Medina Precioso, ha sido un placer hablar con usted. Me imagino que la Politécnica de Cartagena goza de buena salud. ¿Se ve cumplido ese sueño con el que usted la fundó?
9: Sí, bueno, ha tenido buenos rectores después de un servidor, Félix Faura y el actual. Están siendo buenos rectores, está en torno a los 6.000 alumnos, que era lo que había programado, y está colaborando con las empresas. Yo lo que le pediría a la Politécnica de Cartagena es que se metiera de lleno en la inteligencia artificial, que ahí está el futuro, uh-huh, e incrementase al máximo la colaboración con las empresas.
8: Sin duda, sin duda. Señor Medina Precioso, lo dicho, un placer. Muchísimas gracias por su amabilidad, por atendernos esta mañana.
9: A vosotros, muchas gracias.
8: Gracias y buenos días. Juan Ramón Medina Precioso, hoy con nosotros de buena mañana en la sintonía de Cadena Azul. Ha sido un placer hablar con él, como siempre, de esa visita que realizó en este caso a Murcia, en este caso a Cartagena, para hablar precisamente de la Politécnica y de muchos temas que él domina a la perfección, como bien ha quedado reflejado en esta entrevista.

0: Son las 11 y 20 de la mañana. 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

0: Pues continuamos a esta hora nuestro de Buena Mañana contándote cosas en la sintonía de Cadena Azul. Bueno, y vamos a tener esta mañana con nosotros bueno, el concejal Ángel Mecán. Bueno, le ha surgido un imprevisto. Pues vamos a intentarlo otro día, pero vamos a continuar con la actualidad, con las noticias que van llegando precisamente a nuestra redacción a esta hora de la mañana. Hablamos del Partido Socialista, que ha exigido en este caso al presidente López Miras y al alcalde de Lorca más recursos urgentes para los alumnos con necesidades especiales en el centro de Zarcilla de Ramos. De esto ha hablado la concejal socialista Antonia Pérez, que ha calificado de inadmisible que 6 colegios de las pedanías altas dependan de un solo auxiliar técnico educativo compartido y obligando en este caso a algunas madres a dejar sus trabajos para poder atender a sus hijos. Por otro lado, ya se lo comentábamos, esta tarde tendrá lugar la recepción oficial al Águilas Fútbol Club a las 8 de la tarde en el Ayuntamiento de Águilas, tras ese ascenso importante y merecido. Felicitamos también, como no, desde aquí al Fútbol Club de Águilas. Por otro lado, también comentarles que mañana martes, el día 12 de junio a las 7 de la tarde, en el Aula de Cultura de Caja Murcia, en la calle Pío XII de Lorca, está programada pues una nueva charla, en este caso de la Universidad de la Experiencia de la Cátedra de Poncebar en Gerontología, que se trata de la última charla antes del verano. La conferencia será a cargo de don Joaquín Aranda Gallego, quien ofrecerá una interesante ponencia sobre economía y estadística aplicada al día a día, para aquellas personas que estén interesadas en asistir. Aula de Cultura de Caja Murcia, mañana a las 7 de la tarde. Por otro lado, bueno, pues les hemos comentado esas dos actividades para Down Lorca, esa exposición de pintura para 2027 que ha presentado la concejal del área de ONGs, Belén Díaz. También hemos hablado también de la Organización Nacional de Ciegos Españoles, de la ONCE, que va a poner en marcha próximamente el jueves una obra de teatro que también nos ha presentado la propia Belén Díaz. Y a esta hora de la mañana, como decíamos, estaba previsto que nos diera Ángel Meca, que finalmente, por motivos de agenda, pues ha sido imposible que pueda hacerlo. Bueno, pues ha informado sobre la actualidad hidrológica en el municipio de Lorca. Lo han hecho en la Concejalía de Urbanismo de la Merced, tanto el concejal Ángel Meca como María Hernández. Estamos a la espera de que lleguen noticias sobre esto para poder contárselo a ustedes. Y a esta hora de la mañana vamos a hablar enseguida con el concejal de Talento Joven, Antonio David Sánchez, que va a informar sobre una actividad para jóvenes lorquinos que se va a desarrollar próximamente. Más cosas que contarles a esta hora de la mañana. El Partido Popular ha exigido la apertura total del centro penitenciario Murcia 2 y también un aumento urgente de la plantilla. Ha calificado de insostenible la situación que se vive precisamente en este entorno. En este caso, el Partido Popular lo ha hecho a través de unas declaraciones de la diputada regional María Casajus, quien ha calificado de inadmisible e insostenible esta situación que se ha generado. Escuchamos las declaraciones, que las tenemos preparadas a esta hora de la mañana.
1: Exigimos al Gobierno de España la apertura completa del Centro Penitenciario Murcia II y el aumento urgente de la plantilla de funcionarios. Actualmente hay 5 módulos cerrados y la falta de personal hace que esta situación esté provocando una enorme sobrecarga laboral, más tensión y más riesgos para los funcionarios. El Ministerio del Interior y la delegación del Gobierno llevan años mirando hacia otro lado. Lo que pedimos no es un privilegio, es garantizar la seguridad, unas condiciones laborales dignas y el correcto funcionamiento de un servicio público esencial.
0: Por otro lado, también noticia del día de hoy, la comunidad autónoma ha concluido un estudio sobre la cepa, en este caso de la almenara, las moreras y cabocope, que identifica un total de 83 especies de aves. Ese muestreo intensivo que se realizó el pasado año ha registrado un total de 5.789 especies e individuos que sienta las bases de una red estable de monitorización para orientar la gestión y también la conservación en estos espacios protegidos. Por otro lado, también el Ayuntamiento de Lorca invierte más de 10.000 euros en los trabajos de rehabilitación y mejora del Parque Infantil Sancho Dávila. De ello informó en este caso el concejal de Parques y Jardines en el Ayuntamiento de Lorca, Antonio David Sánchez. Le escuchamos.
2: Va.
3: Nos encontramos en el parque de Sancho Dávila, donde se ha reformado este parque con una inversión de 10.000 euros desde la Concejalía de Parques y Jardines. Un trabajo realizado por los técnicos de dicha concejalía, donde se actualiza este parque que estaba muy deteriorado. Seguimos avanzando en nuestros parques y seguimos actualizándolos y dejándolos de la mejor manera posible para el uso y disfrute de los más pequeños de nuestra casa. Va.
0: Ahí estaba esa inversión importante anunciada por el concejal de Parques y Jardines, Antonio David Sánchez. Por otro lado, más en noticias. Enseguida, como digo, le vamos a saludar, pero va a hablar de otra cuestión. En este caso, el tema relacionado con los jóvenes. El Ayuntamiento de Lorca también revalida con Limusa las tres pajaritas azules tras superar los exigentes indicadores nacionales de calidad en la recogida selectiva de papel y cartón, consolidándose así entre los municipios con mejores resultados del país en materia de recogida selectiva y también de calidad en el servicio. También, en este caso, ha hablado Juan Miguel Bayonas de la colaboración de miles de vecinos y comerciantes que cada día reciclan más y mejor, y ha hecho pues precisamente que esto sea una realidad una vez más. Y por otro lado, también Lorca Iris va a presentar el cartel y la programación de actividades del Orgullo de Lorca del año 2026. En este caso, la asociación va a realizar actividades durante todo el mes de junio para celebrar y visibilizar al colectivo, y el acto de presentación de las actividades se llevará a cabo hoy día 1 de junio a las 8:30 de la tarde en la Plaza Arcoiris. Hasta este lugar se van a desplazar diferentes asociaciones para hablar precisamente de todo lo que se va a hacer con respecto a este mes de junio. Y Lorca ha sido protagonista también del cuarto encuentro europeo de hermandades y cofradías, que ha reunido a diferentes participantes de países como Portugal, Italia, Malta, Serbia, Croacia y España, en este caso representado por el concejal de cultura de Lorca, Santiago Parra, que ha representado, como decimos, a España bajo el título Las imágenes de nuestra pasión, pertenencia y devoción. Esta cuarta edición consolida nuevamente este espacio como uno de los principales foros europeos de reflexión e intercambio también en torno a las comunidades autónomas, instituciones y entidades que conservan y transmiten las tradiciones vinculadas a la Semana Santa y la Pascua en Europa, lo mejor de todo ello. Y el último tema es que la policía local ha desarrollado un importante dispositivo. Más de un centenar de controles de seguridad en el municipio durante la última semana ejecutan un total de 200 intervenciones y detienen a 9 personas. La portavoz de la policía local de Lorca, Carmen María González, nos da detalles de todo lo que ha acontecido.
4: La Policía Local de Lorca desarrolla la última semana más de 200 intervenciones a través de un centenar de controles en cuanto a la seguridad vial, así como la convivencia ciudadana, para favorecer así una ciudad de Lorca mucho más segura, eficaz y con la inmediatez de las actuaciones de la Policía Local. Resaltamos en primer lugar el cumplimiento de la Ordenanza Municipal de Convivencia Ciudadana, de la manera en la que la Policía Local ha manifestado una gran presencia en plazas, calles y parques para asegurar esta convivencia ciudadana. Por otro lado, en cuanto a la seguridad vial, se desarrollan más de 25 intervenciones, las cuales son trasladadas a la Dirección General de Tráfico para favorecer una fluidez del tráfico, así como un uso más seguro por parte de los usuarios del municipio de Lorca. Por otro lado, la Policía Local de Lorca ha intervenido en más de 16 accidentes en esta última semana, con el resultado de 6 heridos de distinta gravedad. En estas actuaciones también debemos de remarcar que se ha producido la detención de 6 personas en cuanto a delitos sobre la seguridad vial. Por otro lado, también debemos hacer una mención en cuanto a la Ley de Protección de Seguridad Ciudadana, en cuyas actuaciones tenemos en todo momento como objeto asegurar esa Lorca más segura para todos los ciudadanos del municipio.
0: Pues esta es la información de la Policía Local de Lorca, a cargo de la portavoz a la que escuchábamos. Vamos a Eco Música, llegar a las 12 menos 20. A esa hora saludamos a otro nuevo invitado de Buena Mañana. Hola, ¿qué?

0: Son las 11:40 de la mañana. 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

0: Vamos ya camino de las 12 del mediodía. Les decía que íbamos a hablar con Antonio David Sánchez. Hace un momento hablábamos de esa noticia en torno a parques y jardines. Escuchábamos ese audio que nos remitía sobre esa importante actuación en uno de los parques y jardines de Lorca. Pero ahora hablamos de juventud y hablamos de un nuevo programa que ha presentado esta mañana. Antonio David, ¿qué tal? Buenos días.
1: Buenos días, Juan. Un placer, como siempre.
0: Igualmente. Bueno, esta mañana, ¿de qué se trata? ¿Qué vamos a hacer en cuanto a actividades para los jóvenes en Lorca?
1: Bueno, sí, Juan, como dices, este año volvemos a impartir ese campamento musical en Casa Iglesias. Y bueno, este año con los compañeros de Blanca, en este caso con José Luis, con Beatriz y con Antonio, pues vamos a hacer un gran evento donde más de 30 niños van a poder permanecer durante un fin de semana del 26 al 28 de junio en el albergue Casa Iglesias, donde no solamente se desarrollará actividades musicales, sino también de ocio y tiempo libre, como también podrán disfrutar también de esas magníficas piscinas que tenemos allí y todo cualquier tipo de actividad que se pueda realizar en medio de esa bonita sierra que tenemos en ese corazón, ese pulmón verde que tenemos en la pedanía alta de Lorca.
0: Bueno, y sobre este campamento, Antonio David, ¿se tienen que inscribir? ¿Dónde pueden tener toda la información los jóvenes que estén interesados en participar?
1: Sí, es verdad que ahora mismo no podría decirte número de teléfono porque ahora me pilla fuera del despacho, pero seguramente si lo recuerdas, Juan, pues te haría un favor. Sí, claro. Es verdad, sobre ese número de teléfono, Juan, que ahora mismo vas
0: ahora,
1: a decir.
0: Ahora lo recordaré yo cuando me llegue la nota, no te preocupes.
1: Correcto, y entonces pues te diré cómo se tiene que hacer, llamando al número de teléfono o también mediante el número de WhatsApp que aparece en esa nota de prensa. Decir que un máximo de 30 plazas de entre niños de 8 y 16 años, y el precio pasará a ser a 195 euros para ese fin de semana, todo a pensión completa. La verdad es que es un gran evento que se pueda poner en marcha entre todos los jóvenes lorquinos, y es un evento que funciona, ya que en la edición anterior funciona y este año será aún más especial seguro.
0: Bueno, pues estamos pendientes, Antonio David Sánchez, en cuanto llegue esa nota de prensa, nuestros oyentes tendrán con toda la información sobre cómo participar, y agradecerte, como siempre, el que hayas atendido en esta llamada en el día de hoy a Cadena Azul. Gracias.
1: Pues nada, siempre a vuestra disposición. Hasta luego.
0: Bueno, pues el campamento de verano en Casa Iglesias, como decía el concejal Antonio David Sánchez. En pocos minutos les daré cuenta, en cuanto tenga esa nota de prensa en redacción, del teléfono y la forma de inscribirse para aquellos jóvenes que estén interesados escuchándonos en nuestro municipio a esta hora en De Buena Mañana.

0: Bueno, pues hablábamos con Antonio David Sánchez sobre ese proyecto para los jóvenes que se pone en marcha nuevamente de verano en Casa Iglesias, ese campamento de cara a la época estival. Hace un momento, bueno, pues conocíamos también por parte de la portavoz de la Policía Local de Lorca los datos sobre esos controles positivos. Y ahora hablamos de que, bueno, la ciudad de Lorca, y ya lo comentaba en titulares, consigue por tercer año consecutivo el máximo galardón, que es las pajaritas azules de Aspapel. Aspapel, qué bueno que tercer año consecutivo, me imagino que gracias al esfuerzo de todos. Tenemos al concejal del área de Limousin, Juan Miguel Bayonas. ¿Qué tal? Buenos días, concejal.
1: Hola, ¿qué tal? Buenos días, Juan. Pues sí, la verdad es que conseguimos por tercer año consecutivo el máximo galardón, que son las tres pajaritas azules que da la asociación Aspapel por el buen reciclaje en materia de cartón y papel. Y esto es de agradecer a todos los lorquinos y también al esfuerzo que se hace por parte del ayuntamiento y de la empresa municipal Limousa, porque hay que implementar pues ciertas campañas, también ciertos diversos sistemas de recogida pues de ese cartón pues para los comerciantes. La verdad que desde el ayuntamiento y desde Limousa se está haciendo un importante o importantísimo esfuerzo por parte de esto, y eso conlleva pues que seamos uno de los pocos ayuntamientos a nivel nacional, de los 8.000 ayuntamientos que hay en España, más de 8.000 ayuntamientos, pues no llega a los 60 que consiguen este distintivo, y además en concreto en este caso pues se trata del máximo distintivo. Los premios van de una pajarita, dos pajaritas y tres pajaritas azules, y en el caso de Lorca ha sido tres pajaritas azules. Y vamos a intentar seguir manteniéndonos ahí, porque al final pues hay un distintivo especial cuando te mantienes 5 años en esa categoría. Y nosotros entendemos que es un servicio que se está prestando bien. Reciclar papel y cartón es importante, y bueno, pues Lorca lo está haciendo bien, y así pues nos lo hacían llegar a través de este reconocimiento en Madrid el pasado miércoles.
0: Pues muchísimas felicidades, concejal, y ya pues agradecerle como siempre sus palabras. Sé que va a entrar a una reunión y bueno, cabe recordarle algo a nuestros oyentes de cara a esta época de calor que viene a la hora de sacar la basura y todo esto.
1: Sí, efectivamente, irá en bien y redundará en el bienestar de todos que cumplamos las normas. No es difícil irse paseando por Lorca y ver que la gente no está cumpliendo totalmente en materia el horario de echar la basura al contenedor, y en concreto tenemos que ser mucho más cautelosos en verano por el calor, porque el calor produce que esa basura se vaya calentando, produce lixiviados, que son los líquidos que sueltan, y estos a su vez producen malos olores y manchas alrededor de los contenedores, con lo que ello conlleva para la insalubridad de la zona. Y bueno, y como te decía también, las malas olores pues para los vecinos que viven cerca de ese contenedor. Tenemos que ser precavidos y tenemos que depositar la basura en el contenedor a partir de las 8:30 de la tarde. Las 8:30 de la tarde muchos días todavía hace calor, así que cuanto más tarde lo podamos tirar, y entre 8:30 y las 11 de la noche, pues mejor. Eso redundará en el bienestar de todos y no tendremos problemas. Y aviso a navegantes, policía está sancionando obviamente pues a los que no cumplen. Lo llevamos advirtiendo, lo llevamos diciendo pues ya 3 años seguidos que hay que cumplir el horario. Hemos hicimos

0: tenemos una reducción del horario en invierno, bajándolo hasta las 5 de la tarde, pensando también en todos nuestros mayores, porque se podía hacer, porque en esas fechas no hace tanto calor, y bueno, facilitamos un poco la vida a los lorquinos de esta manera, pero ahora sí que hay que ser estrictos en esta materia, y la basura debe depositarse por la noche, cuando justo antes de que la vayan a recoger pues los camiones que se dedican a esta tarea, de manera que todos podamos convivir en paz, tengamos una lorca más limpia y no hagamos al vecino lo que no nos gustaría que nos hicieran a nosotros. Así que a partir de estos meses de verano, a partir de ahora ya que empieza el calor, por favor, solicitar a todos los lorquinos que la basura se tire por la noche. No, yo sé que es muy cómodo antes de irse a trabajar a las 9 de la mañana tirar la basura, pero esa basura se tira allí todo el día, calentándose, como te decía, y produciendo malos olores y lixiviados.
1: Así es. Concejal, muchas gracias por atendernos, un placer.
0: Gracias a ti siempre, Juan, un saludo.
1: Un saludo. Juan Miguel Bayona, concejal de Limousin, y es importante seguir las recomendaciones para evitar molestias, para evitar malos olores, y hacer una ciudad pues más insalubre, depositarla en los contenedores a partir de las 8:30 de la tarde, que es cuando el calor afloja y, bueno, pues queda menos tiempo para que el servicio pase a retirarla. Es importante, como digo, tener en cuenta esto. Vamos a quedarnos con otra noticia. El arquitecto lorquino Juan José Piñarro Peñas da nombre al Centro de Deportes Urbanos de Santa Clara como homenaje a su legado profesional y humano. Es una denominación que reconoce la trayectoria vital deportiva y profesional del arquitecto lorquino, que está estrechamente vinculado en este caso al deporte local. Además del descubrimiento de la placa, por deseo expreso de la familia y los amigos, se ha procedido también a plantar un árbol en recuerdo a quien tanto amaba precisamente la naturaleza. Música, y alcanzamos ya las 12 del mediodía en pocos minutos.

0: Son las 12 del mediodía. 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

0: Última hora de Buena Mañana en la sintonía de Cadena Azul. Entramos de lleno con varios invitados, tres los que van a estar con nosotros. Yo les decía que a la vuelta, después de publicidad, íbamos hasta Águilas, y hasta Águilas nos marchamos a esta hora de la mañana para saludar a José Antonio Consentino, concejal del Ayuntamiento de Águilas. Cultura, turismo. José Antonio, ¿qué tal? Buenos días.
1: Muy buenos días, aquí estamos.
0: Bueno, pues un placer saludarle. Recordar a nuestros oyentes antes de hablar con usted de turismo y de cosas bonitas, ¿no?, para Águilas, de que esta tarde tenemos a las 8 al Club de Fútbol de Águilas ahí en la puerta del Ayuntamiento.
1: Sí, esta tarde se va a hacer la recepción oficial de nuestro Águilas Club de Fútbol, que... bueno, pues nos ha dado esta inmensa alegría, fruto de un trabajo durante toda la liga, ahí pico pala, y nada, se ha conseguido el ascenso de categoría, y el pueblo de Águilas pues está entusiasmado, como ya se pudo comprobar anoche cuando vinieron nuestros jugadores, cuando llegaron al campo, a las inmediaciones del campo del Ruyal, y aunque ayer se hizo pues un pequeño paseo en autobús descapotable del Ruyal hasta la Plaza de España, lo que sí se va a hacer esa recepción oficial esta tarde aquí en el Ayuntamiento de Águilas, y nada, invitamos a todos los aficionados y a todos los aguileños y aguileñas que estén por nuestra localidad, pues que se pasen por la Plaza de España a disfrutar
0: a las 8.
1: Sí, exactamente, y a disfrutar de este gran triunfo.
0: Bueno, esta tarde también tenemos, también lo comentaba en titulares, en las noticias de esta mañana, que hoy visita Águilas el director general del Instituto de Turismo de la Región de Murcia. Estará allí Juan Francisco Martínez, que va a participar en la presentación de las jornadas gastronómicas de la denominación de origen del arroz de Calasparran, concretamente la cita es en el restaurante Costa Azul a las 6 de la tarde, para aquellos que quieran ir. Y es que se une gastronomía, turismo, color, sabor en Águilas durante esos días. Recientemente tuvimos la entrega de nuevas banderas azules, ¿no?, para las playas de Águilas.
1: Sí, la semana pasada, además en el Club Náutico de Águilas, tuvo lugar el acto en el que la secretaria de ADEAC, que es la asociación encargada de esta distinción, junto al director general de turismo, la directora general de calidad turística, y los miembros del Club Náutico y representantes de los municipios que han conseguido este galardón, pues se hizo ese acto de entrega de banderas azules a los municipios de Murcia, y bueno, tuvimos la suerte de poder acogerlo aquí en Águilas, en una mañana que fue espectacular en cuanto a tiempo, y que bueno, ver toda la gente que estuvo en este acto, pues como no podía ser de otra forma, se quedó enamorado de las vistas que se podían contemplar desde el ático del Club Náutico de nuestra Bahía de Levante.
0: Como para no quedarse, es una maravilla.
1: Estaba, es verdad que el día lo encargamos para que fuera así, y estamos ahora pues muy contentos. La verdad es que, como ya comentamos en su día, la consecución de 10 banderas azules para nuestro municipio, más las dos de los puertos deportivos, tanto el puerto deportivo Juan Montiel como el Club Náutico de Águilas, para la población de Águilas es el refrendar el gran trabajo que se hace durante todo el año por parte de los componentes del funcionariado de nuestro ayuntamiento, sobre todo de turismo, de medio ambiente y de desarrollo local, y también lógicamente el trabajo tan extraordinario que hacen nuestros clubes náuticos, tanto el Club Náutico como el puerto deportivo Juan Montiel, pues para hacer de nuestros puertos deportivos pues esos puertos que son sostenibles con el medio ambiente, que trabajan por la concienciación medioambiental y por prestar el mejor servicio posible.
0: Totalmente. Además, Águilas se convierte así en el tercer destino de España con más banderas azules, en lo cual va a propiciar, si tenemos un turismo extraordinario, va a propiciar esto, concejal, que venga más gente a la costa aguileña, a las costas de Murcia.
1: Sí, como bien dices, somos el tercer municipio de España con mayor número de banderas azules, el primer municipio de todo el litoral mediterráneo con por número de banderas azules y, lógicamente, también el primer municipio de Murcia. Es un gran orgullo el poder ostentar estos distintivos, pero también es una exigencia. Son distintivos que hay que ir trabajando durante todo el año, mejorar todo aquello que hace posible el conseguir este galardón y seguir trabajando en potenciar aún más los servicios y todo lo que se puede ofertar. Pues para que nuestros turistas y nuestros aguileños y aguileñas puedan disfrutar la playa pues de la mejor forma posible, haciéndola más accesible, haciéndola más segura, más limpia. Uh-huh. Y en eso pues sigue trabajando el Ayuntamiento de Águila durante todo el año, junto bueno. y de la mano, como no puede ser de otra cosa, de todo el sector privado de Águilas que trabaja en torno al turismo.
0: Bueno, el puerto deportivo, los puertos deportivos son una maravilla, refuerzan esa apuesta por el turismo de deportivo en Águilas, y además hace unos días también se anunció que el Ayuntamiento de Águilas, lo hizo usted en rueda de prensa también, finaliza la instalación también de zonas de sombra en el denominado sí. Sendero Azul, 12.000 pasos, tres bahías.
1: Sí, exactamente, es un sendero azul que comunica la playa de Águilas, que está, pues, como no puede ser de otra forma, perfectamente señalizado, y que viene a incrementar pues toda la actividad que desde la Concejalía de Turismo y a través de los diferentes planes nacionales que se están desarrollando, pues como te decía, viene a aumentar la cartera de servicios de senderos naturales, de senderos azules. Próximamente se van a presentar también los senderos de snorkel, que creo que va a ser una gran novedad, los senderos de para poder hacerlo tanto en bicicleta de montaña como en bicicleta de carretera, de ampliar la oferta de ocio, tiempo libre, de disfrute de nuestros paisajes y de pues todo el entorno natural de Águilas, disfrutando de forma sana de todos estos itinerarios. Y como siempre, pues en la página web de la oficina de turismo tienen toda la información de todo este tipo de senderos y toda esta oferta turística, y además la posibilidad de descargarse de diferentes aplicaciones para poder conocer esos senderos de forma mucho más intensa, incluso combinar diferentes senderos para poder hacer la ruta que cada uno de nosotros pues le apetezca en ese momento poder realizar, con toda la información de localización, kilómetros que se hacen, etcétera, etcétera.
0: José Antonio, Águila dando ejemplo, ¿no? De un turismo de calidad, del respeto con el medio ambiente, con ese sombraje que se ha colocado, con lo que es la actuación que se ha llevado a cabo, y también lo comentaba yo, en la zona verde del Pico de la Grica, que por cierto, ¿qué tiene este pico de especial, José Antonio, tú que lo conoces bien?
1: Bueno, el Pico de la Grica es una roca con forma de pico de águila, como si fuera una águila que fuera a... Pues a alzar el vuelo. Es una de los monumentos naturales pues más conocidos de Águila, como puede ser el Peñón del Roncador o el Pico de la Aguilica. La leyenda cuenta pues que es una águila petrificada que alzó el vuelo y ante la belleza del lugar pues que se quedó prendado y se quedó de piedra. Y bueno, había también en los años 60-70 había un compatriota nuestro, un aguileño, que solía subirse al Pico de la Aguilica para hacer unas flexiones hasta que tuvo un pequeño accidente y dejó de hacerlo. Pero bueno, es uno de los emblemas de Águilas, es lo que más cuando vas por el paseo de Levante está casi presidiendo esa vista cuando vas hacia esa zona. Y es, pues, como te decía, uno de los emblemas geológicos de nuestra localidad y que pues todos los aguileños y aguileñas nos vemos ahí representados.
0: Bueno, pues un motivo más para ir a Islas, para visitar rincones y lugares emblemáticos de la costa y disfrutar del turismo de su gente. José Antonio, un placer, como siempre, hablar contigo. Gracias por atendernos, por habernos atendido.
1: El placer siempre es mío. Muchísimas gracias a vosotros.
0: Hasta luego, buenos días, gracias.
1: Hasta luego.
0: José Antonio Constantino, que hablaba con nosotros de Buena Mañana en la sintonía de Cadena Azul. Vamos con más noticias a esta hora. Vamos a ver que tenemos más noticias que nos llegan de Lorca. A esta hora el gobierno local, el Ayuntamiento de Lorca, exige al gobierno de España que realice más inversiones a la hora de prevenir inundaciones y mejorar la seguridad de las presas en las zonas de Valdeinfierno y de Puentes. Esto es lo que han anunciado esta mañana tanto el concejal Ángel Meca como la concejal María Hernández en esa rueda de prensa conjunta que han ofrecido en la sintonía de Cadena Azul. Les decíamos que les daríamos cuenta en cuanto llegara esa información. Lo vamos a hacer, pero lo vamos a hacer pues después de una breve pausa que tenemos que hacer para la publicidad, porque se nos va a quedar justo a la mitad. Queremos escuchar tanto a María Hernández como a Ángel Meca a hablar de esta cuestión importante que nos ocupa a esta hora de la mañana, y también nos haremos eco de la nota del Partido Socialista que nos remitía la concejala Antonia Pérez.

música de Jarabe de Palo, eso que tú me das. Vamos a la publicidad, enseguida saludamos a la concejal socialista Antonia Pérez y también escuchamos la rueda de prensa que esta mañana ofrecía Ángel Meca y también la concejal María Hernández sobre ese titular que les avanzaba.

0: Son las 12 y 20 minutos del mediodía. 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
1: Limusa rinde homenaje a sus trabajadores jubilados en 2025. 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En este acto, se rindió homenaje a todos los trabajadores jubilados en 2025 en todas las secciones de la empresa: administración, viaria, interiores, tráfico y transporte urbano, cuyo compromiso y esfuerzo han contribuido de forma directa a cuidar de Lorca día a día y a mantener la calidad de los servicios que presta la compañía. Este reconocimiento pone en valor el papel de las personas que, con su trayectoria y profesionalidad, han dejado una huella en la organización y han sido parte fundamental del funcionamiento de un servicio público esencial. Porque detrás de cada servicio público hay personas, y su trabajo merece ser recordado y reconocido.
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1: Bien, pues vamos ya con la siguiente invitada de la mañana. Antes, bueno, pues advertir también de esa nota, de ese comunicado que nos acaban de remitir desde la Agencia Estatal de Meteorología, que emite alerta amarilla por altas temperaturas, fenómenos máximos que pueden alcanzar los 38 grados e incluso superarlos en algunas zonas, en nivel amarillo, ambiente pues geográfico. Estas temperaturas podrán registrarse en gran parte de la región de Murcia, principalmente cebándose en el Valle del Guadalentín, la zona de Lorca y Águilas. Precaución, hora de comienzo a las 2 del mediodía de este lunes, y bueno, el aviso está hasta las 8 de la tarde. Desde el Ayuntamiento de Lorca, pues continúa el seguimiento de las actualizaciones de avisos de la EMET para informar a todos los ciudadanos y también nosotros a través de la radio a todos los oyentes. Bueno, pues altas temperaturas. Bueno, y estamos en junio. Antonia Pérez, ¿qué tal? Buenos días.
2: Buenos días, pues encantada de estar con vosotros un ratito y con mucha calor, como todos los lorquinos y lorquinas.
1: Bueno, Antonia Pérez, concejal del Partido Socialista, y hablando de calor, que más de una ocasión, y precisamente esto hablamos contigo a esta hora de la mañana, la situación de los colegios, las escuelas, hablando de calor, ¿cómo van a pasar los últimos días de curso los alumnos de Lorca?
2: Pues tristemente los vamos a pasar igual que todos los años, con unas temperaturas elevadísimas, con unos centros que no están para nada adaptados y pues con mucha calor. Cuando no encontramos la situación de decir, mira, voy al médico, voy a una oficina, voy a cualquier sitio en donde no haya climatización, pues vemos muy normal que hay ir a un colegio y que los niños pues estén a unas temperaturas pues por encima de 27, 30 grados en muchas ocasiones. Muy triste la situación, pero bueno, es lo que tenemos.
1: Bueno, en más de una ocasión se ha instado, ¿no?, a tomar medidas, a proceder a la climatización de estos centros escolares por vuestra parte, ¿no?
2: Exactamente, sí, todos los años pedimos las mismas medidas, que se tomen medidas ya de una vez, que se lleve a cabo un plan a nivel regional para llevar a cabo esta situación, porque no es algo exclusivo de Lorca, ¿no? Es algo que se da en toda la comunidad autónoma, en todos los centros educativos del municipio, en donde las temperaturas pues son muy elevadas, no hay una climatización, mucha gente en las aulas, el caso es que son unas condiciones pues pésimas para que los niños se puedan concentrar, para que los niños puedan aprender y también unas condiciones pues deplorables pues para poder trabajar así.
1: Bueno, hace unos días denunciabas también, Antonio, en un comunicado de prensa, que tanto tanto López Miras como el alcalde, no procedían a ofertar recursos urgentes para los alumnos con necesidades especiales, concretamente en el centro de Zarcía de Ramos. De hecho, calificaste de inadmisible que 6 colegios de las pedanías altas dependan de un solo auxiliar técnico educativo, uno solo, y para atender a todo.
2: Exactamente, es que el CRA, el Centro Rural Agrupado, pues como todos sabemos, consta de 6 sedes. Y los recursos personales se dan como si fuese cualquier otro centro normal. El problema que tenemos aquí es que ese ATE es necesario en cada una de esas sedes donde hay niños con necesidades educativas. Las funciones que lleva a cabo el ATE son exclusivas de él y, a ver, para que la gente me entienda, o sea, no podemos coger y que el niño entienda que hoy sí se puede hacer pipí y mañana no se puede hacer pipí. Entonces, es un recurso que es necesario en todas las sedes. Por lo tanto, ¿qué pasa? Pues que obliga a la mamá, a los papás, a dejar de ir a trabajar. O sea, no pueden ir a trabajar porque antes o después los van a llamar de clase para poder atender a su hijo, puesto que el ATE pues ese día está en otra sede diferente.
1: O sea que entonces, están prácticamente con el teléfono pendiente. Si lo llaman, no lo llaman, o lo dejan de llamar, o tienen que ir, o tienen que dejar su trabajo.
2: Exactamente, claro, no tienen más remedio que dejarse el trabajo, porque a ver, ¿en qué trabajo tú puedes abandonar el centro pues 4 días a la semana? Porque el ATE está en tu sede un día a la semana. Por tanto, entonces, pues, están obligadas las criaturas.
1: A jornada completa, o sea.
2: Claro, o sea, disponen de un ATE a jornada completa, pero para las 6 sedes, por lo tanto, pues está un ratito en cada una de ellas o un día en cada sede. Por lo tanto, no atiende a este alumnado toda la jornada escolar.
1: Lo que se pide es que se refuerce, ¿no?, el tema de los profesionales en materia de pedagogía, terapéutica, audición, lenguaje, que no hay.
2: Claro, lo que se pide es eso, lo que ellos piden es que se refuerce y que haya pues el personal necesario para cada una de las sedes, o sea, que no tengan que estar disponiendo del mismo para todos los sitios. O sea, si el niño lleva su recurso en su dictamen puesto que necesita un AT, es que necesita un AT, no necesita un AT un día a la semana, o sea, necesita un AT todos los días de la semana.
1: ¿Y desde cuándo están viviendo esta situación los padres, Antonia?
2: Pues ellos lo denuncian desde todo este curso, pero ha sido así, pues claro, todo el curso. Para empezar, la persona entró casi en noviembre, a finales de octubre. Y entonces, cuando ya eran felices, diciendo, bueno, ya está, venga, hemos pasado 2 meses malos, pero ya está. Entonces se encuentran que no tienen atención tampoco todos los días, sino que es, pues eso, un día a la semana. Por lo tanto, pues ya te digo que varias mamás, nos consta que varias mamás han tenido que dejar sus puestos de trabajo para poder atender a su hijo, puesto que alguien tiene que ir al cole cuando existe esa demanda por parte del niño.
1: Por tanto, a ver si esta petición llega donde tiene que llegar y se atiende esa demanda de los padres de estos niños.
2: Exactamente, no podemos tener este agravio comparativo con respecto a todos los centros. Es cierto que la educación especial es ampliamente demandada por todos los centros educativos porque no está bien dotada, pero en el caso del CRA, pues aún más llamativa por esta circunstancia, porque solamente acaba yendo un día a la semana. Por lo tanto, pues necesitamos eso, o sea, que haya la misma atención en todos los centros educativos y las mismas oportunidades, independientemente de que los niños se encuentren en el centro, se encuentren en una pedanía, o en este caso sean varios centros los que pertenezcan al CRA.
1: Pues Antonio Pérez, concejal del Partido Socialista, gracias por atendernos, gracias por contarnos esto y a ver qué solución se le da lo antes posible.
2: Venga, confiemos. Muchas gracias. Un saludo grande, gracias. Igualmente. A vosotros. Buen día para todos.
1: Bueno, pues dejamos a Antonio Pérez para irnos con otra de las ruedas de prensa de esta mañana. Yo les decía que íbamos a hablar con Ángel Meca, finalmente una reunión le ha impedido estar con nosotros para hablar precisamente de esta cuestión, pero tenemos el audio y queremos lógicamente comentar la noticia con ustedes. El Ayuntamiento de Lorca exige al Gobierno de España inversiones para prevenir inundaciones y mejorar la seguridad en las presas de Valdeinfierno y Puentes. Ángel Meca no ha estado solo, ha estado con María Hernández, con la concejal de urbanismo, y esto es lo que decían ambos en esa convocatoria que ha tenido lugar esta mañana. Vamos a escuchar sus palabras y enseguida continuamos con más cosas que contarles. Aquí en la sintonía de Cadena Azul empiezan precisamente en primer lugar la concejal María Hernández.
3: Varios temas muy importantes en el tema de la planificación hidrológica y todo lo que tiene que ver con la gestión de infraestructura. Vamos a tratar varios puntos en esta rueda de prensa que hemos convocado, en el cual vamos a hablar, de un lado, del tema de la necesidad, que ya ha salido también en los medios de comunicación, de prevenir, sobre todo, y revisar infraestructuras como, por ejemplo, son las presas de Valdeinfierno y de Puentes, que tratará mi compañero Ángel Meca. Otros temas también que se han recogido en una batería de aportaciones técnicas, que son las que os voy a centrar yo en la rueda de prensa. Por tanto, quiero comenzar, como decimos, tratando las aportaciones que se van a realizar al esquema provisional de temas importantes de la planificación hidrológica de 2028-2033. Este esquema provisional de temas importantes, se ha emitido una resolución por parte de este ayuntamiento para, dentro de esa fase de consultas públicas, dentro de esa planificación hidrológica, realizar las aportaciones que venimos constantemente reivindicando desde el Ayuntamiento de Lorca en el tema de la planificación hidrológica. En este caso, esa batería de aportaciones técnicas y esas reivindicaciones que son históricas del municipio se centran, como sabéis, pues de un lado en la prevención del riesgo de inundaciones, en la delimitación de los cauces. Se centra también, evidentemente, en la necesaria ejecución de infraestructuras hidráulicas y, sobre todo, en todas aquellas materias que afecten a la seguridad de los vecinos. Dentro, y tenemos que volver a resaltar por la importancia que tiene, dentro de las actuaciones hidráulicas, volvemos a recoger en esa resolución que hemos trasladado al Ministerio la necesidad de las presas de Torrecilla, Nogalte y Béjar, por supuesto las nuevas canalizaciones también para reducir el riesgo en Campillo y en la Torrecilla, y volvemos a recordar el limpieza de los cauces. Son las tres cuestiones y baterías principales que estamos siempre incidiendo y que volvemos a poner de manifiesto, independientemente de otras cuestiones técnicas que nosotros entendemos que tienen que recogerse dentro de esa planificación hidrológica, como decimos, para el año 2028-2033. Independientemente de esto, tenemos que tratar otra materia que creemos, en la cual el Ministerio y la Confederación Hidrográfica no tiene la sensibilidad que los vecinos sí que nos trasladan las preocupaciones, porque resulta, además ya se avanzaba este fin de semana en algunos medios de comunicación, las alegaciones que formularon, como recordáis, respecto a las zonas de los flujos preferentes, han sido desestimadas sistemáticamente todas esas resoluciones, en las cuales los afectados manifestaban la situación de sus terrenos, además con informes técnicos, en los cuales no entienden por qué esa delimitación de los flujos preferentes se ha realizado de esa manera, porque al final es verdad que no cuenta, o entendemos que no cuenta con una base y con un rigor técnico. Y fríamente, pues bueno, los propietarios y todas las alegaciones de todos estos afectados han sido todas, como decimos, desestimadas de manera sistemática. Queremos apelar, sobre todo, en este caso, pues tanto al Gobierno como a Confederación Hidrográfica, que tengan una mayor sensibilidad, hay que tener un mayor diálogo con estos vecinos. Esta es una situación que preocupa. El Gobierno de aquí de Lorca está a disposición con el Ministerio, con Confederación, para tratar este tema y solucionarlo y realmente hacer un esquema de flujos preferentes que sea con la realidad y con el territorio y los cauces del, en este caso, del Valle del Guadalentín. Por tanto, queremos resaltar esa preocupación de los vecinos, esa falta de sensibilidad por el Ministerio y la Confederación Hidrográfica. Apelamos a que, dado que ya ha cogido y ha desestimado sistemáticamente todos esos vecinos, pero todavía estamos a tiempo, creo, de poder hacer unos flujos que sean acordes con la realidad y con la delimitación del dominio público. Es por ello que también anunciamos que, para tratar estos temas que son tan sensibles para los vecinos y en los cuales todos los días nos trasladan su preocupación, vamos a hacer próximamente una reunión en el Palacio de Ferias y Congresos Francisco Jodar Alonso, en la cual, pues bueno, pondremos en este caso en actualización todos los temas en materia de los flujos preferentes y de planificación que directamente afecta a los vecinos. Y luego ahora voy a dar paso a mi compañero Ángel Meca, concejal del Ciclo del Agua, para otras aportaciones que también se han realizado en esa resolución, como decimos, que se traslada al Ministerio para la próxima planificación hidrológica, y los temas que evidentemente también nos preocupan en el consistorio.

0: Buenos días. Bueno, pues ya lo ha apuntado mi compañera María Hernández de la importancia de este documento que el Ayuntamiento ha elaborado en el esquema de temas importantes de la planificación hidrológica de la Cuenca del Segura 2028-2033. Este documento es el que dará pie a esa planificación y todo aquello que no se diga, aquello que no se solicite, pues luego quedará fuera, y a las pruebas me remito del último documento de la falta de interés del anterior equipo de gobierno de propuesta a la planificación 2021-2027. En ese sentido, queremos decir que Lorca no puede seguir esperando más tiempo infraestructuras hidráulicas fundamentales para la seguridad de las personas y la protección del municipio frente a grandes precipitaciones y daños. Bueno, lo apuntaba mi compañera María, otro de los temas que ponemos sobre la mesa es la falta de los planes de seguridad de las presas. Hace muy poco tiempo tuvimos respuesta a través del propio Ministerio de la falta o inexistencia de los planes de seguridad, como el del pantano de Valdeinfierno. Si bien el pantano de Puentes sí lo tiene aprobado, pero no la tiene instalada aún, pero nos preocupa esa falta de planes de seguridad en las presas, y eso nos da a pensar una pregunta bastante interesante. Si el Gobierno no es capaz de llevar a cabo los planes de seguridad de las presas, ¿nos va a hacer las nuevas presas de Novalte, Béjar y Torrecilla? Es una pregunta bastante recurrente. Dentro de las alegaciones que se van a aportar, y María ha dicho unas zonas de flujo preferente, pero en esta ocasión a este nuevo documento hemos aportado unas aportaciones que creemos que este Ayuntamiento, este equipo de Gobierno cree que son de justicia, es la aportación en alta de redes de alta de agua de abastecimiento a las pedanías más alejadas, que son Zarzalico, Tirieza, Fontanares, Jarales, La Toba, Hortillo, puesto que estas últimas pedanías son pedanías que se están abasteciendo bien con agua subterránea o bien con fuentes o afloramientos de agua que a todas luces son insuficientes para abastecer a la población. Y creemos que es importante y necesario que en esta planificación se recojan esas ampliaciones de redes de abastecimiento en alta para nuestro municipio. Dentro de los aspectos también que resaltamos dentro de las alegaciones del documento que se ha presentado, algo muy importante que venimos a reivindicar y reclamar de nuevo: la limpieza de cauces. Es algo fundamental, vemos cómo pasa año tras año, seguimos reclamando y la Confederación hace caso omiso, y hemos tenido que ver cómo en una dana como la de Valencia lo que ha causado, cómo ha multiplicado y aumentado y magnificado los daños, la falta de limpieza de cauces. Por lo tanto, otro de los temas que ponemos sobre la mesa, esa limpieza de cauces se hace necesaria. Bien, yo creo que está prácticamente casi todo dicho, pero María lo decía, se hace necesaria una reunión con los vecinos para darle traslado, aunque los vecinos tienen traslado de manera fría de esas alegaciones a las zonas de flujo preferente, que lo que han hecho la mayor parte de los casos es agruparlas por la naturaleza, más o menos por el contenido, y dar una respuesta genérica que no ha venido a satisfacer a los vecinos, puesto que el problema sigue estando igual, no se ha modificado nada, no se ha mejorado nada y se siguen manteniendo las incoherencias de los documentos iniciales.
1: Bueno, pues se mantiene la incoherencia, como decía Ángel Meca, de los documentos iniciales sobre el tema del flujo preferente. Conviene, decía también, mantener una reunión con los vecinos y tratar esta cuestión. Ya se informará pues de todo ello más adelante. Y bueno, nosotros continuamos ya nuestro de buena mañana con más cosas que contarles en la recta final, porque quedan 20 minutos para que sea las 13 horas, la 1 del mediodía. Esa hora llega Luis Terry con la copla, y ahí vamos a aprovechar los últimos minutos para contarles más cosas que están ocurriendo a esta hora de la mañana a nuestro alrededor.

0: las 12 y 40 minutos del mediodía. 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
1: Bueno, hablábamos con Antonio David Sánchez sobre los campamentos de verano en Casa Iglesias y quedábamos pendientes, ¿no?, de recibir esa nota de prensa para facilitar la forma de participar en ellos. Bueno, pues ya la tenemos. El albergue de Casa Iglesias va a acoger un campamento para jóvenes donde podrán disfrutar de talleres musicales en grupo y también actividades de ocio saludable. Cabe destacar que Albanta Música ha presentado, en colaboración también con el propio ayuntamiento y a través de la Concejalía de Talento Joven, esta actividad, esta iniciativa que va dirigida a niños de entre 8 años, tal y como nos informan, y 16 años. Tendrá lugar los días del 26 al 28 de junio. Habrá rutas, gincanas, juegos de agua, etcétera, y actividades al aire libre en un entorno ideal. Las personas que quieran pues inscribir a sus hijos pueden hacerlo ya en concreto en el teléfono que voy a darles, que es el 868 059 453. Repetimos el teléfono 868 059 453, o bien también pueden hacerlo a través del WhatsApp en el 621 197 703, 621 197 703, o por correo electrónico, en este caso albantamusicalorca@gmail.com. albantamusicalorca@gmail.com. Esa es la forma de inscribir precisamente a los más pequeños. A través de la web municipal también tiene este comunicado, esta nota de prensa y colgada en la web, para aquellos que quieran hacer uso de ella y puedan inscribir a los más pequeños en ese campamento que, como decimos, se va a desarrollar entre los días 26 al 28 de junio en Casa Iglesias y que va dirigido a niños de entre 8 y 16 años.

Con la música de Manuel Carrasco, de este tema Qué Bonito Es Querer, llegamos al final de Buena Mañana. Termina aquí, pero mañana volvemos entre las 10 y la 1 para seguir contándoles cosas. Se quedan en la buena compañía de nuestro compañero Luis Terry, que enseguida toma el relevo ya con la copla. Mañana les espero a la misma hora. Que tengan un buen día, protéjanse del calor y hasta mañana, lo dicho.

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1: Muy buenos días, amigos oyentes. Hoy estrenamos semana y estrenamos mes también. Estrenamos todo. Hoy es un día como otro cualquiera, lunes. En los lunes nosotros, pues, parece que no lo queremos tanto como un martes, como un miércoles. Para nosotros es igual, un lunes que un viernes. Para nosotros es exactamente igual. 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
1: 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Bueno, vamos a comenzar. Y hoy también, como sabéis, hoy hace 20 años de la muerte de Rocío Jurado. Vamos a celebrar y a dedicar el día de hoy íntegro a Rocío Jurado. Vamos a degustar cómo era la más grande, cómo cantaba la más grande, cómo decía sus cosas. Y vamos a comenzar con ella. Con ella y con un tema preciosísimo que lleva por título nada más y nada menos que El Rojo Rojo Clavel. Fue la primera o una de las primeras canciones que ella cantó, ¿no? Y vamos a recordar muchas, pero entre ellas esta de Un Rojo Rojo Clavel.

Un rojo, rojo clavel. Qué maravilla, ¿no? Qué maravilla poder escuchar a Rocío Jurado y cantar con esa voz tan bonita que ella tenía y decir las cosas que ella decía, ¿no? Tan preciosas y tan maravillosas. Pues vamos a seguir con otro tema que os va a encantar, como Las alas al viento. Otra de las canciones grandiosas de ella. ¿Vamos con ella? Pues venga, vamos con esas alas al viento que seguro que os va a encantar. Vamos.

Maravilloso tema en la voz de Rocío. Y continuamos, claro que sí, vamos con otro tema más. Esta primera parte se la vamos a dedicar a Rocío. A Rocío por completo. Vamos con otro tema preciosísimo que nos trae, que además es una preciosidad escucharle a Rocío esta canción, porque a mí me conmueve, ¿no? Rocío ha sido grande en casi todo lo que ha hecho, pero también ha sido grande en las baladas como ella la ha cantado poca gente. Y esta señora es una señora muy, muy señora. Vamos a escucharla. Ahí está, señora de Manuel Alejandro, en la voz de Rocío.

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0: 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Bueno, pues una vez dicho esto, de todo lo de Cepsa Sutuyena, nosotros vamos a continuar con estos dúos maravillosos. Si era bonito el de la Pantoja con Lola, pues ahora verán ustedes. Gracia Monte y Sandra Cabrera no se tocaban nada según ellas, pero Gracia Monte no se llamaba Monte, se llamaba Cabrera de apellido, ella se llamaba Gracia Cabrera, y esta se llama Sandra Cabrera. Yo creo que era tía y sobrina, la cosa que no quisieron en ese momento desvelar, porque las voces son exactamente iguales. Usted casi no la confunde. Vamos a escuchar una canción, Palabritas en el Viento, una canción preciosa de Ochaita, Valero y Solano, que la cantan las dos. Y verán ustedes, primero va a cantarla Sandra Cabrera y después Gracia Monte. En directo, las dos en directo, bueno, fue un directo de las dos juntas. Pues escúchenla, porque la verdad es que no se diferencia tanto una de la otra. Comienza Sandra Cabrera y termina Gracia Montes. Palabritas en el viento.

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0: ponerlo en directo con aplausos incluidos y todo, pero qué maravilla, ¿no? Qué maravilla. ¿Cómo se parecen las dos las mismas, eh? Porque de verdad es que cantan también las dos, que yo creo que parecen tía y sobrina, lo que yo decía al principio. Parecen tía y sobrina y además lo parecen, no que lo parezcan, es que, bueno, yo diría que son tía y sobrina, porque vamos, es indudablemente aquello que desde luego yo pienso, para mí, ¿no? Que se parecen una barbaridad en la voz y que se llaman Cabrera, qué casualidad. Bueno, nosotros nos vamos, no nos da tiempo a más, nada, vamos a escuchar la publicidad, que está aquí ya preparada, y vamos a escuchar también, por supuesto, ya. Bueno, ahora de la publicidad llegamos y nos despedimos. Vamos a la publicidad primero y ahora nos despedimos de eso. Ponemos la publicidad, si os parece bien.
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0: Buen viaje, decía César Sutuyana. Y nos vamos ahí con los cantores de Hispali, que nos traen a bailar. Dos minutitos nos quedan ya, pero esos dos minutos vamos a aprovecharlo hasta el máximo. Y nos vamos mañana estaremos aquí. Así que a bailar con los cantores de Hispali. Mando un saludito a todos mis amigos que no le he mandado hoy nada. Y también a mi amigo Nano. Con ello, con esta sevillana, seguro que le va a encantar. Cantores de Hispali, a bailar. Y nada más, hasta mañana martes. Adiós.

0: Son las 13 horas y 30 minutos.
1: Una y media de la tarde.
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0: Lorca moderniza el punto limpio municipal para mejorar su accesibilidad, seguridad y eficiencia. 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La actuación se ha ejecutado en el marco de la subvención vinculada al Plan de Recuperación y ha sido financiada con fondos Next Generation EU. Entre las principales novedades destaca la creación de una zona de reutilización, destinada a recuperar muebles y aparatos eléctricos para darles una segunda vida, evitando que se conviertan en residuo y avanzando hacia un modelo de economía circular. 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Asimismo, se recuerda que el punto limpio de Barranco Hondo permanece abierto 24 horas al día, los 365 días del año, facilitando que los vecinos puedan realizar el depósito de residuos en el momento más conveniente.
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1: Del fallecimiento de la víctima, uh-huh. En el sentido de que tenemos que mantener una serie de circunstancias que algunas veces hay ese otro personaje que muchas veces se relaciona con el sádico, que es el masoquista, esta relación sadomasoquista que a veces es muy frecuente entre la historia del crimen. Nos vamos a encontrar con que el sadomasoquista muchas veces no podría aparecer sin la figura contrapuesta, es el cara y cruz de una misma circunstancia del sádico y del masoquista.
2: Porque las teorías del psicoanalista Freud analizan la interpretación de estos rituales, sosteniendo que la tortura, el sacrificio y el canibalismo son expresiones de instintos de amor y agresividad. Entonces, doctor, don José Antonio García Andrade, por favor, ¿qué supondría el canibalismo desde el punto de vista freudiano? ¿Un compromiso entre amar a la víctima cuando la estás comiendo o, por otro lado, matarla porque nos frustra?
1: Por el goce que se obtiene en la muerte de la víctima. Es un goce, realmente estamos hablando del sádico, del gran sádico. El gran sádico, que entonces nos encontramos con ese disfrute, esa satisfacción que experimenta con la muerte de sus víctimas.
2: Entiendo. Desde el punto de vista de la medicina forense y de la criminología, doctor Andrade, podríamos decir que el canibalismo se convierte en la unión entre la alimentación y el sexo, es decir, que esta práctica se encuentra muy ligada a la sexualidad.
1: Sí, mucho, porque decían Marañón, por ejemplo, Marañón nos hablaba del carácter fágico de la sexualidad, es decir, del carácter de alimentación de la sexualidad. Y él, en un trabajo muy bonito que presentaba Marañón, nos hablaba de ese carácter fágico en el que había persistido en nuestra cultura a través del mordisco, te comería, que muchas veces decimos a la persona que amamos, ay, cómo te comería, chatilla.
2: Permítame, don José Antonio, que tenemos también al doctor Gabriel Silva ahí detrás, antropólogo que también nos está escuchando y que quiere participar. Nosotros lo tenemos ahí invitado esta noche también de estación. Gabriel Silva, muy buenas noches.
3: Hola, muy buenas noches.
2: Bienvenido, Gabriel.
3: Gracias, igualmente.
2: Gracias por estar con nosotros. Entiendo yo que estás apuntas también lo que está diciendo el doctor García Andrade al respecto, ¿no?
3: Sí, sí, totalmente de acuerdo. Yo creo que todos los que investigamos estas cosas, por lo menos en los puntos que ha mencionado el doctor, estamos en general de acuerdo, porque el canibalismo es algo muy antiguo y la cantidad de datos y referencias y hechos históricos, tanto antiguos como modernos, la verdad que abundan, lamentablemente. Entonces, es un tema, digamos, que científicamente se ha desglosado, si bien tiene muchas facetas, estamos de acuerdo en los puntos fundamentales, y es un tema realmente importante en nuestras sociedades, no solamente en criminalística. Digamos que nos permite, a través de la unión de criminalística, en los casos actuales, ¿no?, como en la parte antropológica, nos permite conocer mucho más al ser humano a partir, a veces, de esas aberraciones, aunque no sería lo ideal, ¿no? Pero también nos permite conocer más al ser humano a partir del estudio de estas aberraciones. Yo lo considero una aberración, salvo en los casos especiales, como ha comentado el doctor Andrade, que justamente me acordaba cuando me avisaron del programa, lo primero que pensé cuando pienso en canibalismo me acuerdo de la experiencia terrible de aquellos chicos uruguayos en los Andes que comentaba recién. Y bueno, salvo en esos casos donde estaría plenamente justificado el canibalismo, en lo demás constituye una aberración individual o colectiva muy muy interesante desde todo punto de vista.
2: Tuvimos parte de ese equipo deportivo en este programa hace muchos años, haciéndoles una entrevista, y era espeluznante lo que llegaban a explicar de su situación.
1: Y el trabajo que les costó superar inicialmente.
2: Uf, tremendo.
1: El tabú del antropofagia.
2: Dentro del canibalismo había predilección por los niños de corta edad. Por ejemplo, en Australia, la madre mataba y devoraba al primer hijo para obtener más. En la India prevédica, si una mujer tenía hijos y quería más, debía mortificar al primero. En Hawái, El infanticidio era frecuente y los recién nacidos, las piezas más cotizadas, ya que se les consideraba los mejores intermediarios entre el mundo de los vivos y el de los muertos. Pero fue en México donde una vez más el frenesí de sacrificios humanos alcanzó su culmen, también entre los niños, ya que en un barrio del Distrito Federal se llegaron a encontrar dibujos de niños y adultos con el pene perforado desprendiendo sangre. Desde el punto de vista antropológico, Gabriel, ¿por qué esa obsesión por los niños pequeños? ¿Qué simbolizaban los sacrificios de estos menores?
3: Bueno, mira, yo creo que los pretextos de tipo místico que un clan o una sociedad caníbal se imponga no pasa de ser eso, pretextos. Es decir, salvo en estos casos que hemos mencionado antes, como el caso de los Andes u otros, que estaría justificado por una razón de supervivencia y donde el individuo se tiene que sobreponer completamente a sus propios condicionamientos, sus propios criterios y a un instinto natural que nos impide comernos entre nosotros. Luego explicaré en todo caso que hay unas razones fisiológicas también, ¿no? Salvo esos casos, siempre constituye un crimen, aunque sea individual o sea colectivo. Es una aberración, lógicamente, que no serían a lo mejor imputables, por ejemplo, los aborígenes que tienen esto, lo han aprendido, entonces es cultural, pero no deja de ser una aberración, no deja de ser un crimen deontológico, y el caso de los niños no es más que un agravante, es decir, donde tenemos en la psicología de estas personas, como en el caso de los caníbales modernos, el atractivo es la vitalidad, la inocencia, lo tierno, lo controlable, en fin, muchos factores que pueden hacer del canibalismo una preferencia en lo infantil, pero no deja de ser un agravante más de la aberración que constituye el canibalismo.
2: Porque, doctor Andrade, usted como criminólogo y experto en la medicina forense, ¿qué opina al respecto?
1: Sí, verdaderamente lo que estábamos diciendo y lo que decía ahora Gabriel respecto al canibalismo. Verdaderamente, el comerse a un niño, a un recién nacido, de alguna forma es un plus que tienen muchas veces los sádicos en el tratamiento, en el maltrato de estos niños, y que de alguna forma ese carácter de Marañón, cuando hablaba del carácter fágico de la sexualidad, pues verdaderamente el comerse a un niño de alguna forma es un plus, aumenta la satisfacción del sádico y aumenta la satisfacción que puede tener muchas veces lo que tiene de pedofilia muchas veces el canibalismo. Canibalismo en el sentido de, si nos comemos el corazón, nos podemos comer otras vísceras más, pero siempre con ese carácter de simbología que tiene, y que algunas veces hay un conglomerado de situaciones de canibalismo, de vampirismo, de pedofilia, de sadismo, que nos está hablando siempre de esa personalidad primitiva y cruel y violentísima que son estos sujetos.
2: Porque de estos sujetos que estamos comentando, doctor Andrade, tenemos, sí, sí, en la actualidad, viven, conocemos casos reales.
1: Sí, verdaderamente, yo no he tenido ningún caso de vampirismo, de antropofagia. Sí lo tuve de vampirismo, un sujeto que mataba a sus víctimas para absorber la sangre, y me comentaba la satisfacción que él experimentaba con la posibilidad de encontrar una víctima. Pero hay sujetos que sí, que el canibalismo quizá no lo podamos demostrar, pero seguro que todos tenemos experiencia de los sádicos, de encontrar los grandes sádicos, que si no han llegado al canibalismo, sin embargo sí han hecho el descuartizar los cadáveres.
2: Gabriel, un caso muy actual es el acontecido, por ejemplo, en el año 2004 en Rothenburg. Mucha gente que nos está escuchando lo recordará, cerca de Berlín, cuando un vecino de esta localidad puso en internet un anuncio pidiendo un varón bien formado de 18 a 30 años para sacrificarle. 6 personas respondieron dispuestas al fatal sacrificio. El anunciante, llamado Frankie, eligió a una de sus víctimas y ambos contactaron para llevarlo a cabo. Frankie, con el permiso de la víctima, cortó sus genitales para inmediatamente después comérselos entre ambos. Tras el banquete, Frankie acabó matando por completo a la víctima y terminó devorándolo. Esta escena fue grabada en vídeo por el asesino. No estamos hablando de ciencia ficción, Gabriel, ni doctor.
3: No, estamos hablando de una psicopatía terrible, de verdad. Que cabe hacer una diferencia entre el psicópata moderno que cae en semejante aberración teniendo todos los elementos dentro de la sociedad y dentro de todo lo que nuestra civilización puede dar, con todo lo malo que tiene, pues tenemos una información y el que quiera buscar cualquier información o conocerse a sí mismo o una terapia o lo que sea, pues lo tiene. O sea, hoy en día, más que nunca en la historia conocida, tenemos capacidad de elección. Entonces, un caníbal actual, pues es absolutamente imputable, ¿no? Mientras que los caníbales culturales, los aborígenes, yo he estado en dos sesiones, compartiendo mesa en dos ocasiones con aborígenes en el acto de canibalismo, por supuesto compartiendo la mesa, no el menú, y la verdad es que hay una diferencia muy grande. No hay en este caso una maldad, no está el espíritu criminal propiamente dicho, aunque es un crimen y es una aberración, no hay una intencionalidad, por eso decía antes que hay una inimputabilidad en el caso de los aborígenes, no en todos los casos, pero sí en la mayoría, porque, por ejemplo, en la primera ocasión que tuve oportunidad de presenciar esto, la verdad es que es espeluznante, pero bueno, es una experiencia que a mí me valió para pensar muchas cosas y fue tremendo, porque la persona a la que se estaban comiendo era la abuela, es decir, la mujer más anciana de la tribu que había muerto, y se había muerto por un accidente, porque se cayó de arriba un árbol, fíjate. Sí. O sea, ahí tienen una edad muy avanzada a veces y están haciendo cosas.
2: ¿Y tú veías, Gabriel, cómo se la comían?
3: Pues en primer lugar, la cocinaban partecitas, iban cortando partes del cuerpo y la ponían en un caldero de barro, la calentaban, un medio a la plancha sobre una especie de caldero de barro y sin ningún aditamento, o sea, una vuelta y vuelta, porque era como para poder tragarla ellos, porque también hay en el segundo caso, ¿no? En el segundo caso se trataba de un hombre también de la misma tribu. Es decir, lo hacen con un sentimiento completamente distinto al odio, a la violencia o al placer. Lo hacen en un sentido estrictamente místico. Uh-huh. Es decir, es la manera de que su espíritu quede entre ellos. O sea, los motivantes psicológicos por los cuales conservan esa tradición son completamente distintos al del caníbal moderno.
2: El canibalismo es tan viejo como el hombre y aunque no se ha practicado en todas las culturas, a día de hoy sigue estando vivo y activo en rincones olvidados del planeta. Solo hay que escuchar a nuestros invitados. El canibalismo, históricamente hablando, era vivido como una forma extrema de sacrificio humano en la que no solo los dioses se beneficiaban del alma, sino que los hombres aprovechaban la vitalidad de la víctima. En Nueva Guinea, quien mataba a alguien tenía derecho a comer su hígado, ya que allí residía el espíritu del difunto. Por otro lado, en el norte de Nigeria, la cabeza de la víctima estaba reputada de otorgar masculinidad. Según decía el famoso caníbal ruso Nikolai Sergei, que asesinó, coció e ingirió a unas 100 mujeres durante los años 80, en mi cabeza comer y ser comido es lo mismo, decía. No me importa que me comiese una mujer siempre que fuese joven y atractiva. Tremendo. Un señor que tendríamos que haberle puesto en manos del doctor García Andrade, seguro.
1: Ese carácter mágico persiste en todos ellos.
2: Pues doctor José Antonio García Andrade, médico forense y profesor de la Facultad de Criminología de la Universidad Complutense de Madrid. Ha sido todo un lujo tenerle con nosotros, doctor. Muchísimas gracias.
1: Un saludo a todos y encantado en haber compartido estas horas de la noche con Gabriel.
3: Igualmente, doctor.
2: Gracias, doctor. Doctor Gabriel Silva, antropólogo. Doctor Gabriel Silva, muchísimas gracias también. Ha sido un placer tenerte con nosotros.
3: Al contrario, para servirles.
2: Eres muy amable. Hasta la próxima.
3: Hasta la próxima.
2: Muy buenas noches.
3: Buenas noches.
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0: terrorismo es actualmente un fenómeno global que afecta a prácticamente todas las sociedades. El terrorismo nunca está justificado. Las organizaciones terroristas pueden buscar diferentes coartadas para cometer sus crímenes, pueden utilizar diferentes métodos de actuación, pueden actuar contra diferentes tipos de objetivos, pero cualquiera que sea su forma de manifestación, el terrorismo es siempre un crimen injusto e injustificado, cruel, abominable y rechazable por antena, allí donde vaya y allí donde se exponga, porque no hay nada peor que atentar contra los derechos más elementales de las personas y de las comunidades. Igualmente, cualquiera que sea la manifestación del terrorismo, sus víctimas son iguales. No importa el país, la situación política o social, la motivación o el criterio para elegir objetivos. Las víctimas son iguales. Son seres inocentes a los que un destino fatal convierte en víctimas de asesinatos, secuestros, torturas, extorsiones, chantajes o amenazas. Son seres inocentes que se ven privados de sus derechos por la crueldad aleatoria de unos criminales. Son seres inocentes cuyas vidas se ven quebradas por la maldad de aquellos que no saben exponer sus ideas de otra forma que no sea usando la violencia. Esta noche, de la mano del gran profesional y abogado de profesión, valga la redundancia, don Carlos Carretero, queremos incidir de manera directa con nuestro apoyo incondicional a las víctimas del terrorismo y conocer de primera mano los detalles y conclusiones que se extrajeron de la realización de las primeras jornadas de víctimas y terrorismo que se celebraron hace ya unos meses en Cataluña, en la Asociación Catalana de Víctimas para el Terrorismo. Tenemos con nosotros a don Carlos Carretero. Carlos, muy buenas noches.
1: Hola, buenas noches.
0: Bienvenido, Carlos.
1: Muchas gracias a ustedes por invitarme.
0: Para empezar, Carlos, ¿nos podrías definir de forma explícita el término terrorismo y su enfoque actual?
1: El término terrorismo se refiere a aquella actividad que realizan ciertas personas cuya intención es crear el terror o llenar de terror las sociedades. Como bien ha dicho al principio en la introducción, cualquier sociedad, da igual que sea una sociedad occidental, una sociedad oriental, un país más desarrollado, un país menos desarrollado, de cualquier raza, cualquier que sean hombres, mujeres, sean civiles, sean militares, sean policías, funcionarios, da igual, es crear el terror, y cuanto más terror creen, mejor para sus finalidades.
0: ¿Cuál es la razón principal por la que desde la Asociación Catalana de Víctimas para el Terrorismo se decide emprender estas primeras jornadas sobre el tema? ¿Qué es lo que intentáis?
1: Bueno, se pretende dar a conocer las reflexiones que se vieron allí en cada una de las ponencias que se hicieron, de las cuales tuve el honor de participar junto con unos grandes profesionales, incluidos fiscales generales del Estado, de la Audiencia Nacional, jornadas que abrió la consellera Montserrat Tura, a las que vino don Gregorio Peces Barba, a la que estuvo también presente en la clausura la señora Pilar Manjón de la Asociación 11M, y exponer desde las distintas ponencias que se hicieron las dificultades que tienen las víctimas para salir pues en un proceso final de terrorismo, en el proceso en el que la persona ya se ha declarado víctima o todavía no se ha declarado, porque esto también en ocasiones es un problema, y dar a conocer pues la situación tanto de la víctima como de los medios que se utilizan para luchar contra el terrorismo, como puedan ser los medios policiales o judiciales.
0: Carlos, ¿quiere decir que hay personas que son víctimas del terrorismo y no lo denuncian de alguna manera, quieren pasar desapercibidos?
1: No es que no lo denuncien, es que no se les reconoce. Yo desde aquí quiero aprovechar estos micrófonos y esta oportunidad que se me está brindando pues para manifestar la situación en la que se ven algunas víctimas que por la gran burocracia que existe en nuestro país no se les reconoce esa situación de víctima de terrorismo. Voy a poner dos ejemplos que los he llevado yo personalmente y por eso puedo hablar de primera mano de ellos. Son dos personas que en aquel atentado que hubo en Barcelona con el Comando Barcelona, en el que tristemente falleció un guardia urbano en las confluencias de la avenida Diagonal con la calle Numancia, dos compañeros que llegaron al lugar de los hechos inmediatamente después de ocurrir el asesinato, que sufrieron secuelas irreversibles, que en una situación tan tremenda, cuando un compañero tuyo, amigo, se te muere prácticamente en los brazos, que se les declaró en situación de incapacidad laboral por aquella situación de estrés que vivieron, pues el ministerio no les reconoció la condición de víctima de terrorismo. Y tuvimos que acudir a los tribunales para que finalmente nos dieran la razón al respecto. Precisamente esta semana nos ha venido la última de las sentencias en la que se reconoce a uno de los dos como víctima del terrorismo. Pero este no es solo el único caso. Hay otros que no los he llevado yo, pero los conozco también por la asociación. Pues como...
0: Esos serían los daños colaterales, que no son reconocidos.
1: Tampoco son daños colaterales. Yo creo que son daños directos.
0: Más que directos, sí.
1: Son daños directos. O sea, es una persona que sufre las consecuencias del terrorismo. Entonces se le tiene que declarar como víctima del terrorismo. Luego está...
0: Eso significa que hay una pensión, supongo, hay una indemnización
1: por otra parte. Independientemente de los derechos económicos que les perciban, que precisamente cuando hablas con estas personas es lo que menos les importa. Es lo que menos les importa. Ellos quieren ser reconocidos como víctima del terrorismo porque se sienten una víctima del terrorismo. Además es una situación muy difícil para ellos a nivel psicológico. Me voy a atrever a aventurar o a indicar cuál es su situación desde los parámetros psicológicos. Me digo que me voy a atrever porque hay personas muchísimo más preparadas que yo, como por ejemplo Sara Bosch, que también colabora en la Asociación Catalana de Víctimas de Organizaciones Terroristas, es la psicóloga de la asociación, que está haciendo una gran labor ayudando a todas estas personas. Me explicaba un día, para que yo también lo entendiera, ¿qué es lo que les pasa a estas personas? Y si me está escuchando algún psicólogo, le ruego que me perdone si cometo alguna imprecisión. Pero viene a ser de la siguiente manera. Cuando un ser querido nuestro fallece en un accidente de circulación, todos lo sentimos. Pero cuando fallece en un atentado terrorista, se siente de una manera especial. ¿Y por qué? Porque el accidente de circulación es un riesgo al que todos estamos habituados y con el que convivimos y aceptamos. Todo el mundo aceptamos que el accidente de circulación puede pasar en cualquier momento. Desde el momento que cruzamos un paso de peatones, puede atropellarnos un autobús, pueden pasar mil cosas. Y claro que se siente y duele la pérdida de un ser querido en un accidente de circulación. Pero es un riesgo asumido. En cambio, el atentado terrorista es un riesgo que no se asume y además tiene doble condición de víctima. Tiene ser la víctima directa de ese atentado terrorista, el ser familiar de esa persona que fallece o que se le amputa un miembro o que sufre graves heridas, pero además ser miembro de esa sociedad contra la que se ha atentado, porque el terrorista lo que pretende es crear terror en toda la sociedad. Es víctima dos veces. Por eso, desde la asociación lo que queremos es que se proteja a las víctimas y que no se ningune, pues ni se discutan 4 euros para el Estado, que es una cantidad siempre muy importante para la víctima. Y sobre todo, al margen de estos derechos económicos, que se le reconozca esa situación que es ser víctima de un atentado terrorista.
0: ¿Por qué el Estado de alguna manera no quiere reconocer a estas personas, a estas víctimas de terrorismo, aunque sean con daños colaterales, como si con ellos no fuera?
1: Pues yo entiendo, y solo se me ocurre una cosa, que es por un tema económico, claro, puramente es que económico, no hay más. Por ahorrarse esos derechos que ya digo que no es lo más importante y que para el Estado no supone nada después de los dispendios que hacen celebraciones, en fiestas, porque, en viajes, en lo que sea.
0: Carlos, ¿quién sería víctima de terrorismo, por ejemplo? Estamos pensando siempre...
1: Cualquier persona que sufra las consecuencias de un atentado terrorista. Uh-huh. En ocasiones pueden ser directas, como puede ser pues la persona que sufre, que le pegan un disparo y muere, y pues los familiares, pero también pueden ser indirectas.
0: Un acto terrorista podría ser... Y un ataque xenófobo, por ejemplo, en una estación de metro,
1: si lo hace una banda terrorista y sean los parámetros...
0: Tiene que ser banda terrorista.
1: Una banda terrorista. Organizada. Tiene que ser un grupo organizado terrorista, porque si no, pues podemos estar ante actos de gamberrismo. Lo que pasa que no hay que ser tan laxo y decir que, bueno, que como no se pertenece a una banda terrorista, no es un acto de terrorismo. Fijémonos lo que pasaba en el País Vasco, lo que llamaban la kale borroka, que en principio se consideraban actos de vandalismo, finalmente, pues bueno, gracias a la mano dura, se han ido reduciendo porque se han estado integrando como actos de terrorismo. Claro, no es lo mismo un acto de vandalismo realizado, pues, por, pongamos un número al azar, 50 jóvenes que después de un acto festivo, exceso de alcohol, sí, o lo que sea, pues crean un vandalismo, que sistemáticamente se crea ese vandalismo, además con el fin de crear ese terror en la sociedad.
0: Carlos Carretero, ¿cómo ve la asociación a la que perteneces esta tolerancia, esta postura ante el gobierno, este diálogo que el gobierno tiene pues con los terroristas? ¿Cómo
1: Yo voy a dar mi opinión personal, porque dentro de la asociación pues ya están el presidente, el secretario, gente que está autorizada a dar la versión. Normalmente mi opinión suele coincidir al 100% con ellas, pero quiero que quede bien claro que es mi opinión. Y mi opinión es pues que dialogar siempre se ha dialogado, pero dentro de la ley. Dentro de la ley. A mí, si por ejemplo se habla que se acerquen presos al País Vasco, pues eso está dentro de la ley. Eso es algo que no discutiré nunca, ni creo que desde la asociación se discute. Sí. Se discuta. Lo que nunca vamos a permitir es que se den beneficios penitenciarios al margen de la ley. Lo que nunca vamos a permitir es que se dejen de juzgar conductas porque a una hipotética paz. Lo que nunca vamos a permitir es que se deje de detener a personas por una hipotética paz. O sea, siempre que se actúe dentro de la ley, la asociación y todas las asociaciones, yo creo que cualquier persona con sentido común lo aprobará.
0: ¿Me estás diciendo entonces que desde ese postulado el gobierno es laxo? ¿Se deja llevar?
1: Claro, solo hay que ver los medios de comunicación. Precisamente a principios de esta misma semana han salido los medios de comunicación derivados de un medio de comunicación del País Vasco, pues que se prometió por parte del gobierno que no hubieran detenciones. Yo esto lo veo una barbaridad. De todas maneras, también me atrevo a decir que con la organización terrorista, sea cual sea, solo se puede hablar de tres cosas: cómo, cuándo y dónde. Y me refiero a cómo se dejan las armas, cuándo se dejan las armas, dónde se dejan las armas, y además todo eso, cómo, cuándo y dónde se pide perdón a las víctimas. Claro, o sea, claro. Cómo, cuándo y dónde se pide perdón a las víctimas. Y a partir de ahí es lo único que yo creo que se tendría que hablar. Porque lo que no se puede es negociar pues con alguien que dice que deja de matar para que, si no le das algo, continuar matando. Porque eso es una amenaza.
0: Está claro que la oposición es por lo que lucha, de alguna manera, porque sí, claro, no es llevarle la contra al gobierno.
1: No es llevarla contra el gobierno, simplemente, a ver, todos queremos la paz. Es que quede bien claro que todo el mundo quiere la paz. No me voy a postular aquí.
0: Que esté la
1: balanza bien equilibrada. Lo que pasa es que la paz no se puede dar a cualquier precio. Además, siempre pongo un ejemplo que puede resultar estrafalario, ¿no? Pero pues nos puede llevar a entender por qué las organizaciones mafiosas no se les da ese proceso. Dejar de traer droga, dejar de hacer trata de blancas, y también pues os damos ciertas flexibilidades jurídicas, por decirlo de alguna manera.
0: ¿Tú crees que ETA, por ejemplo, tiene los días contados?
1: Eso es muy difícil decirlo, que tenga los días contados. Sí que está claro que está debilitado, está muy bien claro que está debilitado, está claro que quizás uno de esos motivos de la tregua sea la situación en la que se ha visto abocada desde que se cortaron las alas a la financiación política en el momento que se ilegalizó la rama política de Ribatasuna. Dejó de entrar dinero de financiaciones desde que se desactivó todo lo que fue la trama económica también de la banda terrorista, pues también ha dejado de entrar el dinero que entraba. Por supuesto que entra, siempre hay un empresario extorsionado, siempre hay un secuestro, siempre hay algo así, pero en menor medida. Y esto es una de las consecuencias de esta tregua. Entiendo que la banda está tocada, pero el fin de sus días, pues no sé qué decir. Una persona que mata por un ideal nunca está contenta y siempre buscará una razón para seguir matando.
0: ¿Quién sale beneficiado de todas estas actividades cuando hablamos de terrorismo? Evidentemente, entiendo yo que podríamos considerar al terrorismo como una fuente de ingresos para algunos estamentos de esta sociedad nuestra en general, ¿no? Armamento, drogas, extorsión. ¿Quién sale verdaderamente beneficiado de todas estas actividades, Carlos?
1: Los miembros de las propias asociaciones terroristas.
0: Pero las armas tienen que venir de algún sitio.
1: Bueno, también, por supuesto que siempre hay alguien. Y sí, también se hablaba del tráfico de drogas, también se hablaba, pues hombre, está seguro que también gente al margen de la actividad terrorista en sí sale beneficiada. Vendedores de armas, pero bueno, todo esto me imagino que está en el mercado negro.
0: ¿A través de qué herramientas y proyectos de futuro, Carlos Carretero, podemos ser capaces de reivindicar los valores de paz, de libertad, de tolerancia y de pluralismo que representen y que representan todas y cada una de las víctimas del terrorismo del mundo? Porque claro,
1: bueno, los mecanismos jurídicos que hay que se lleven hasta el final, que se lleven hasta sus últimas consecuencias. Si una persona tiene que cumplir 30 años seguidos, porque así lo establecen las disposiciones legales, pues que lo cumpla. Si una persona no se arrepiente, como hemos tenido la oportunidad de ver estos días el juicio que se le hizo a los miembros de la banda terrorista ETA cuando se juzgaba por los asesinatos de Miguel Ángel Blanco, pues sí. Precisamente el miércoles pasado se hizo una fue aniversario de su asesinato, no voy a decir de la muerte, sino de su asesinato. Pues si vemos estas conductas, cuando pegaban en los vidrios, cuando no le respondían al tribunal, cuando le daban la espalda al tribunal, cuando no se veía un mínimo, cuando se reían al lado de la de las víctimas. Voy a contar una anécdota de nuestro presidente de la asociación, don Santos Santa María, en el que su hijo, era un guardia, un mozo de escuadra, perdón, que falleció en Figueras, en el atentado que hubo en Figueras, en el que la banda terrorista avisó de que había una bomba que iba a explotar a una hora concreta. Llegaron bastante con antelación los cuerpos y fuerzas de seguridad del Estado, los Mossos de Escuadra en este caso, acordonaron la zona y explotó bastante antes de lo que habían previsto. O sea, que estaba claro que lo que iban era a asesinar a los que estuvieran allí. El hijo del presidente de la asociación se encontraba pues a unos 400 metros del lugar de la deflagración. Aún así todo, la deflagración le afectó y falleció allí por ese atentado terrorista. Pues en el juicio, el padre tuvo que aguantar cómo familiares de los terroristas le decían: tu hijo estaba a 400 metros, pero aún así le cazamos. Eso es duro, eso es muy duro, muy duro. Entonces, claro, que hablen de reinserción a una persona que no se arrepiente y que encima se muestra con esa chulería al lado de una persona que ha perdido a un ser querido, hombre, yo no sé.
0: En cualquier caso, Carlos, ¿cómo se entiende esa chulería? ¿Cómo se entiende el terrorismo todavía? Por ejemplo, el de ETA, ¿no? ¿Cómo se entiende todavía? Nunca se ha entendido el terrorismo en sí, ¿no?
1: Pero es que yo creo que no se entiende.
0: Nunca. Sea quien hay en el poder tampoco, pero podemos entender, por ejemplo, que si en un país dictatorial donde hay un régimen pues muy estricto hay gente que se subleve en contra del dictador. Eso es una cosa. Pero matar a la gente es otra. En otros tiempos, durante 40 años, España vivió pues una época dura, bastante dura, y uno podría llegar a pensar o a entender, y digo entender entre comillas, algún tipo de lucha, no sé si armada, pero algún tipo de lucha en contra de. Pero ahora, ¿qué lucha es la que se lleva adelante?
1: Es que no
0: desde
1: ninguna,
0: que pasó
1: no
0: eso,
1: respuesta.
0: Desde que tenemos constitución,
1: por eso
0: ¿para
1: yo
0: qué
1: siempre
0: se lucha?
1: He dicho pues que la persona que mata y encima bajo amparándose en una organización terrorista, pues nunca está contenta, siempre quiere algo más. Por eso no creo yo en este proceso de negociación. Porque es que es tan sencillo como decir: mira, darme una garantía de que voy a dejar las armas y en el claro, todo el mundo tiene derecho a no declarar contra sí mismo y a no declararse culpable. Darme la garantía de que en el momento que yo deposito las armas no me vais a detener. Pero claro, entiendo que el delincuente también tenga que decir que no me vais a aprovechar para detenerme. Vale, pero dejar las armas. Es la única concesión. Dejar las armas. Ahora, el que haya matado yo seguiré persiguiéndolo. No voy a dejar. Bueno, como habéis dejado las armas, hago limpieza y fuera, y ya está, y me olvido de todo. Además, sería un insulto a las víctimas.
0: Claro, yo creo que sí, y también. ¿Tú crees que el gobierno, en el momento que ETA, por ejemplo, dejara las armas, Carlos, dice: bueno, pues venga, vamos a dejar las armas, pero además queremos que nos perdonéis a la gente que tenemos en cárcel, que los que hayan matado, que por ejemplo estén sueltos, os olvidéis de ellos, porque vamos nosotros a reinsertarlos en la sociedad, porque como no hay motivo de lucha, pues se van a incorporar en el trabajo diario. ¿Tú crees que el gobierno podría llegar a esa tesitura, a ofrecer esos postulados?
1: Quiero creer que no. Primero, lo del perdón, yo el perdono, soy el primero en perdonar. Por mi educación me enseñaron que hay que perdonar.
0: Sí,
1: otra cosa es que se haga la justicia.
0: Otra cosa es olvidar.
1: Olvidar y que además que se haga justicia. Pero es que, vuelvo a poner el mismo ejemplo de alguien, ¿cómo que te has reinsertado? ¿Cómo que ya no hay motivo? Vamos a ver. No estamos hablando de un proceso de paz y salen dos personas diciendo viva ETA y yo soy de una banda armada y continúa la lucha delante de un tribunal. ¿Qué reinserción es esa? Estoy de acuerdo que con las políticas penitenciarias, de acuerdo a la Constitución, tienen que servir para reinsertar a la gente. Por eso, en teoría, pues todo el mundo estamos en contra de la cadena perpetua y de la pena de muerte, pues porque no tienen esa finalidad de reinserción. Pero si una persona necesita 45 años para reinsertarse, que cumpla 45 años de prisión. Y claro, seguidos, y así de claro lo dejo.
0: Es curioso porque la justicia española, por ejemplo, no sé, corrígeme si estoy equivocado, Carlos, tú tienes en tus espaldas 20 asesinatos, y 20, o 30, es igual, 30 asesinatos crimen.
1: Y como no se puede estar más de 30 años en el centro penitenciario,
0: correcto.
1: Pues, hombre, a veces se dice, es que te salen gratis. Una vez has cargado uno, el resto te sale gratis.
0: El resto son gratis, porque dices, bueno, es que a lo mejor siendo buena gente dentro de la cárcel, portándome bien, haciendo cursos, etcétera, etcétera, con 5, 6 o 7 años, a lo mejor estoy fuera.
1: Tampoco es, no, pero bueno, vamos a ver una cosa.
0: Imaginemos, Carlos, alguien que se carga, por ejemplo, que mata 30 o 40 personas.
1: Pues sí podría estar en la calle en máximo 14, 15, 16 años.
0: 14, 15, portándose bien.
1: Con los beneficios penitenciarios, con... Sí, sí.
0: Con 14 años está en la calle.
1: Con 14 años está en la calle después de haber matado 4, 5, 6, 7 personas.
0: ¿Qué pasa entonces con el papá o la madre que se lo encuentra después por la calle después de que hayan matado a su hijo?
1: Pues esto es lo que...
0: A mí que no me lo pregunten, desde luego.
1: Porque... O sea, todos somos humanos.
0: Claro.
1: Y todos pensamos... Pero bueno, para eso estamos el ser humano racional y el ser humano irracional. El ser humano racional, que es además lo que está pasando con las víctimas. No le harían nada y lo único que hacemos es luchar desde las manifestaciones, luchar desde la legalidad, pues para que se cumplan todas las penas, solicitando al gobierno que modifique las leyes, manifestándonos, que por suerte hace mucho que no nos manifestamos en la plaza del Hipercor cada vez al día siguiente de que hubiera habido un asesinato de cualquier banda armada. Esos son los medios de lucha de la víctima del terrorismo.
0: Carlos, no sé, podríamos estar hablando toda la noche.
1: Podríamos estar hablando porque además es un tema apasionante y nunca me cansaré de intentar convencer a todo el mundo de que el terrorismo es un sinsentido y de que además, ya como he dicho anteriormente, crea dos víctimas, la víctima propia directa del hecho y el resto que somos la sociedad.
0: Si te parece bien, podemos hacer una tertulia dentro de muy pocas semanas. Podríamos llegar a preparar con el gobierno y con la oposición y con las víctimas del terrorismo. Vamos a intentar hacer una tertulia donde no solamente participéis... vosotros como asociación, tú como jurista, sino también el partido de la oposición, el partido del gobierno y las personas que nos estén escuchando que quieran también contribuir
1: por
0: a decir
1: supuesto,
0: el que encuentro
1: estoy abierto y cualquier cosa que pueda hacer por ayudar a conocer este tema de mano de las propias víctimas a vuestra disposición.
0: Pues así lo haremos, así lo vamos a preparar, compañeros de producción. Tomamos buena nota al respecto e invitaremos nuevamente a las personas implicadas para que puedan venir a plantearse a través de la radio este tipo de situación, este tipo de acciones que el gobierno se está llevando adelante, se está planteando, y por eso la oposición está pues así, con los pelos de punta, porque verdaderamente ellos, así como las víctimas y las familiares de las víctimas del terrorismo, entiendo yo que nunca estarán de acuerdo. Carlos Carretero, abogado, jurista, muchísimas gracias, Carlos.
1: Gracias a vosotros por invitarme.
0: Todo un placer de que estés con nosotros.
1: Y buenas noches.
0: Buenas noches, Carlos.

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0: Nuestros cinco sentidos están limitados a un espectro fijo de percepción, fuera del cual no pueden percibir ninguna sensación. Nuestro sentido de la vista, por ejemplo, opera gracias a que el ojo fotografía los objetos que se encuentran frente a él, imprimiéndolos en el cerebro, donde son convertidos en entidades visibles. Sin embargo, existen una serie de percepciones que podemos mantener y que no son captadas a través de ninguno de los sentidos que el cuerpo humano posee. Son los denominados fenómenos espirituales, como los viajes astrales, sueños lúcidos, experiencias cercanas a la muerte, mensajes mediúmnicos o desdoblamientos. Pero, ¿qué son estos fenómenos espirituales y por qué se producen? ¿Hacen referencia a una misma realidad espiritual? ¿Cómo debemos actuar en caso de experimentar alguno de estos fenómenos? Esta noche en Luces en la Oscuridad nos adentraremos en este portento místico interior y desvelaremos estas y otras dudas, y de todo ello nos hablará el hermano Francisco, director de la Comunidad Espírita Cristiana El Gran Corazón, presidente de la Federación Espírita Cristiana de España y autor del libro Temas para la Reflexión. Hermano Francisco, muy buenas noches.
1: ¿Qué tal, Pedro? Buenas noches.
0: Bienvenido.
1: Encantado.
0: Gusto en saludarte nuevamente.
1: Igualmente.
0: ¿Tiempo hacía que no nos veíamos?
1: Mucho tiempo, yo creo que años ya.
0: ¿Años? ¿Hace que nos conocemos? ¿Y hace años ya también que no nos veíamos?
1: Yo creo que sí, pues, bueno, por teléfono hace poco, no hace mucho el año pasado, pero aquí en presencia física, pues yo creo que del orden de los 3 años puede ser. Por ahí, por ahí.
0: Caramba, cómo pasa el tiempo.
1: Sí.
0: Estás igual, por eso, ¿eh?
1: Y tú también.
0: Gracias, tú más mayor por eso.
1: Mejorando la presencia, como dice.
0: Es broma. Muchas gracias. El Gran Corazón, presidente del Gran Corazón de esta Federación Espírita Cristiana, para crear una Federación Espírita es porque hay muchas asociaciones espíritas en España.
1: Bueno, por lo menos más de una.
0: Por lo menos
1: con
0: más
1: dos
0: de una.
1: Ya legalmente se forma. No, en este caso somos una familia, quizá no demasiado numerosa como que alguien pueda pensar, pero sí una familia bien avenida, con miembros nacionales y en el extranjero. Y bueno, pues todos implicados sobre todo en la función y en el pensamiento de que la calidad es mejor que la cantidad en llevar a la praxis lo que sentimos dentro del espiritismo cristiano.
0: Y eso está muy bien. Cuando hablamos de espiritismo cristiano, ¿queremos decir que creemos en los ángeles?
1: Bueno,
0: ¿en los santos?
1: No, en los santos tal y como cree la Iglesia Católica y en los ángeles dentro de esa imagen arquetípica. Nosotros creemos que hay vida después de la muerte, que la santidad se la gana uno por las buenas obras que hacemos, y la angelitud es, bueno, pues ese estado de pureza que todos vamos a alcanzar tarde o temprano, pero no, como digo, de esa forma tan arquetípica y dogmática como cree la Iglesia.
0: La Iglesia hace más de 40.000 exorcismos cada año, al menos así es lo que dice el Vaticano. ¿Los amigos de la Federación Espírita o asociaciones espíritas también hacéis exorcismos?
1: No, que va, no. En absoluto, no.
0: ¿Qué relación tenéis con los espíritus?
1: A ver, relación, mira, dentro de los centros espiritistas hay muchos que disponen de personas que tienen mediunidad, y estos son los que de alguna manera realizan la práctica de comunicación con el más allá. De ahí que, bueno, pues en las reuniones donde hay sesiones mediúnicas, pues se manifiestan espíritus de distinto orden. Unos vienen a pedir ayuda porque no saben o que han fallecido o que no tienen la lucidez o la capacitación suficiente como para salir de ese estado de desconcierto, de erraticida. Y otros pues vienen a dar un mensaje mucho más profundo, filosófico, de carácter religioso. Y incluso a veces a vaticinarnos cosas que van a pasar, a modo de preparación o que estemos conscientes de que eso va a suceder.
0: Me hablas de dos puntos, los que vienen a pedir ayuda porque no saben que fallecieron, los que tienen que dar algún mensaje positivo,
1: sí.
0: Pero no me hablas de los malos, de aquellos que están ahí en ese umbral que están porque quieren, esos de bajo astral, ¿por qué no los mencionas?
1: Efectivamente, no, simplemente habría otros más. Por ejemplo, han habido seres que han venido a hablar de cómo ha sido su proceso de paso al más allá, otros que han venido a testimoniar cómo se encuentran, qué es lo que les ha pasado, no necesitan precisamente ayuda, y efectivamente luego se encuentran estos que de alguna manera o vienen a intentar engañar, o vienen a hacer daño, o los traen porque, a pesar de que se manifiestan de forma agresiva y de este modo, pues hay veces que se les puede ayudar a salir de esa rebeldía y que tomen conciencia de la situación en la que están.
0: Y tanto los buenos como los malos, hermano Francisco, ¿cómo actúan? ¿Cómo llegan a poseer a una persona?
1: ¿Te refieres a la mediunidad o a una persona...?
0: Sí, desde el punto de vista de la mediunidad, o simplemente porque entran en su vida, entrar en su casa esos espíritus y hacen algún tipo de trastorno, ocasionan algún tipo de perturbación.
1: Sí, aquí hablaríamos ya no de mediunidad, sino de obsesión. De alguna forma ellos tienen la capacidad de interferir en los pensamientos y sentimientos de cada uno de nosotros. Lógicamente, las personas que tienen mayor sensibilidad como los médiums son de alguna forma más asequibles, ¿no? Pero sí es verdad que tienen la capacidad de intervenir en aquello que pensamos y sentimos, y muchas veces pues llegan a dominar la mente, los deseos de una persona, y de ahí pasar a una posesión más o menos completa dependiendo de lo que uno se deje o lo frágil y vulnerable psicológicamente que sea.
0: Hablas de la fragilidad y la vulnerabilidad que tienen algunas personas que desde el punto de vista a lo mejor psicológico están un poco más decaídas, ¿no? ¿Cómo llega ese espíritu a entender que aquella persona es débil en ese momento y puede llegar, entre comillas, a poseerla o a perturbarla?
1: Pues mira, no siguen un protocolo distinto a la gente que intenta manipular a otra, me refiero aquí físicamente, ¿no? Cuando vemos que en una secta han captado personas, cuando vemos que alguien estafa a otra persona, ese camelo, ese trabajo que se hace con el incauto, la víctima, es el mismo más o menos que el que hacen ellos. De alguna forma ellos tienen la capacidad de observarnos, saber qué puntos débiles tenemos y dónde poner el dedo en la llaga, y poco a poco van minando esa voluntad hasta que llega un momento en el que no nos damos cuenta y estamos actuando por influencia de esas entidades.
0: Se hablan de aromas, de clarisencias, de diferentes perfumes que algún espíritu, burlón o no burlón, nos deja en nuestra casa, en nuestro cuerpo, en nuestra propia persona, como personas y seres humanos, ¿no? ¿De dónde provienen esos olores? ¿Del más allá?
1: Bueno, son, digámoslo así, una especie de impregnación energética o psíquica la que se queda ahí. Son olores físicos porque son perceptibles para más de una persona, y en cuanto a los a otros fenómenos parecidos como los sonidos, por ejemplo, se pueden grabar por un aparato, por lo tanto no hablamos de una energía psíquica sino de un sonido físico en las imágenes, exactamente también con las psicoimágenes. Es decir, que estos fenómenos son producidos, me imagino que manipulando alguna suerte de mecanismo energético y físico a la vez. Y efectivamente, se pueden dar tanto olores agradables cuando se manifiesta una entidad elevada, como olores pestilentes y desagradables cuando es una entidad baja y oscura la que se manifiesta en ese lugar.
0: ¿Y cómo saber, por ejemplo, que estamos infectados? ¿Que hay algo que nos está trastocando, perturbando?
1: Pues fácilmente, con el comportamiento de una persona. Cuando se altera el comportamiento, cuando conocemos la manifestación normal de una persona y vemos que empieza a hacer cosas extrañas, que sale de su especie de rutina de comunicación, que empieza a hacer cosas que no hacía antes y cosas que son extravagantes, extrañas, de introversión, de extroversión, entonces ahí podemos empezar a ver que algo anormal está pasando. Habría que determinar qué es el quid de la cuestión, cuándo es un trastorno puramente psicológico y cuándo es un trastorno que, aunque altera la parte psicológica, está influenciada por una entidad espiritual.
0: ¿Una persona puede tener un demonio y no saberlo?
1: Sí, puede estar influenciada por una entidad negativa y no saberlo. Pasa igual que cuando una persona está enganchada en la droga o tiene algún problema psicológico. Lo difícil en estos casos es que la persona se dé cuenta que está enferma o que tiene un problema o que ha sido captada por alguna, en este caso, por alguna entidad.
0: Si hablamos de demonios, estaríamos hablando de entidades de bajo astral, de energías negativas. Si hablamos de ángeles, ¿los podríamos denominar o clasificar de alguna manera o darles un atributo? Si las energías negativas eran los demonios, los ángeles existen.
1: Bueno, pero nosotros no utilizamos la palabra ni ángel ni demonio precisamente para no llevar a error de la concepción arcaica que suele tener la gente con respecto a eso. Los ángeles no son seres alados, ni los demonios son seres como los pinta la Iglesia en este caso, para hacernos una imagen comparativa. Lógicamente, existe una escala, no solo los buenos y los malos, dentro de esa escala, tanto para arriba como para abajo, según la inteligencia y según el grado de evolución, según la bondad, el proceso de madurez que tiene esos seres, van alcanzando un peldaño más de esa evolución, que va mucho más arriba incluso de la

0: primero se nos da, una vez que morimos, se nos da, en función de lo que hemos hecho en la vida, se nos da un lugar que corresponde a eso, a esa ganancia que hemos hecho, ¿no? Uh-huh. A partir de ahí, la reencarnación no suele ser inmediata, seguimos un proceso primero de adaptación a ese lugar, porque lógicamente hemos vivido unos años con una mentalidad humana que tenemos que desarrollarnos, uh-huh. pero continúa un proceso de evolución en ese plano, es decir, que podemos seguir evolucionando más arriba y automáticamente, cuando es el momento adecuado, los mentores lo creen adecuado, reencarnamos otra vez. Y a partir de ahí continúa, con la evolución que hemos dejado en el más allá, continúa otra vida con otro destino, otro karma diferente.
1: ¿Tú tienes un mentor, hermano Francisco?
0: Igual que todos.
1: Igual que todos. ¿Un mentor sería tu guía espiritual?
0: Sí, un protector, un guía, sí.
1: ¿Todos tenemos guía espiritual?
0: Todos, todos.
1: ¿Los ángeles y demonios que antes hablábamos, que decía la Iglesia?
0: Bueno, los ángeles y los demonios, te vuelvo a repetir que es una imagen que no se ajusta a la realidad.
1: Pero para que nos entendamos, para hacerlo de forma gráfica.
0: Tenemos seres elevados que nos protegen, algunos de ellos incluso han formado parte de nuestra familia, se han marchado antes que nosotros, y tenemos seres negativos que efectivamente también rondan a personas porque hemos sido enemigos del pasado, porque en el presente hemos tenido diferencias, o simplemente porque son seres que necesitan, se sienten frustrados e impotentes de... necesitan de alguna manera volcar su ira, su venganza, con el primero que encuentran, porque es vulnerable, porque es frágil, porque es asequible. Y así funciona un poco esto. Es decir, el bien y el mal están constantemente ahí, igual que lo encontramos al salir a la calle en esta vida física, y todo depende de la actitud interna que tengamos para acercarnos a uno o a otro.
1: Qué lástima, Francisco, que no podamos tener contacto, muchos de ellos, de forma consciente con esos ángeles o esos demonios o esos guías espirituales o esas energías, ¿no? ¿Cuánto daríamos muchos en poder tener esa relación directa, aunque ellos estén pendientes de nosotros, ¿no?
0: ¿Tú crees? Tú imagínate por un momento que fueras consciente de esos seres horribles que nos rondan por ahí, que están...
1: ¿Por qué horribles?
0: Ebrios de odio, que están, son como parásitos, necesitan a una persona que se droga, que se emborracha, que está... Yo creo que sería, condicionaría mucho nuestra vida, y los seres elevados es exactamente igual. Cuando nosotros viéramos de alguna manera esos seres tan elevados que están, estaríamos, quizá no desearíamos enfrentarnos a las dificultades de la vida. Un ejemplo, mira, las personas que han vivido una experiencia cercana a la muerte y durante un breve instante han sentido lo que hay en el más allá, les ha sido muy difícil volver a integrarse en su vida. Les ha cambiado la vida por completo, siempre para mejor, porque es un caso quizá diferente, pero el ser conscientes de lo horrible que hay al otro lado, me refiero a los seres bajos, ha hecho que mucha gente incluso haya tenido tentativas de suicidio de las experiencias tan horribles que ha tenido.
1: No obstante, hermano Francisco, hablábamos con el doctor José María Fericla y él provoca estados alterados de conciencia, experiencias cercanas a la muerte de forma lúcida, sin utilizar anteógenos, sin utilizar ningún tipo de sustancias o psicotrópica. Para ese estado alterado provoca de forma lúcida una muerte, pero sin ser muerte, para que la persona experimente cómo es ese tránsito, ¿no? Pero siempre diciendo, ahora me vuelvo para atrás, ¿no? No es tan grave desde el punto de vista antropológico, como explica este doctor en antropología, y además un experto en esta materia también, como es tu caso. Lo que pasa es que la diferencia de él es que provoca que la persona reproduzca un poquito su propia existencia y su propia vida, y eso le sirva de evolución espiritual y personal, ¿no? ¿Tú cómo lo ves eso?
0: Mira, yo lo veo con una cierta prudencia. Yo viví hace unos años viví una experiencia cercana a la muerte. Tuve la suerte de ser una de esas positivas. Me condicionó mucho la vida, pero el impacto que llevé fue bastante, bastante grande. Necesité varios días para volver a encajarme otra vez en la vida que llevaba. Y he conocido gente que, aunque es muy poca, dentro de los millones de personas que han tenido ese tipo de experiencias, tuvo una experiencia mala de ver seres malos, etcétera, etcétera. Pero yo sería muy prudente, nunca me aventuraría a manipular de alguna manera eso, porque si eso sucede de alguna forma espontánea, espontánea me refiero a que no lo domina el ser humano, no lo hace a voluntad, sino hay alguien al otro lado que conduce a esas personas en un estado crítico, etcétera, etcétera.

0: etcétera, en un momento determinado que les dan un mensaje, que los retornan otra vez a casa, eso está llevado por la mano de alguien en el otro lado y por lo tanto controlado por la mano de alguien muy sabio en el otro lado. Yo creo que hacer eso de forma artificial podría acarrear consecuencias, a lo mejor no en todas las personas, pero sí en algunas personas, igual que el tema de las regresiones, bastante nefastas, porque estamos abriendo un plano del subconsciente, estamos trabajando con la mente y pueden surgir cosas como muchos traumas que surgen a lo largo de la vida que a veces difícilmente son tratables y asumibles dentro del comportamiento humano natural.
1: Las mismas patologías que se sufren cuando una persona utiliza, por ejemplo, una herramienta como la Ouija para,
0: por ejemplo,
1: tener esa conexión con espíritus, ¿sí? ¿Conoces de mucha gente que esté en tratamiento?
0: Conozco de gente, no mucha gente, pero de gente.
1: ¿Psiquiátrico? Sí. Sí.
0: Y gente que ha hecho regresiones, por ejemplo, que ha venido a mí con trastornos de todo tipo, y gente que ha hecho cursos de Reiki de forma descontrolada. Es decir, abrir una dimensión interior sin tener preparación, capacitación, madurez, experiencia, es algo muy peligroso. Es decir, no se abre una puerta y te encuentras que hay seres celestiales que te van a decir, no te preocupes, que no va a pasar nada, que puedes recorrer. No, abrir una puerta a la otra dimensión es como salir a la calle y encontrarte pues el buen samaritano como el delincuente. Si tú tienes defensa personal y eres una persona preparada y tal, pues bueno, te podrás defender, pero si no, te arriesgas a que no encuentres siempre al buen samaritano. Y eso lo hemos visto muchas, muchas, muchas veces, desgraciadamente. Incluso para los más preparados, para los, entre comillas, profesionales que dices tú, ¿no?
1: Ya os cuesta. Hermano Francisco, director de la Comunidad Espírita Cristiana en el Gran Corazón, presidente de la Federación Espírita Cristiana de España y autor del libro Temas para la Reflexión, que publicas ¿con qué editorial?
0: Con la nuestra, que somos editorial.
1: Está muy bien.
0: El Gran Corazón.
1: Temas para la Reflexión, de la editorial El Gran Corazón. Gracias por haber venido desde tan lejos, además, desde Valencia.
0: Murcia.
1: Murcia.
0: Un poco más lejos.
1: Un poco más lejos. Muchísimas gracias.
0: A ti. Es un placer, como siempre.
1: Igualmente, a seguir trabajando, que tienes un trabajo arduo, difícil, complicado.
0: Pero esperanzador y muy satisfactorio.
1: ¿Sí?
0: No a nivel personal, sino de las personas que cambian su vida gracias al mensaje que aportamos a la gente, porque de verdad que hay mucha gente con muchas inquietudes y cada día más.
1: Hermano Francisco, muchísimas gracias.
0: Hermano Pedro, gracias a ti.
1: Muy buenas noches.
0: Un abrazo.
1: Buenas noches.
2: Ovnis sobre Sudáfrica.
3: Bolas de fuego sobre Buenos Aires.
2: Extraño fenómeno luminoso en Japón.
3: Ovni filmado en Las Palmas de Gran Canarias.
2: Un extraño objeto desconcierta a la NASA.
3: En Sevilla, últimos avistamientos ovni.
2: Un ovni provoca un incendio en Italia.
3: Bélgica vive una mini oleada de ovnis.
2: Ovnis sobre una granja en Auvernia, Francia.
3: Se estrella un ovni triangular.
2: Avistamiento ovni sobre Bagdad.
3: Fotografía en un ovni en Chipiona.
2: La Fuerza Aérea Peruana investiga incidentes ovni.
3: Ovni estrellado en Arabia Saudí.
2: Fotografía en un ovni desde la Estación Espacial Internacional.
3: Aterrador encuentro ovni en Chile.
2: Avistamiento ovni en Málaga.
3: Ovni aterriza en una carretera holandesa.
2: Macroavistamiento ovni en varios países europeos.
3: Cada día son más las investigaciones que apuntan a que no estamos solos en el universo.
2: En todos los lugares del mundo ocurren experiencias ovnis aún por resolver y explicar.
3: La propia ciencia y los estados están tomando cartas en el asunto, ya que no por mucho más tiempo podrán permanecer en silencio a lo que se refiere el contacto con los seres de otros planetas.
2: ¿Nos visitan? ¿Mantenemos contactos con ellos? ¿Qué quieren de nuestro planeta, del ser humano?
1: Se considera comúnmente a un fantasma como una manifestación luminosa de origen inexplicado y que se vincula a un ser fallecido, generalmente en circunstancias trágicas. En este sentido, los fantasmas son considerados como supuestos espíritus o almas desencarnadas que se manifiestan entre los vivos de forma perceptible y principalmente en lugares que ya frecuentaban en vida. Asimismo, en Occidente se sigue considerando a los fantasmas como almas en pena que no pueden encontrar descanso tras su muerte y quedan atrapados entre este mundo y el otro. Precisamente nuestra siguiente invitada ha realizado un viaje por algunas de las ciudades italianas más importantes para visitar sus lugares encantados y captar los testimonios e historias que confirman la presencia de espíritus o almas desencarnadas en dicho país. Pero, ¿qué fantasmas históricos esconde la ciudad de Venecia, por ejemplo? ¿Cuál es el misterio que rodea a la momia de Turín? ¿Qué historias fantasmales existen en la ciudad de Nápoles? ¿Por dónde se pasea el espíritu de Dante Alighieri? ¿Cómo se manifiesta el fantasma de Fray Piccolo en Roma? Para responder a estas y otras cuestiones tenemos con nosotros a Paloma Gómez Borrero, periodista, escritora y autora de Los fantasmas de Italia, de Plaza Janés. Paloma Gómez Borrero, muy buenas noches.
4: Muy buenas noches, Pedro.
1: Bienvenida, Paloma.
4: Ahí en esta madrugada tuya.
1: Que es tu casa, que es tu madrugada también.
4: Muchas gracias.
1: A Paloma la conocemos hace ya algunos años que tuvimos en Roma, ¿verdad? A una visita que tuvimos ahí a su santidad. Y Paloma nos hizo los honores cenando con nosotros una noche envidiable, Paloma. Me acuerdo tanto de aquí a cena.
4: No me digas, era Juan Pablo II, ¿te acuerdas?
1: Eso es, con Juan Pablo II. Me acuerdo, una cena preciosa. Además, me encantó saludarte personalmente. Tú sigues estupenda, sigues igual, Paloma.
4: Bueno, con buena voluntad y con amigos como tú, pues
1: no es cuestión de amistad, es cuestión de lo que se ve y lo que se palpa, ¿no? Y ahora con éxitos notables. Bueno, todo tu trabajo es de éxito notable, ¿verdad, Paloma? A mí me gustaría saber cómo llegas a que cada cosa que haces tú tienes ahí a un alma, a un espíritu, tienes a alguien que te ayuda que en tu evolución, tienes un ángel muy bondadoso.
4: No, lo que pasa es que he tenido suerte en la parte digamos periodismo, pues no todo el mundo tiene digamos la suerte profesional de contar con noticias del calibre de el secuestro y el asesinato de Aldo Moro, que fue una noticia a nivel mundial. Tres cónclaves. O sea, hay quien cuenta un cónclave en su trayectoria. Y yo tengo tres, con un cónclave que eligen a un papa que dura 33 días, que fue Juan Pablo I. Sí. Otra vez otro cónclave, eligen a Juan Pablo II. Me encuentro con un papa viajero de tal forma que me toca seguirle en 104 viajes, que suponen 36 veces en kilómetros la vuelta al mundo. Claro, no todo el mundo lo puede decir, no. Eso ha sido una suerte.
1: Sí, desde luego. Es que no todo el mundo puede decir que ha tenido ese acceso como tú, tan directo, ¿no?, con tres papas.
4: Sí, no, yo lo pienso muchas veces. Fíjate, no de fantasmas ni de espíritus, pero cuando yo me parece que tenía como 12 años, hicieron un concurso de lo que llamaban redacción. En todo el colegio es del Sagrado Corazón, donde yo estudiaba en el Sagrado Corazón, y era un tema que decían: imagínate que vas a Roma, imagínate que ves al Papa. Yo ni la había visto en mi vida, ni había ido nunca a Roma, ¿no? Y me lo inventé, me imaginé cómo podía ser ese Papa y cómo podía ser esa Roma. Y gané el primer premio. Y entonces, todas las veces que voy por el Palacio Apostólico, me toca entrar y tal, digo, madre mía, pero que yo esto lo haya imaginado y que ahora me toque de verdad ir por estos pasillos.
1: Interesante, ¿eh? Importante, extraordinario. Paloma, yo sé que hacerte esta pregunta a lo mejor es difícil de resolver, ¿no? Pero si tuvieras que quedarte con un papa de los que has conocido...
4: No tengo dudas. Juan Pablo II.
1: Juan Pablo II,
4: Sí.
1: Extraordinario.
4: Yo creo que fue extraordinario, creo que marcó la historia de la Iglesia, pero también yo creo que el siglo XX. O sea, una persona al que el propio Mijaíl Gorbachov reconoce que se debe muchísimo de la caída del muro de Berlín, ese muro de la vergüenza, esa Europa dividida, y que de repente vuelve a unirse. Gracias a los golpes, digamos, sobre ese muro, que indudablemente fue el Papa el que las daba. bueno, luego las circunstancias, Gorbachev, la perestroika, el glasnost, toda esta historia, sí. Pero ahí estuvo un papa del Este, la primera vez que un papa del Este viene elegido pontífice y conoce lo que es el poder soviético y sabe cómo actuar.
1: Paloma, claro, las personas que tenéis un alma especial, un alma tan limpia, ¿no? Tenéis esos ángeles de la guarda que os protegen, que os cuidan, ¿no? Te lo digo, ya verás por qué te lo digo, ¿no? Tú has escrito un libro que se titula Los fantasmas de Italia, ¿no?
4: Sí, sí.
1: Claro, no todos los fantasmas o esas almas en penas o esas almas se identifican con una persona o se muestran a la luz o se dan a conocer o dan mensajes, ¿no? Se muestran a las gentes que de verdad tienen algo, o sea, que tienen una cierta creencia, que están por la labor de poder ayudar a sus semejantes, estén en este plano o estén en otro, eso no importa, ¿no? Porque para eso tenemos la creencia de que hay algo más de esta vida, ¿no? Bajo esas conclusiones tuyas, ¿has hablado con algún papa, por ejemplo, que en ese...
4: ¿De espíritus?
1: Sí, de ese halo de santidad, ¿hayan tenido algún tipo de percepción extrasensorial?
4: No, la verdad que esto no, pero he hablado con monseñores y después de mucho preguntar, por ejemplo, me dicen que uno de los, digamos, esas presencias, o ese sentir, porque sentir su presencia, es el Papa de la Primera Guerra Mundial, el Papa Pío X, que es un papa que amó la paz hasta el punto que cuando empieza la guerra y piden que bendiga a las tropas que van a emprender la batalla, él dice que no bendice la guerra porque el Papa bendice siempre la paz. Entonces se dice eso, que cuando el momento del mundo es inquietante, un momento peligroso, pues yo imagino, dicen que de alguna manera entra en la mente de esos papas en ese momento ese espíritu de Pío XII, ese espíritu de paz. Entonces no me extrañaría nada, no se lo pregunte nunca, pero no me extrañaría nada que en esa guerra del Irak, que tanto luchó Juan Pablo II para que no estallara esa guerra, para que se evitara lo que él llamaba una espiral sin retorno, una tragedia de la humanidad, y lo mismo cuando la guerra de los Balcanes, porque pocas personas han hecho tanto para esa paz, y que no lo consiguió porque mandó emisarios a Saddam Hussein, a Bush, recibió en el Palacio Apostólico para hablar con ellos y suplicarles que no hiciera la guerra, pues a Aznar, a Blair, a Tariq Aziz, y desgraciadamente la guerra estalló, lo hemos visto. A partir de ese momento, Juan Pablo II nunca volvió a hablar de guerra, habló siempre de las víctimas inocentes que provocaba esa guerra.
1: San Agustín decía que los muertos son seres invisibles pero no ausentes, que además estoy parafraseando a él y a ti, que lo tienes en tu libro, ¿verdad?
4: Sí, bueno, yo como todo el mundo me dice, bueno, ¿cómo se te ocurre escribir un libro así? ¿Qué van a decir? ¿Qué no van a decir? Aparte que es un libro que yo creo que hay que, más que imaginar, hay que sentir. O sea, tienes que sentir esas presencias y las sientes en tu propio entorno. ¿Cuántas veces tenemos personas muy queridas que nos han dejado y sin embargo tú sabes que las tienes a tu lado y que si en un momento dado las necesitas porque te hacen comprender que sí, que no te han abandonado? Entonces pues yo dije esa frase de San Agustín pues para demostrar que también no he regalado el libro a muchos monseñores, ninguno se me ha escandalizado.
1: Paloma, qué lástima. Bueno, no sé si lo preguntaste y no lo puedes decir, no lo puedes revelar, ¿verdad? En el día de hoy lo que te dijo algún papa, pero ya que le preguntaste a monseñores, los papas también han sido monseñores antes de ser papa, ¿no? Y a lo mejor le podías haber preguntado y luego que esa confirmación pues te dijeran, pues no la digas, por favor, ¿no? Pero claro, sabemos de esos fantasmas del Vaticano, ¿verdad? Que tú nos has hablado muchas veces, ¿no? ¿Tú crees que esas almas, en pena o no, pero que esos fantasmas o esas energías o esas almas, alguno de estos papas, por ejemplo, te podrían haber dicho, pues sí, yo las veo, las presiento, las noto, las intuyo, me ayudan, familiares míos me acompañan.
4: No, eso pues algunos...
1: ¿No le preguntaste nunca a ningún...
4: Al papá nunca, a ningún papá. Al papá no, no te atrevas a preguntarle a esas cosas, ¿no? Pero bueno, en Roma existe un museo dentro de la Iglesia del Sufragio, al lado de Plaza Cavour, muy cerquita, no lejos de la Plaza España, o sea, pasas el puente y estás ahí, es el Museo de las Almas del Purgatorio. Uh-huh. Y entonces hay muchísimas huellas, ¿no?, de estas almas. Sí. Por ejemplo, hay un hábito de una monja que está con la mano, una mano quemada sobre la manga del hábito. Y por lo visto, según dicen, y te lo dicen ahí en el museo, que era un sacerdote que muy querido, sí, pero que estaban rezando por su alma, cuando era un hombre con unas manos muy grandes, unas manos que eran curiosamente muy grandes, se le conocía por esas manazas, ¿no? Y de repente, mientras estaban rezando por él, la abadesa del convento se encontró con que una mano se le posaba sobre la manga, la misma mano fuerte, grande, del párroco. Y ahí está ese hábito que se ve con la mano quemada, muy claramente quemada en la manga, y que todos identificaron por aquel párroco, que también pensaron, nos da las gracias por las oraciones que le estamos dedicando, estamos pidiendo por su alma, y nos dice que sí, que gracias y que ha recobrado la paz.
1: ¿Tú has tenido, Paloma, algún tipo de experiencia con algún espíritu, con algún ser fantasmal, con algún alma?
4: Yo siempre digo que tengo la impresión de que aquel fraile pequeñito, sí, que vi unos instantes y que luego ya no se volvió a ver, que estaba en la Embajada de España y que dice que es... En la Embajada de España, todos los embajadores que han pasado, todo el mundo que ha estado ahí, te dice que efectivamente existe ese fantasma de la embajada, que es un fraile pequeño que se llama Fray Piccolo.
1: ¿Sí?
4: Y que fue asesinado allí en el edificio. Bueno, yo iba a una cena en la parte del ala del palacio que yo no conocía, porque yo nunca había ido a casa del ministro consejero. Aquella vez voy, me encuentro con cinco puertas, no sé cuál será la casa del ministro, y mirando así, de repente, pues en un rincón, veo a este fraile pequeño, con la cabeza baja, nunca le vi los ojos, y me puse muy contenta, la verdad, porque dije, hombre, menos mal, me va a decir dónde tengo que llamar, a qué puerta, ¿no?
1: Sí.
4: Y se lo pregunté, no me habló, no levantó la cabeza, para nada, yo no le vi los ojos, como te digo, pero me enseñaron una de las puertas. Y al llamar, salí del camarero, me dirigí a él otra vez diciéndole si venía a cenar también. No me contestó, yo le di las gracias, ha sido usted muy amable, entré y dije, bueno, menos mal que está ese fraile ahí fuera, porque es que si no llego todavía más tarde. Y dice, pues no hay nadie. O como que no hay nadie, pregúntaselo al camarero, que me ha abierto la puerta. El camarero dijo que no había nadie. Yo le dije, pero me ha oído usted, ¿no?, que me dirigía, sí, eso sí, señora. Y entonces... Dice, pues no sé, porque no había nadie. O sea, salimos todos corriendo allí porque alguien dijo, Fray Piccolo, Fray Piccolo, y allí no había nadie, efectivamente.
1: Desde luego,
4: con lo cual me ha quedado la duda.
1: Claro, es una experiencia que la tienes que experimentar, la tienes que vivir, ¿verdad, Paloma? El encuentro con estos seres, con estas almas, penitentes o no, porque para ti esas almas penitentes o errantes, ¿qué son?
4: Pues yo pienso si son esos espíritus en el fondo que vuelven para decir, para quererte avisar de algo, para aconsejarte algo dentro de tu interior, no lo sé, que se quedan ahí de alguna manera. La verdad es que esas presencias no presencias, porque claro, presencia es lo que ves, ¿no?
1: Claro. Pero, o que lo intuyes porque notas que hay algo ahí, a veces no se ve, ¿no?
4: Eso hay mucha gente que te lo dice. Yo durante el tiempo que estaba preparando el libro, pues lógico, ¿no?, a todos los que veía, y sobre todo si vivían en casas así, un poco tipo palacio, así, yo decía, oye, por casualidad, ¿notáis presencia de algo? Es más, me acuerdo que en los vuelos muchas veces lo comentaba con los pilotos de Iberia, son un encanto todos y siempre los ya nos conocíamos, ¿no? Fíjate, todas las semanas yendo y viniendo de Roma a Madrid, pues como los cromos, los tenía los comandantes repetidos también. Y entonces muchas veces les decía, bueno, fíjese, fijaros que estoy preparando esto. Y más de uno me ha dicho que cuando estaban en el Hotel Excelsior de Roma, ahora van a otro hotel, van a un hotel más a las afueras de Roma, pero entonces era el Excelsior, el hotel donde estuvo, entre otros, pues el Sah de Persia y Soraya cuando estuvieron en el exilio en Roma, uh-huh. Pues un hotel estupendo en Vía Veneto, y muchos de ellos me han dicho, fíjate, según qué habitación nos toca, cuando nos toca una, no me dijeron el número, sí. Pero de repente estamos en la habitación y decimos todos, ay, por Dios, es que estamos soñando, porque vemos una sombra, vamos, como una luz blanca que es claramente una mujer difuminada, pero que atraviesa la pared. Y eso no ha sido un solo comandante, ¿eh? Han sido varios los que me lo contaron.
1: Claro, es que a veces queremos darle explicación a todo y todo no lo tiene, ¿no?
4: Efectivamente. Y bueno, yo cuento en el libro el episodio de Manglano, uh-huh. Un periodista del Mensajero de Roma, persona muy seria que además lo escribió en su periódico y que además es verdad. Este hombre hacía la noche, un hombre que hacía sucesos, y claro, haciendo la noche y los sucesos pues eran casi siempre pues no sé, heridos o asesinatos o reyertas que terminaban en sangre, ¿no? Y una noche de una lluvia torrencial va hacia el hospital de Santo Espíritu cuando se le para un coche y le dice que le conocían, era un hombre muy conocido sobre todo en el ambiente de la noche. ¿Dónde va usted, señor Manglano? Ala, le suba, que le lleve, que le llevo. Dice, pues voy al Santo Espíritu, esta noche es terrible, ¿no? Y me voy a casa si no hay nada, pero no ha habido nada y vamos, menos mal me voy a descansar pronto. Sí. Bueno, si quiere le llevo donde han asesinado a una persona. Y dice, ¿cómo que han asesinado a una persona? Sí, sí, la ha asesinado su cuñado, tenía, y le dice la coartada tan perfecta que tenía y que era difícil que lo hubieran cogido, ¿no? Dice, ¿y pues usted por qué no lo ha hecho, ha denunciado, no lo ha contado? Dice, ¿por qué no podía? Pero usted sí lo puede hacer. Si quiere le llevo donde está el cadáver. Y entonces le dice que sí, que le lleve y que espera que no sea una broma porque si no se iba a acordar de él. Y va hacia el Lungotevere de Le Vittorie y le dice, baje usted por ahí. Y baja a la orilla del río, ahí entre la maleza, mira, te digo, entre la lluvia, la noche, todo tremendo, y ve a un hombre acuchillado. Lo mira y ve que es igual que el taxista. Sube corriendo y ve al taxista que con la mano le hace una señal de marcharse, desaparece y no la vuelve a ver ni al taxista, ni al taxi, ni a nada, pero sí denuncia lo que le ha dicho el taxista. Efectivamente era el cuñado, era una perfecta coartada, jamás lo hubieran... Quizá no lo hubieran podido nunca identificar al asesino.
1: Es curioso porque nos hablan siempre, Paloma, del bien y el mal, el demonio, el ángel de la guarda, ¿no? Y a veces no queremos hacerles caso, pero tiene que haber alguien ahí que nos conduce, que nos acompaña, que nos muestra muchas veces el camino, para bien o para mal, porque tenemos el libre albedrío. Hablamos de estas almas, de estos entes que a veces, que han sido buena gente, pero que por motivos que a lo mejor desconocemos, se quedan en este mundo de Dios, ¿verdad? Como intentando todavía explicar, ayudar... pagar lo que se tenga que pagar, si es que se tiene que pagar algún tipo de karma, no sé, que no sabemos.
4: No sé, pero yo creo que sí. Por ejemplo, en Turín, en el norte de Turín, hay un palacio que era el Palacio Barolo, y donde vivía una señora que me contaron, Elena Matilde Provano de Drouet, uh-huh. Que se casa con un señor. No me acuerdo si era un marqués, no me acuerdo cómo se llamaba el marqués, pero bueno, se casan y son felicísimos, se casan, quizás no por amor, pero se enamoran, tienen hijos, bueno, son felicísimos. Pero el padre no ha pagado la dote, porque se la ha jugado todo en el juego. Y entonces él, ante la vergüenza que puedan decir que no ha pagado la dote de su hija, les hace separar. El marido, la mujer, dice que no es necesario pagarlo, que él ya tiene dinero, el marido, pero que el amor que les une, y el marido, el padre, no lo consiente, les separa, ella se suicida, y bueno, la presencia de, se cuenta eso, que en ese palacio y sus estancias están todavía con el alma de esta pobre muchacha, que pues claro, que solamente tuvo como delito el amar a su marido.
1: ¿Cuántos casos como ese conocemos, verdad, Paloma, de personas que vuelen de alguna manera del más allá para ayudar o para intentar ayudar y no saben que a lo mejor están absorbiendo incluso la vida, la energía de las gentes que todavía siguen vivas, pendientes de? ¿Cuántas mamás que han perdido a sus familiares, a sus hijos, por ejemplo, tienen la sensación o la experiencia de haberlo vivido en otro momento, o que ese hijo...
4: Y de soñar y de decir, bueno... Claro. Pues parece una tontería, pero no. En otra de las ciudades del libro de Rávena, y se sabe que Dante Alighieri había escrito un libro nomás de la Divina Comedia, pero no se encontraba, y de repente alguien lo sueña, que ve Dante, que le dice dónde está, y efectivamente van al lugar donde ha soñado. En ese sueño tan... Muchas veces en el sueño lo vemos a las personas que queremos y nos hablan y decimos, estamos soñando. Bueno, este soñó esto, a la mañana siguiente fue a donde él dijo, me ha dicho Dante Alighieri que ahí está, y ahí en la pared, escondido en un agujero, pues encontraron los cantos de la Divina Comedia que faltaban. Eso es auténtico.
1: Fíjate que antes nos hablabas del Fray Piccolo, de esa experiencia que tú tuviste, ¿verdad? Pero no solamente la tuviste tú, creo recordar, o al menos así aparece en tu magnífica obra de tu amiga Magda Salarich, ¿no? Que vivió en carne propia la presencia de dicho fantasma, ¿no?
4: Bueno, ella estaba durmiendo y de ese fantasma, estaba en la embajada, era sobrina del embajador y fue con unas amigas, y no es que notara, pero es que simplemente a la mañana siguiente se encuentra, cuando se despierta, que los botones de la chaqueta del pijama, pues que no tenía ninguno y que todos estaban colocaditos en el cenicero de la mesilla. Y bueno, de Fray Piccolo,
1: ¿Fue Fray Piccolo, perdóname Paloma, que fue el que le intentó arrancar esos botones entonces de la blusa del pijama, o no?
4: Probablemente sí. Probablemente, muchas de estos...
1: ¿Y qué hacía un fraile queriendo desnudar a una mujer?
4: No, desnudar no, que era una manera de, no sé, de notar su presencia, ya que creo que el armario se abría solo en el cuarto suyo, sin nada, pero de repente está en la cama y el armario se abre solo, se pegó un susto, salió corriendo por los pasillos de la embajada con los guardaespaldas que habían ido con ella Roma, y ella corriendo, Fray Piccolo, porque efectivamente tú sabes lo que es estar en tu cuarto, en un cuarto de un palacio como el nuestro, de la embajada, sí. Y de repente ver que ese armario se abre solo, sí. Y chirría así, ¿tú qué haces? Sales corriendo.
1: O que suena un timbre de una alarma interior de casa.
4: Bueno, sí, eso muchas veces. Claro que... O el teléfono que suena y lo coges y notas ruidos extraños sobre ese teléfono. Que tú no es el ruido que está el teléfono estropeado, no. Tú notas que ahí hay alguien.
1: Paloma, ¿qué te parece? Antes hablabas de Turín, ¿no? A mí me gustaría que nos explicaras tu experiencia personal al presenciar en directo un exorcismo, que creo que lo hiciste con el padre Gabriel Amor, ¿no?
4: Sí, el padre Gabriel Amor.
1: Aquí en España tenemos a un exorcista en Madrid que ahora debe estar también.
4: Exactamente.
1: el padre José Luis Fortea, que está aprendiendo
4: ahora en Roma.
1: Está en Roma. Sí, está ahí aprendiendo cuatro cosas y con nosotros ha colaborado muchas veces explicando en esas ciertas cosas. Es más, aquí el arzobispado de Barcelona ha creado también hace 3-4 años a otro exorcista para lo que representa aquí Cataluña. Quiero decir que yo no sé si el demonio está proliferando, pero desde luego cada vez hay más casos de
4: Desde luego, y además en Turín concretamente hay un número muy grande de exorcistas, son todos ellos, les encomienda la tarea, que no es fácil y que es bastante dura, en algunos casos durísima. Me decía el padre Amorth una vez, dice, la película El Exorcista muchas veces se queda corta cuando yo he tenido problemas con algunas de estas personas poseídas por el maligno, como él dice.
1: ¿Y tu experiencia con el padre en ese exorcismo, qué notaste, qué viste?
4: Bueno, ves a la persona que habla de lenguas extrañas, que cambia de voces, que yo recuerdo concretamente a un niño como de 14 años con el sacerdote, con el crucifijo, suplicándole a esa persona que estaba dentro de él, porque era una mujer, era un hombre, reía, blasfemaba, chillaba, gritaba, y pidiéndole que la abandonara, suplicándole, pidiendo la ayuda del Señor, y aquel chico empezó a andar con los brazos y las piernas como una araña hacia atrás. Y el sacerdote con el crucifijo implorándole que abandonara ese joven, ¿no? Y de repente hizo como un esfuerzo enorme y fue hacia el crucifijo y se quedó desmayado. Luego se lo llevaron. Yo ya no vi más, pero creo que, bueno, que se...
1: Qué pavor, qué miedo, ¿no?
4: Pues es muy impresionante, sí. Y Padre Amorth, por ejemplo, me enseñó unos clavos que había escupido una chica, que no es que están siempre endemoniadas, ellos mismos se sienten en el momento en que entra en ellos el maligno, como dicen, y entonces huyen de estar con la gente, se suelen meter en otra habitación porque ellos saben que tienen que luchar y que se quiere apoderar de ellos y se apodera de ellos. Pero a lo mejor es de vez en cuando, no es que estás de la mañana a la noche, ¿no? Esto es lo que me dijo el padre Amorth. Pero esta chica, escupiéndole, insultándole y escupiéndole, él puso la mano en la boca de la muchacha y se encontró con dos clavos en la mano. Como si ese escupirle se solidificaran para formar unos clavos.
1: Caramba.
4: Y estos clavos nos los enseñó, vamos, yo los he tenido en la mano. Y como él dijo, dice, no hubiera podido ser que hubiera escupido eso. ¿Cómo? ¿Dónde tiene eso? En un estómago hubiera habido una perforación, era imposible que esos clavos estuvieran dentro. Y además, si me los ha escupido, tendrían saliva, ¿no?
1: Está claro que el que no cree en el demonio o no cree en estas cosas, cuando se acerca o pudieran ver de verdad un exorcismo, acabarían convencidos inmediatamente, ¿no?
4: Hay mucha gente que gracias a Dios la mayoría son gente pues histérica o enferma o mentalmente enferma, pero hay uno cada mil, me dijo a mi padre Amorth. Que bueno, son, efectivamente.
1: Aquí nos han llegado a decir que el Vaticano tiene contabilizados...
4: Hay unos
1: 40.000, ¿sí?
4: Sí, no, y además él tiene caramba, sí. Hay un ritual.
1: Sí, sí.
4: Y además hay una universidad, la Pontificia Regina Apostolorum, en Roma, que una vez al año hacen cursos... Y son interesantísimos estos cursos, y los hacen una vez al año.
1: Paloma, ¿es verdad que fue en el siglo XVIII que había un príncipe o un conde, Raimundo de Sangrio, que lo que hacía
4: en
1: era...
4: Nápoles.
1: En Nápoles, sí, que sí. Lo que hacía era... Era un alquimista.
4: Decían
1: de su tiempo.
4: Que marmorizaba a las personas.
1: Petrificaba. ¿Pero lo hacía estando viva la persona o cuando ella había fallecido?
4: Yo eso no lo sé. Porque ahí te queda esa duda. Era un hombre, un estudioso, temido, debía ser un hombre de una gran inteligencia. Y hay en su palacio, ahí en Nápoles, el centro de Nápoles, que además vale la pena verlo, hay una estatua echada, o sea, un yacente, que es un hombre con un velo sobre el rostro, tan extraordinario y tan increíble, que tú ves, a pesar del mármol y todo, la cara de la persona como si el velo no fuera de mármol, sino un velo de tul. Es una estatua increíble, ¿no? Verdaderamente bellísima. Y dicen que es uno de los criados de Sangro que lo había marmorizado, petrificado. Y luego hay dos momias. Esas están en otro sitio completo.
1: Yo he visto,
4: no es fácil que te las enseñe, pero
1: yo las he visto, esas momias, y son,
4: con todos los vasos sanguíneos y todo.
1: Absolutamente se ve todo, los vasos, los músculos, todo.
4: Todo. Y también dicen que eran dos de sus criados, sobre los que había estudiado y siempre con esos experimentos que él hacía, probablemente con gente viva.
1: Claro,
4: pero nadie se ha atrevido a decirlo.
1: ¿Cómo entraba el líquido que después se petrificaba por todas las venas? Eso tendría que hacerlo con gente. Yo no quiero imaginarme estos expertos parapsicólogos que van con sus herramientas y fueran, por ejemplo, a esta casa de este príncipe y hicieran algún tipo de, buscando una psicofonía. A lo mejor se asustarían con lo que podrían llegar a observar o encontrar. Vaya usted a saber.
4: La verdad es que los del barrio dicen que algunas noches oyen un órgano que suena, por lo visto él tocaba muy bien el órgano, y una luz que se enciende. Y ahí no vive nadie.
1: Creamos o no creamos en fantasmas, si cogemos los fantasmas de Italia, desde luego algo se va a mover en nuestro interior que nos va a hacer pensar si aquello que dicen que el demonio lo que quiere hacernos entender es que no existe, para poder trabajarnos más, ¿no?
4: Sí, ¿no? Eso también me lo dijo un señor Balducci. Dice que era un demonólogo, se ha muerto, pero no, ha escrito muchísimos libros. Ha escrito un libro que se llama El diablo existe y cómo identificarlo, El rock satánico, en fin, ha escrito muchísimo. Y decía eso, decía, es que el maligno no quiere que se crea en él, prefiere que no, que se le ignore o que se diga no existe, porque si tú no crees que existe una persona o que actúa, pues no le vas a combatir, claro. Y le vas a dejar el campo libre,
1: claro.
4: Y entonces eso dice, es lo que quiere, que no se crea en él.
1: En el libro de Paloma Gómez Borrero se dedican varios capítulos a los fantasmas de Roma, como la Roma clásica, e incluso habla de Nerón, que parece ser que abusó más de un dolor de cabeza a la Roma de los papas del siglo X, ¿verdad?
4: Sí, sí. Hasta que el del árbol donde decían que estaba enterrado y estaba lleno de cuervos, sí. Y el pueblo romano quiso quitar ese árbol y crear una iglesia, o sea, edificar una iglesia en su lugar, y está en Piazza del Popolo. Y dicen que cuando cortaron ese árbol, pues salieron todos los cuervos graznando y una cosa terrible. Y la verdad es que en esa iglesia que está ahí en Santa María, en la Plaza del Popolo, que es uno de los puntos de visitar, ¿no? Pues tú ves arriba en la bóveda el dibujo de ese árbol enorme lleno de pájaros.
1: Bueno, pues no solamente se habla de esa Roma clásica imperial, la Roma medieval, la Roma renacentista, la Roma barroca y la Roma del Papa Rey, ¿no?
4: Yo creo que lo que es que ves, sigues la historia, sigues los monumentos,
1: sí.
4: Te vas adentrando por estas ciudades en la que se conjuga eso, el arte y la historia, siempre llevándote de la mano pues ese espíritu que vive en ese lugar. Entonces a mí, por ejemplo, me encantó una vez que una profesora me dijo, estuve en la parte de la Roma que tú estabas diciendo, ¿no?
1: Sí.
4: La Roma imperial, la Roma de los Césares, y se lo contaba lo leí en un capítulo a los chicos de la escuela y bueno, estuvieron tan callados y siguiéndolo tanto que me admiré y dije, ¿qué hacemos? Dijeron, seguir.
1: Bueno, pues esta buena mujer que hoy nos trae, pues sirve para eso y para más, porque además no solamente nos va a abrir esas luces de pensar, bueno, pues de verdad hay algo ahí que no vemos, que no entendemos, que la ciencia tampoco puede explicar, tampoco podemos explicar, la ciencia no puede explicar cómo el sentimiento del amor, algo tan tan bello, tan genuino, pero ¿cómo se demuestra que alguien quiere a otra persona? Es imposible, es una cosa que no son los detalles, ni son los gestos, ni los abrazos, hay algo ahí que no se puede todavía, es como la existencia de Dios. ¿Cómo se puede llegar a explicar desde el punto de vista científico la existencia de Dios? Y sin embargo, ¿cuántos millones en el mundo, católicos o no, creen que hay algo superior a nosotros? Bueno, pues
4: todas las religiones.
1: Todas. Esto es algo que nos que está por encima nuestro, ¿no? Que está muy por encima y que no podemos entender. Bueno, pues es como las almas penitentes o no, los ángeles, los demonios, esas energías que andan sutiles por el mundo. A lo mejor, si nos portamos mal, seguiremos siendo esas almas ahí impenitentes buscando una respuesta. Y si nos portamos bien, pues a lo mejor nos convertimos en ángeles de la guarda de aquellos que queremos cuando estamos vivos, ¿no? Una mujer, la Paloma Gómez Borrero, nuestra paloma tan particular, ¿no? El Espíritu Santo, que seguramente que tiene algo que ver con él, ¿no?
4: Por el tema... Eso es lo de la paloma solo.
1: Una mujer que consiguió la Gran Cruz de Isabel la Católica, concedida por el gobierno español por sus méritos personales y profesionales, que posee otros galardones, por ejemplo, estoy hablando ahora casi de memoria, premio a la profesionalidad otorgado por la cobertura realizada del cónclave y por la información del asesinato de Aldo Moro que tú comentabas al principio.
4: Sí, que fueron dos momentos realmente que para un periodista son
1: inolvidables.
4: Bocato di cardinale.
1: Bocato di cardinale. El premio Calabria, el premio Adelaide Ristori o el premio de la paz de los mensajeros de la paz, entre otros y otros y otros premios y galardones. Yo, de verdad, no tengo palabras para expresar mi agradecimiento, Paloma, y para decirte que te siento... ya no solamente como una persona a la que admiro desde el punto de vista humano y periodístico, sino como amiga, ¿no? Que se te quiere y te respeto muchísimo y además ya sabes que te admiro.
4: Muchas gracias, Pedro, de verdad es mutuo, así que no sabes también qué ilusión haber otra vez podido estar contigo en tu programa, estrella, bajo las estrellas.
1: Eso es. Bueno, pues Paloma Gómez Borrero, periodista, escritora y autora de este libro fantástico, Los fantasmas de Italia. Gracias, Paloma, y vuelve a Luces en la Oscuridad cuando tú quieras.
4: Muchas gracias.
1: Un besote fuerte.
4: Hasta pronto. Arrivederci.
1: Arrivederci, si vediamo. Chao. Va bene.
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0: En las últimas semanas se ha desatado una lucha feroz en las calles de Irán. Según entidades como Amnistía Internacional, el número de víctimas mortales es cada vez mayor. En este sentido, miles de manifestantes han salido a la calle para protestar por las recientes decisiones tomadas por el gobierno iraní y más concretamente por Yameni, su líder supremo, bajo el lema «Abajo el dictador». Pero ¿cuál es el origen o las causas de las protestas pacíficas que han tenido lugar en más de 100 ciudades de Irán? ¿Qué medios letales se están utilizando contra los manifestantes pacíficos? ¿Cuál es el número de víctimas hasta el momento? ¿Es cierto que las autoridades iraníes están aprovechando las protestas para detener también a miembros de la comunidad bahá'í en Irán? ¿Cuál es la responsabilidad de la comunidad internacional ante los hechos que están aconteciendo? Para responder a estas y otras cuestiones tenemos con nosotros a Rima Sermohammadi, activista iraní de derechos humanos, intérprete de conferencias, divulgadora en medios de comunicación sobre el tema de la mujer en Oriente Medio y la política en Irán, y trabaja desde hace 14 años con el Premio Nobel de la Paz del 2003, Shirin Ebadi. Rima Sermohammadi, muy buenas noches.
1: Buenas noches.
0: Bienvenida.
1: Muchas gracias a ti y quería también hacer un saludo especial a vuestros oyentes.
0: Muchas gracias. Bienvenida. ¿Cómo se vive al lado de un Premio Nobel de la Paz?
1: Pues la verdad es que muy bien. Es un aprendizaje continuo en todos los sentidos. Una mujer que ha conseguido luchar por unos valores y por el tema de los derechos humanos en una situación y en un país donde no le han puesto las cosas muy fácil.
0: Ya entiendo. Bueno, desde luego, algo se le pega a uno cuando trabaja con los grandes, ¿no? Algo se le pega a uno, se vuelve tan grande como aquel al que está
1: bueno,
0: acompañando en este viaje, ¿verdad?
1: Espero que sí. La verdad es que lo que más siempre me llama la atención es la valentía y esas ganas que tiene ella de siempre decir las cosas, y cuando alguien le reta con algo mayor de lo que ha hecho, siempre está ahí dispuesta a asumirlo, y eso es un gran aprendizaje.
0: Qué bueno. Bueno, antes de referirnos a las atrocidades que están aconteciéndose en las últimas semanas en Irán, cuéntanos, por favor, ¿cuál es el origen de estas causas, de estas protestas pacíficas que han tenido lugar en más de 100 ciudades, y digo 100 ciudades de todo el país?
1: Bueno, los medios de comunicación recogen el último dato, digamos, la gota que colmó el vaso, como quien dice, que es la subida desorbitada del precio de la gasolina en Irán. Uh-huh. En realidad, para poder entenderlo, si la gasolina al litro valía un euro, pues de un día para otro el precio subió a 300. Entonces, para una población que ya viene sufriendo durante especialmente este último año todas las sanciones sufridas por Irán por parte del gobierno de Estados Unidos, más el tema de la corrupción, que no tiene menos efecto en la economía de las familias iraníes, pues esto ya era como completamente una sorpresa para mucha gente, y fue lo que hizo que mucha gente saliera. Los medios decía que recogen ese dato, pero realmente detrás de eso hay un descontento en todos los otros niveles que no son menos importantes, como el tema de los derechos civiles, la cantidad de personas que por simplemente expresar su opinión están cumpliendo condenas de muchísimos años, como 7, 10 o 15 años de cárcel. Entonces creo que son muchos factores y no solamente el tema de la subida de la gasolina.
0: No obstante, desde fuera, desde la distancia, uno dice de un euro a 300, el mismo litro. ¿Pero por qué? Esa subida tiene que venir o llegar de alguna manera por algún motivo determinado. ¿Por qué? Si al fin y al cabo son países ricos, ¿no?, en petróleo, ¿no?
1: Correcto. Ahí está la versión del gobierno. El gobierno dice que es precisamente por sufrir esas sanciones de Estados Unidos, y lo justifica así, como ha justificado muchas otras atrocidades que ha cometido y que la población ha ido asumiendo y aguantando y soportando, porque saben que en el momento que salen a protestar, sea escribiendo o sea estando en la calle, la represión es muy grande. Sin embargo, muchos iraníes saben que eso es así porque hay un nivel de corrupción muy elevado en todos los estamentos del país. Hay muchísimos políticos que realmente aprovechan, todas las instituciones grandes tienen oficiales que aprovechan, cobran sobornos, hay casos grandes de corrupción que pasan absolutamente desapercibidas por la justicia iraní, pero sin embargo esta misma justicia sí que es severa contra quien protesta.
0: Claro, y bueno, y para estos protestantes, ¿quién defiende a estos protestantes? Porque a lo mejor es un abogado de oficio, y el abogado de oficio ya sabemos quién lo paga. Y el abogado de oficio no irá en contra del gobierno, en contra de quien le paga. Exacto. Y va sabiendo cómo es ese gobierno. Entonces, exacto, la gente que está en la cárcel y que han entrado simplemente por manifestarse, por ir en contra de, van a cumplir sus años de prisión.
1: Fíjate que eso es lo que más preocupa ahora a las distintas organizaciones como Amnistía Internacional, incluso el grupo de mujeres Nobeles de la Paz o Reporteros sin Fronteras. Recogen esto como la mayor preocupación que tienen en la actualidad, porque el gobierno, para precisamente preparar lo que es la sociedad a las condenas tan grandes que les va a caer a los detenidos, a más de 7.000 detenidos que llevamos exactamente en poquísimos días que ha tenido lugar las protestas, para poder preparar a la gente para lo que les puede caer a estos detenidos, están diciendo que, claro, estas protestas vienen orquestadas por grupos que están fuera de Irán, que quieren desestabilizar el país y quieren, fíjate tú, interesante eso, quieren hacer que Irán sea una segunda Siria en la región. Crean ese temor en la población civil para justificarse.
0: Porque tiene algo que ver esas protestas que hubieron en Irak, por ejemplo.
1: Sí, es curioso que preguntes eso. Tanto en Irak como en Líbano, protestan por dos cosas fundamentalmente. Uno es la intervención de Irán a través de los grupos terroristas que hay ahí, como es el caso de Hezbollah y el caso de Fatah en Irak. Y luego también dicen que están ya hartos, la gente sale a la calle porque está harta del nivel de corrupción que hay, una economía bastante precaria en países, especialmente en Irak, donde todo el mundo sabe la riqueza que tiene en cuanto al petróleo. Entonces, pero fundamentalmente los gritos de mucha gente en las calles de Líbano y de Irak es que no queremos que Irán intervenga más. Irán es un régimen que interviene no solamente en Líbano, Irak y en Yemen, sino que es un país que con sus vecinos siempre ha creado mucho terror, y la ayuda que todo el mundo ya sabe que ha hecho al gobierno de Bashar al-Assad para oprimir a los sirios.
0: En Rima, y este mundo, el primer mundo, por llamarlo de alguna manera, ¿no? ¿Qué estamos haciendo en favor de...?
1: Bueno, pues la verdad es que es muy lamentable la respuesta, más bien yo diría el apagón informático que estamos sufriendo los iraníes.
0: ¿Apagón informático?
1: Claro, yo me atrevo a llamarlo así, y en Twitter lo he comentado así, porque realmente me sorprende cómo en los medios de comunicación aquí en España se comenta el caso de Hong Kong, y me alegro muchísimo que se hablen de esas protestas, que luego, si hay oportunidad, me gustaría decir lo que significan realmente esas protestas o en Ecuador, en Bolivia, en Chile, en Líbano, Irak. Pero es muy curioso que en cuanto a Irán hay un apagón informático, como digo. Nadie está hablando, y por eso estoy muy agradecida a vuestro programa y a ti, Pedro, porque es la primera oportunidad que se nos brinda para poder hablar de lo que está pasando en Irán.
0: ¿Qué me dices? ¿La primera oportunidad?
1: En realidad, en ningún informático. O sea, yo veo los canales, y el otro día lo comentaba con un par de compañeros y decía, no me puedo creer que en los informativos no salgan estas imágenes. Cierto es que ha habido un apagón en cuanto a internet en Irán que ha impedido que llegaran imágenes.
0: Bueno, pero
1: sí que hay.
0: Hay reporteros,
1: exacto,
0: hay corresponsales,
1: sí,
0: hay medios de prensa.
1: Exacto, ahora ya han salido vídeos de cómo los oficiales del gobierno están disparando directamente a la gente desarmada, cómo están pegando, cómo están quemando sitios y diciendo que son los protestantes que lo están haciendo.
0: Tengo unos datos aquí, Rima, que dicen informes creíbles, además, recibidos de Amnistía Internacional, al menos 106 manifestantes han perdido la vida en 21 ciudades. 106
1: sí.
0: Manifestantes. La organización cree que la cifra real de fallecimientos podría ser muy superior, pues algunas fuentes indican que han muerto hasta 200 personas y 3.000 heridos. Los medios de comunicación estatales han informado solo de algunas muertes de manifestantes, así como de la de al menos 4 miembros de las fuerzas de seguridad. O sea, el porcentaje es tremendo, pero lo que me extraña además es que Europa, el mundo, no haga nada, no ponga cartas en el asunto, ¿no?
1: Sí, fíjate que cuando empezaron las protestas, lo primero que hizo el gobierno iraní, dándose cuenta de que en las primeras horas de las manifestaciones, que empezaron de manera increíble en más de 100 ciudades de Irán, se dieron cuenta que se estaban emitiendo imágenes por las redes sociales. Acto seguido, interrumpen internet durante 52 horas. Y es curioso porque según algunas encuestas y eso, hay como más de 60 millones de iraníes que utilizan internet a diario. Ya no solamente para estar en contacto con el mundo, sino para hacer negocios. 52 horas de interrupción de internet ha impedido, claro, que salga
0: información,
1: efectivamente.
0: Claro. Y perder un montón de dinero, divisas.
1: Perdieron muchísimo dinero, mucha gente ha sido oprimida, a muchos han matado, y ahora que en algunas zonas vuelve a haber conexión de internet y salen estas imágenes que recogen muchos usuarios de Twitter, por ejemplo, donde ves claramente cómo están disparando a la población civil. Ayer mismo Amnistía Internacional subió el número de muertos a 145 personas. Date cuenta, Pedro, que estos son personas que el gobierno aceptó entregar los cadáveres a las familias. Hay muchos que el gobierno, cuando, imagínate que a mí se me muere, por ejemplo, se han matado a un familiar mío, cuando voy a recibir su cuerpo, me exigen dinero. O sea, una fianza, la fianza que la gente paga cuando está en la cárcel,
0: sí, sí, sí.
1: Pues el gobierno está pidiendo fianza para poder hacer entrega del cuerpo de un ser querido.
0: O sea, que
1: y
0: se
1: muchos
0: llevan,
1: no tienen dinero para
0: se
1: pagarlo.
0: Llevan al herido, se le llevan al fallecido, al muerto, al que han matado, y luego piden una recompensa.
1: Exactamente.
0: Por llevarse el cadáver, porque, o llevarse al herido a su casa.
1: Porque quieren saber quién eres tú, cómo es que tu hijo o tu marido o quien sea haya estado en la calle protestando, y quieren efectivamente tener una medida de presión constante.

0: Ha habido una ola de detenciones de muchísimos bahaíes en muchas partes. De hecho, curiosamente, en una ciudad como Yazd, aprovecho para contar esta anécdota que igual los oyentes les puede interesar, a raíz de una conferencia que dio un clérigo en esta ciudad, dijo sobre las bendiciones que le espera a una persona que puede matar a un bahaí. Van dos personas, matan a un bahaí en la ciudad de Yazd. Esa persona fue enterrada en el cementerio de esta ciudad y hace 3 semanas alguien había entrado en este cementerio y había roto la lápida de esa persona. Y la hija de este difunto decía en Twitter, decía, pero vamos a ver, si a mi padre ya le habéis matado por su creencia, no me digáis que ya muerto ni siquiera puede estar tranquilo. Están destrozando cementerios y desgraciadamente la semana pasada salieron la condena para 3 jóvenes bahá'ís, una condena que estaba sumando los años de cárcel, son 34 años de cárcel para 3 chicos jóvenes que básicamente lo que ellos hacían era trabajar con distintos grupos de niños para darles clases de ética y de carácter, desarrollo de carácter.
1: ¿Por ese motivo?
0: Evidentemente el motivo principal es la pertenencia
1: a una comunidad espiritual como es bahá'í.
0: Exactamente. Ellos, además, el gobierno, es curioso, siempre añade la coletilla, la cadena de condenas y de cosas que atribuyen a estas personas, es que atentan contra la seguridad nacional. Y dices, madre mía, si 3 personas van a atentar contra la seguridad nacional de un gobierno como iraní, que la comunidad internacional está viendo cómo está oprimiendo a la gente, vamos, es que no le cabe a ninguna persona en la cabeza esto.
1: El gobierno, exactamente, ¿dentro de qué línea se encuentra? ¿Es suní?
0: Es un gobierno, la religión oficial, según la constitución de Irán, es la chiita.
1: Chiita.
0: Sí. Y el gobierno actual es un gobierno de los reformistas. Reformistas que, a propósito, interesante, en el 2009 hubo las últimas manifestaciones grandes que hubo en Irán, era precisamente porque decían que estos reformistas no habían llegado al poder y que los votos de ellos habían sido, según los iraníes, robados. Por lo tanto, ganó el partido del extremista o el fundamentalista Ahmadinejad en aquellos tiempos, en el 2009. Esta vez, que finalmente ganaron los reformistas y llegó Rouhani al poder, desde que él ha asumido el poder, Irán está viviendo el peor momento en cuanto a violación de derechos humanos.
1: ¿Y la reforma dónde está? Porque claro, cuando yo me atribuyo que soy reformista es porque quiero cambiar cosas que han quedado como atrasadas, ¿no?
0: Exactamente. Desgraciadamente son palabras, o sea, son nombres que se ponen, etiquetas que se ponen. Detrás de ello hay todo un mecanismo y un sistema que hasta la fecha, esperemos que haya un cambio, pero hasta la fecha no ha sido para nada respetuoso con los derechos de las personas. Una de las cosas que es de actualidad es el papel tan importante que ha tenido el ministro, que le llaman así, el ministro joven iraní, porque es el ministro más joven y es un tuitero que participa en Twitter. A propósito, Twitter que está prohibido en Irán, pero bien que participan en Twitter y están tuiteando personas como el presidente del país, como el ministro de Asuntos Exteriores y este ministro joven, que su trabajo, o sea, su labor ha sido fundamental en suprimir Internet durante estos días y evitar que salgan las noticias fuera, tanto que el gobierno de Estados Unidos le ha sancionado a él mismo, y ha sido una información compartida precisamente por el Ministerio de Asuntos Exteriores de Estados Unidos, en la que hablan de una sanción clara hacia la persona de él por su papel en estas últimas
1: protestas. ¿Qué edad tiene este hombre?
0: Creo que tiene como 34, 33, no estoy muy segura, pero vamos, que es el más joven del Consejo de Ministros del presidente Rouhani.
1: ¿Y este gobierno llegó al poder por referéndum? ¿De una forma democrática?
0: Claro, Irán sí que tiene un sistema electoral, hay elecciones, pero también todo el mundo sabe perfectamente que los candidatos a estas elecciones son personas que tienen que ser, de alguna manera tienen que recibir el visto bueno del líder supremo, que es quien realmente manda en Irán. Entonces, no está abierto a que participe quien quiera, sino que son personas que el líder supremo decide si son personas que pueden ser candidatos a la presidencia.
1: ¿Y el líder supremo quién es?
0: Es Hamas.

0: Khamenei. Sí.
1: Y
0: él sí que tiene una tarea, o sea, es una labor vitalicia, o sea, es de por vida.
1: Es de por vida.
0: Sí.
1: Y nadie lo puede sacar.
0: No.
1: ¿Y cómo llegó al poder?
0: Bueno, hay un consejo en Irán, que es un consejo de un grupo de clérigos, que son los que deciden quién va a ser el que, de alguna manera, sustituye a la persona, al líder supremo en el momento de cuando fallezca.
1: Chiita, claro.
0: Sí, evidente. Sí, sí, sí.
1: No hay un tanto por ciento, todos son chiitas.
0: Todos son chiitas.
1: En ese consejo supremo.
0: Claro, la constitución iraní recoge las otras religiones como la judía y la cristiana y la zoroastrana como religiones del Estado, religiones de Irán. Y es curioso que no recoge la constitución a la religión bahá'í, siendo la minoría, por ejemplo, más grande del país. Esto es una prueba más, y la señora Ebadi siempre lo menciona como ejemplo, dice, es una prueba más de que esta constitución no tiene nada que ver con la realidad del propio país y la sociedad iraní.
1: Es un paripé, es una mentira.
0: O sea, no, exactamente, no tiene nada que ver. Por ejemplo, cualquiera que ve la historia del movimiento feminista, por ejemplo, en Irán, de las grandes figuras que tenemos en la historia, en el arte, en la poesía, literatura iraní y el activismo que tienen las mujeres iraníes, no entiende cómo la constitución le quita derechos a la mujer. Y esto es claramente otro ejemplo más de que es una constitución que no tiene nada que ver con la realidad de la sociedad iraní.
1: Hemos hablado de muchas veces aquí con especialistas que hablan de esa comunidad musulmana, árabe, ¿no? Que sigue el Corán y que explican lo que significa leer el Corán, por ejemplo, ¿no? Y que dicen que aquí se ha utilizado, pues no sé, palabras que yihadismo, por ejemplo, ¿no? Que aquí se interpreta como terrorismo y demás, cuando en realidad es poner un esfuerzo, ¿no? En hacer algo, ¿no?
0: Exacto, sí.
1: Y que se está interpretando cosas que no son el verdadero musulmán, el verdadero hombre de Dios que sigue el Corán,
0: sí,
1: no puede hacer ciertas cosas, ¿no?
0: Correcto.
1: Y a la mujer la tiene que respetar, y eso de llevar a la mujer tan tapada y esas cosas son cosas que vienen por indicativos de personas, de imanes en este caso, que se sacan de la manga pues una orden, una ley, ¿no? Pero que eso no lo apunta el Corán por ningún lado, ¿no?
0: No, exacto.
1: Con lo cual no estamos ante personas que siguen al pie de la letra el Corán, sino que siguen al pie de la letra lo que ellos establecen como un ordeno y mando, ¿no?
0: Exacto.
1: Lo que me extraña es que en un país como este, donde hay tanta diversidad también de credos como la bahá'í, ¿no? Que está ahí, ¿no? Comunidad pequeña pero con gran número de seguidores, ¿no? Si respetan a los judíos, si respetan, entre comillas, lo de respetan, ¿no? A los cristianos, a los católicos, ¿cómo no respetar a esta comunidad? ¿Por qué no respetar a las mujeres, ¿no? ¿Qué es lo que está pasando? Me hablaba también una persona que incluso no sé si exactamente es en algún lugar de esta Tierra Media, donde incluso a los gays o homosexuales,
0: sí,
1: ¿no?
0: Sí.
1: Se les empala, ¿no?
0: Sí,
1: se les empala.
0: Sí, desgraciadamente, sí.
1: Entonces uno piensa, pero no sé qué hacemos desde este, por llamarlo mal, primer mundo, ¿no? Porque eso lo vemos como que está a leguas dista de este, como para permitir que ciertos poderes o ciertas personas estén en ese poder, permitiendo lo que los derechos humanos están atacando continuamente.
0: Claro, fíjate, por eso creo, y aprovechando que el nombre del programa es un nombre tan bonito, Luz en la Oscuridad, quería comentarte que las protestas o los momentos estos de auténtica crisis que se está viviendo en todas partes del mundo, y evidentemente ahora estamos hablando de Irán, pero no es para menos en otras partes del mundo, es un indicativo muy interesante y de optimismo, porque muchas veces en momentos los psicólogos e incluso las grandes tradiciones religiosas lo recogen como tal, de que en medio de una crisis es cuando realmente brota algo que tiene esa capacidad regeneradora y transformadora, ¿no? Cuando realmente la sociedad sale a la calle y dice, ya está bien, no podemos soportar tanta injusticia y realmente tanto sofocón que estamos soportando, pues es el momento de que se pueden volver a equilibrarse un poco los poderes,
1: claro,
0: dentro de una sociedad. No puede